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3: Hola, ¿cómo están? Soy María Belén Araya y les doy la bienvenida a este informe de noticias donde hablaremos que Contraloría objeta cambios al reglamento Uber. Ministro de Grange será citado al Congreso. También sabremos que Banco Mundial reduce proyección para Chile en 2026, pero destaca impulso del cobre. También hablaremos sobre qué canciller respalda a embajador Saliansnik en medio de denuncia vinculada a caso Hermosilla.
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3: Finalmente, un dictamen de Contraloría objetó las modificaciones impulsadas por Transporte a la ley Uber y abrió un nuevo debate sobre los estándares de seguridad en las plataformas de transporte. El informe completo lo tiene Constanza Zambrano.
4: La Contraloría General de la República objetó modificaciones propuestas por el Ministerio de Transportes al reglamento de la ley Uber, especialmente aquellas orientadas a flexibilizar requisitos técnicos para los vehículos que operan mediante aplicaciones de transporte. La resolución del organismo fiscalizador representa un revés para la cartera encabezada por Luis de Grange y se produce semanas después de que un grupo transversal de senadores manifestara formalmente su preocupación por los cambios planteados al reglamento. El senador Fidel Espinosa afirmó que el pronunciamiento de Contraloría confirma las advertencias realizadas por parlamentarios y gremios del transporte.
5: Que lo que ha hecho la Contraloría es una bomba muy importante para decirle al señor ministro de Transporte, Legrange, que está equivocado, que él no puede bajar las regulaciones de las aplicaciones de los Uber a 800 centímetros cúbicos como quería, porque es una medida, como lo dice la Contraloría, arbitraria, es una medida que tiene que ser revertida, no podemos nivelar hacia abajo como quiere el ministro de Transporte y Telecomunicaciones, la nivelación tiene que ser hacia arriba, es decir, mejorar la calidad de los vehículos, dar más seguridad, no contaminación, no congestión vehicular, todo eso se iba abajo con la medida que quiere aplicar el ministro y que hoy día la Contraloría le ha dicho que no puede hacerlo.
4: Asimismo, el diputado Jaime Mulet valoró lo resuelto por la Contraloría. El parlamentario aseguró que el ministro se pasó varios pueblos al intentar modificar el sistema de transporte colectivo.
6: El ministro de Transporte se pasó varios pueblos en la pretensión de modificar todo el sistema de transporte colectivo, modificando el decreto 212 y pasándose a llevar una serie de acuerdos y leyes que se han construido durante los últimos 8 años para que el transporte colectivo menor de taxis colectivos puedan convivir de manera razonable con las aplicaciones. Hay una ley, había un acuerdo de un reglamento que permite establecer medidas de seguridad y de competencia parejas, equilibradas entre taxistas, colectiveros y las plataformas. Lo que pretendió hacer él es abrirle las puertas a la plataforma absolutamente y con eso directamente liquidar el transporte público.
4: En ese contexto, el senador Fidel Espinosa confirmó la citación al ministro Luis de Grange a la Comisión de Transportes del Senado para que detalle los efectos del dictamen y explique cómo se corregirá el reglamento.
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3: Más de 800 concejales y concejalas de todo el país participarán en un encuentro nacional organizado por la Asociación Chilena de Municipalidades en Coquimbo. El informe completo lo tiene Carlos Maturana.
8: El Congreso Nacional de Concejales y Concejalas 2020.

0: El Congreso Nacional de Concejales y Concejalas será un espacio de diálogo y unidad, donde se abordarán los temas más importantes del municipalismo, las facultades de los consejos municipales, la seguridad y, por supuesto, la probidad. Instancia en la que buscaremos fortalecer el rol de los concejales y concejalas como actores claves del municipalismo y como representantes directos de los vecinos y vecinas de todo el país, buscando avanzar en una agenda que dote de más atribuciones nuestras facultades, impactando positivamente en nuestras comunas y en el desarrollo de todo Chile.
1: Durante las 4 jornadas se desarrollarán capacitaciones y debates sobre materias clave para la gestión comunal, entre ellas el proyecto de ley que fortalece las atribuciones fiscalizadoras de los y las concejales, la ley de seguridad municipal y el financiamiento local. La agenda también contempla discusiones sobre contribuciones, patentes comerciales, normas de probidad y medidas anticorrupción. Las organizaciones esperan que el encuentro permita construir propuestas comunes para enfrentar los desafíos de los gobiernos locales.
2: Alerta regional, alerta regional, alerta regional, alerta de noticias en la región de Tarapacá.
3: La Fiscalía y la Policía de Investigaciones desarticularon una red dedicada a vender licencias de conducir fraudulentas desde la Dirección de Tránsito Municipal. 9 personas fueron detenidas, incluidos 5 funcionarios, quienes cobraban entre 400.000 y 600.000 pesos por cada documento falso.
2: La región de Atacama.
3: Un ciudadano chino falleció tras ser atendido en el hospital de Huasco luego de que su embarcación realizara una recalada forzosa por razones médicas. Las autoridades descartaron cualquier relación con ébola y aseguraron que se activaron todos los protocolos sanitarios correspondientes.
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3: El Banco Mundial publicó este jueves su informe de perspectivas económicas globales, en el que redujo la proyección de crecimiento para Chile en 2026 desde el 2,4% estimado anteriormente a un 2,1%, equivalente a una corrección de 0,3 puntos porcentuales. Para 2027, en tanto, prevé una expansión económica de 2,5%. Pese al ajuste, el organismo destacó que Chile podría beneficiarse del elevado precio internacional del cobre, uno de los principales productos de exportación del país. Asimismo, valoró que la inflación se mantenga cercana a la meta del 3%, lo que contribuye a un escenario de mayor estabilidad macroeconómica. Esta proyección llega un día después del que el ministro de Hacienda, Jorge Quirós, reafirmara que la aspiración del gobierno es que la economía chilena alcance un crecimiento del 4% al término de la actual administración.
5: La mantenemos, estamos trabajando en pos de ello. Ahora, cuando se trata de ponerse metas fiscales y preferimos ponernos un espacio, tomamos una previsión y por eso pusimos una meta del 3,5, un parámetro en realidad, no una meta, porque somos extremadamente conservadores en esa materia.
3: A nivel regional, el Banco Mundial proyecta que América Latina y el Caribe crecerán un 2,2% durante 2026, una décima menos que en 2025. Entre los factores que explican esta moderación figuran el aumento de los precios de la energía, las presiones inflacionarias y los efectos económicos derivados del conflicto en Medio Oriente. A nivel global, el Banco Mundial redujo su previsión de crecimiento económico mundial a un 2,5% para 2026, frente al 2,9% registrado en 2025. De concretarse, sería el ritmo de expansión más bajo observado desde la pandemia del COVID-19.

0: El ministro de Relaciones Exteriores, Francisco Pérez Mackenna, abordó los cuestionamientos al nombramiento de Gabriel Zalianzyk como embajador de Chile en Israel, luego de que se diera a conocer la investigación penal abierta por el Ministerio Público a raíz de su presunto vínculo en el caso Hermosilla. Al ser consultado por el impacto que este escenario tendrá en la permanencia del diplomático en su cargo, el canciller descartó de momento medidas drásticas.
1: Bueno, la investigación no modifica las decisiones que se han tomado. Así que nosotros básicamente somos, respecto a las cosas que se han informado, muy respetuosos de las labores del Ministerio Público y de los tribunales de justicia, así que no tengo más opinión que dar al respecto.
0: Por su parte, el diputado socialista Daniel Manoucheri, quien ingresó una denuncia al Ministerio Público para que se investiguen eventuales delitos revelados en conversaciones entre los abogados Luis Hermosilla y Gabriel Zalianzyk, manifestó que el embajador no puede representar a Chile en el mundo.
2: Un embajador es de exclusiva confianza del presidente. ¿Por qué Kast mantiene a Zalianzyk siendo que está investigado penalmente? Mientras esto se aclara, Zalianzyk no puede representar a Chile en el mundo. Cualquier gobierno con un mínimo de estándar institucional ya habría entendido que esto es insostenible.
0: Desde la Asociación de Diplomáticos, su presidente Daniel Lorenzini enfatizó que la trayectoria de un representante fuera del país debe estar absolutamente en la línea con el Estado de Derecho.
3: Nosotros consideramos que toda persona que tenga el honor de ser el representante máximo de nuestro país en el extranjero debe ser antecedida por una conducta intachable. Y lógicamente el hecho de que el Estado deposite la confianza en un embajador o en una embajadora para cumplir estos roles en el extranjero requiere que la trayectoria de esa persona esté absolutamente en línea con principios de probidad, transparencia y respeto irrestricto al Estado de Derecho.
0: En otra arista y en medio de la ofensiva contra Zalianzyk, los senadores del Partido Socialista manifestaron además, mediante una declaración pública, su absoluto rechazo a la designación de James Sinclair Manley como embajador de Chile en la Ciudad del Vaticano por acciones realizadas por el embajador durante la dictadura.
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0: Dirigentes del comercio se reunieron en Osorno para analizar seguridad pública, fiscalización del comercio informal y el impacto de tiendas chinas. El gremio advirtió incumplimientos en certificación de productos y acordó avanzar en una mesa técnica permanente. Hasta acá dejamos el resumen informativo. Nos volvemos a encontrar en una próxima edición. Que estén muy bien.
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5: www.santacruzfm.cl le indica la hora.
6: 20 horas con 17 minutos.
7: Es fácil saber cuándo uno va por el buen camino. Este es siempre de su vida. Ralph Waldo Emerson.
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1: 20 horas con 56 minutos.
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8: La sociedad moderna olvida que el mundo no es propiedad de una única generación. Óscar Kokoschka.
9: 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Santa Cruz FM le invita a la oración mariana por excelencia, el Santo Rosario. Santo Domingo, fundador de la Orden de los Dominicos, es considerado el originador de esta devoción y práctica. La Santísima Virgen se le apareció en el año 1214 y le enseñó el Santo Rosario. De ahí lo utilizó mucho en el trabajo misionero. Hoy, en el umbral del tercer milenio, imploramos la protección de nuestra Madre. Beneficios del Rosario. Nos eleva gradualmente al perfecto conocimiento de Jesucristo. Purifica nuestras almas del pecado. Nos permite vencer a todos nuestros enemigos. Nos facilita la práctica de las virtudes, nos abraza en amor de Jesucristo, nos enriquece con gracias y méritos, nos proporciona con qué pagar todas nuestras deudas con Dios y con los hombres. Y finalmente, nos consigue de Dios toda clase de gracias.
10: Oración por nuestra tierra. Dios omnipotente, que estás presente en todo el universo y en la más pequeña de tus criaturas, tú, que rodeas con tu ternura todo lo que existe, derrama en nosotros la fuerza de tu amor, para que cuidemos la vida y la belleza. Inúndanos de paz, para que vivamos como hermanos y hermanas sin dañar a nadie. Dios de los pobres, ayúdanos a rescatar a los abandonados y olvidados de esta tierra que tanto valen a tus ojos. Sana nuestras vidas para que seamos protectores del mundo y no depredadores, para que sembremos hermosura y no contaminación y destrucción. Toca los corazones de los que buscan solo beneficios a costa de los pobres y de la tierra. Enséñanos a descubrir el valor de cada cosa, a contemplar admirados, a reconocer que estamos profundamente unidos con todas las criaturas en nuestro camino hacia tu luz infinita. Gracias porque estás con nosotros todos los días. Aliéntanos, por favor, en nuestra lucha por la justicia, el amor y la paz.

0: en el nombre del Padre, y del Hijo, y del Espíritu Santo. Amén.
1: Misterios de la Luz. Primer misterio, el bautismo del Señor. Padre nuestro que estás en el cielo, santificado sea tu nombre. Venga a nosotros tu reino. Hágase tu voluntad en la tierra como en el cielo.
0: Danos hoy nuestro pan de cada día. Perdona nuestras ofensas, como también nosotros perdonamos a los que nos ofenden. No nos dejes caer en la tentación y líbranos del mal. Amén.
1: Dios te salve María, llena eres de gracia. El Señor es contigo. Bendita eres entre todas las mujeres y bendito es el fruto de tu vientre Jesús.
0: Santa María, Madre de Dios, ruega por nosotros pecadores, ahora y en la hora de nuestra muerte. Amén.
1: Dios te salve María, llena eres de gracia. El Señor es contigo. Bendita eres entre todas las mujeres y bendito es el fruto de tu vientre Jesús.
0: Santa María, Madre de Dios, ruega por nosotros pecadores, ahora y en la hora de nuestra muerte. Amén.
1: Dios te salve María, llena eres de gracia. El Señor es contigo. Bendita eres entre todas las mujeres y bendito es el fruto de tu vientre Jesús.
0: Santa María, Madre de Dios, ruega por nosotros pecadores, ahora y en la hora de nuestra muerte. Amén.
1: Dios te salve María, llena eres de gracia. El Señor es contigo. Bendita eres entre todas las mujeres y bendito es el fruto de tu vientre Jesús.
0: Santa María, Madre de Dios, ruega por nosotros pecadores, ahora y en la hora de nuestra muerte. Amén.
1: Dios te salve María, llena eres de gracia. El Señor es contigo. Bendita eres entre todas las mujeres y bendito es el fruto de tu vientre Jesús.
0: Santa María, Madre de Dios, ruega por nosotros pecadores, ahora y en la hora de nuestra muerte. Amén.
1: Dios te salve María, llena eres de gracia. El Señor es contigo. Bendita eres entre todas las mujeres y bendito es el fruto de tu vientre Jesús.
0: Santa María, Madre de Dios, ruega por nosotros pecadores, ahora y en la hora de nuestra muerte. Amén.
1: Dios te salve María, llena eres de gracia. El Señor es contigo. Bendita eres entre todas las mujeres y bendito es el fruto de tu vientre Jesús.
0: Santa María, Madre de Dios, ruega por nosotros pecadores, ahora y en la hora de nuestra muerte. Amén.
1: Dios te salve María, llena eres de gracia. El Señor es contigo. Bendita eres entre todas las mujeres y bendito es el fruto de tu vientre Jesús.
0: Santa María, Madre de Dios, ruega por nosotros pecadores, ahora y en la hora de nuestra muerte. Amén.
1: Dios te salve María, llena eres de gracia. El Señor es contigo. Bendita eres entre todas las mujeres y bendito es el fruto de tu vientre Jesús.
0: Santa María, Madre de Dios, ruega por nosotros pecadores, ahora y en la hora de nuestra muerte. Amén.
1: Dios te salve María, llena eres de gracia. El Señor es contigo. Bendita eres entre todas las mujeres y bendito es el fruto de tu vientre Jesús.
0: Santa María, Madre de Dios, ruega por nosotros pecadores, ahora y en la hora de nuestra muerte. Amén.
1: Gloria al Padre, y al Hijo, y al Espíritu Santo.
0: Como era en un principio, ahora y siempre, por los siglos de los siglos. Amén.
1: Segundo misterio. La manifestación de Cristo en las bodas de Caná.
0: Padre nuestro que estás en el cielo, santificado sea tu nombre. Venga a nosotros tu reino. Hágase tu voluntad en la tierra como en el cielo.
1: Danos hoy nuestro pan de cada día. Perdona nuestras ofensas, como también nosotros perdonamos a los que nos ofenden. No nos dejes caer en la tentación y líbranos del mal. Amén.
0: Dios te salve María, llena eres de gracia. El Señor es contigo. Bendita tú eres entre todas las mujeres. Y bendito es el fruto de tu vientre, Jesús.
1: Santa María, Madre de Dios, ruega por nosotros pecadores, ahora y en la hora de nuestra muerte. Amén.
0: Dios te salve María, llena eres de gracia. El Señor es contigo. Bendita tú eres entre todas las mujeres, y bendito es el fruto de tu vientre, Jesús.
1: Santa María, Madre de Dios, ruega por nosotros pecadores, ahora y en la hora de nuestra muerte. Amén.
0: Dios te salve María, llena eres de gracia, el Señor es contigo. Bendita tú eres entre todas las mujeres, y bendito es el fruto de tu vientre, Jesús.
1: Santa María, Madre de Dios, ruega por nosotros pecadores, ahora y en la hora de nuestra muerte. Amén.
0: Dios te salve María, llena eres de gracia, el Señor es contigo. Bendita tú eres entre todas las mujeres, y

0: Bendita tú eres entre todas las mujeres, y bendito es el fruto de tu vientre, Jesús.
1: Santa María, Madre de Dios, ruega por nosotros pecadores, ahora y en la hora de nuestra muerte. Amén.
0: Dios te salve María, llena eres de gracia, el Señor es contigo. Bendita tú eres entre todas las mujeres, y bendito es el fruto de tu vientre, Jesús.
1: Santa María, Madre de Dios, ruega por nosotros pecadores, ahora y en la hora de nuestra muerte. Amén.
0: Dios te salve María, llena eres de gracia, el Señor es contigo. Bendita tú eres entre todas las mujeres, y bendito es el fruto de tu vientre, Jesús.
1: Santa María, Madre de Dios, ruega por nosotros pecadores, ahora y en la hora de nuestra muerte. Amén.
0: Dios te salve María, llena eres de gracia, el Señor es contigo. Bendita tú eres entre todas las mujeres, y bendito es el fruto de tu vientre, Jesús.
1: Santa María, Madre de Dios, ruega por nosotros pecadores, ahora y en la hora de nuestra muerte. Amén.
0: Dios te salve María, llena eres de gracia, el Señor es contigo. Bendita tú eres entre todas las mujeres, y bendito es el fruto de tu vientre, Jesús.
1: Santa María, Madre de Dios, ruega por nosotros pecadores, ahora y en la hora de nuestra muerte. Amén.
0: Gloria al Padre, y al Hijo, y al Espíritu Santo.
1: Como era en un principio, ahora y siempre, por los siglos de los siglos. Amén. Tercer misterio. Jesucristo proclama el reino e invita a la conversión. Padre nuestro que estás en el cielo, santificado sea tu nombre. Venga a nosotros tu reino. Hágase tu voluntad en la tierra como en el cielo.
0: Danos hoy nuestro pan de cada día. Perdona nuestras ofensas, como también nosotros perdonamos a los que nos ofenden. No nos dejes caer en la tentación y líbranos del mal. Amén.
1: Dios te salve María, llena eres de gracia, el Señor es contigo, bendita eres entre todas las mujeres y bendito es el fruto de tu vientre, Jesús.
0: Santa María, Madre de Dios, ruega por nosotros pecadores, ahora y en la hora de nuestra muerte. Amén.
1: Dios te salve María, llena eres de gracia, el Señor es contigo, bendita eres entre todas las mujeres y bendito es el fruto de tu vientre, Jesús.
0: Santa María, Madre de Dios, ruega por nosotros pecadores, ahora y en la hora de nuestra muerte. Amén.
1: Dios te salve María, llena eres de gracia, el Señor es contigo, bendita eres entre todas las mujeres y bendito es el fruto de tu vientre, Jesús.
0: Santa María, Madre de Dios, ruega por nosotros pecadores, ahora y en la hora de nuestra muerte. Amén.
1: Dios te salve María, llena eres de gracia, el Señor es contigo, bendita eres entre todas las mujeres y bendito es el fruto de tu vientre, Jesús.
0: Santa María, Madre de Dios, ruega por nosotros pecadores, ahora y en la hora de nuestra muerte. Amén.
1: Dios te salve María, llena eres de gracia, el Señor es contigo, bendita eres entre todas las mujeres y bendito es el fruto de tu vientre, Jesús.
0: Santa María, Madre de Dios, ruega por nosotros pecadores, ahora y en la hora de nuestra muerte. Amén.
1: Dios te salve María, llena eres de gracia, el Señor es contigo, bendita eres entre todas las mujeres y bendito es el fruto de tu vientre, Jesús.
0: Santa María, Madre de Dios, ruega por nosotros pecadores, ahora y en la hora de nuestra muerte. Amén.
1: Dios te salve María, llena eres de gracia, el Señor es contigo, bendita eres entre todas las mujeres y bendito es el fruto de tu vientre, Jesús.
0: Santa María, Madre de Dios, ruega por nosotros pecadores, ahora y en la hora de nuestra muerte. Amén.
1: Dios te salve María, llena eres de gracia, el Señor es contigo, bendita eres entre todas las mujeres y bendito es el fruto de tu vientre, Jesús.
0: Santa María, Madre de Dios, ruega por nosotros pecadores, ahora y en la hora de nuestra muerte. Amén.
1: Dios te salve María, llena eres de gracia, el Señor es contigo, bendita eres entre todas las mujeres.

0: y bendito es el fruto de tu vientre, Jesús.
1: Santa María, Madre de Dios, ruega por nosotros pecadores, ahora y en la hora de nuestra muerte. Amén.
0: Dios te salve María, llena eres de gracia, el Señor es contigo. Bendita eres entre todas las mujeres, y bendito es el fruto de tu vientre, Jesús.
1: Santa María, Madre de Dios, ruega por nosotros pecadores, ahora y en la hora de nuestra muerte. Amén.
0: Gloria al Padre, y al Hijo, y al Espíritu Santo.
1: Como era en un principio, ahora y siempre, por los siglos de los siglos. Amén.
0: Cuarto misterio, la transfiguración del Señor.
1: Padre nuestro que estás en el cielo, santificado sea tu nombre. Venga a nosotros tu reino. Hágase tu voluntad en la tierra como en el cielo.
0: Danos hoy nuestro pan de cada día. Perdona nuestras ofensas, como también nosotros perdonamos a los que nos ofenden. No nos dejes caer en la tentación y líbranos del mal. Amén.
1: Dios te salve María, llena eres de gracia, el Señor es contigo, bendita tú eres entre todas las mujeres, y bendito es el fruto de tu vientre Jesús.
0: Santa María, Madre de Dios, ruega por nosotros pecadores, ahora y en la hora de nuestra muerte. Amén.
1: Dios te salve María, llena eres de gracia, el Señor es contigo, bendita tú eres entre todas las mujeres, y bendito es el fruto de tu vientre, Jesús.
0: Santa María, Madre de Dios, ruega por nosotros pecadores, ahora y en la hora de nuestra muerte. Amén.
1: Dios te salve María, llena eres de gracia, el Señor es contigo, bendita tú eres entre todas las mujeres, y bendito es el fruto de tu vientre, Jesús.
0: Santa María, Madre de Dios, ruega por nosotros pecadores, ahora y en la hora de nuestra muerte. Amén.
1: Dios te salve María, llena eres de gracia, el Señor es contigo, bendita tú eres entre todas las mujeres, y bendito es el fruto de tu vientre Jesús.
0: Santa María, Madre de Dios, ruega por nosotros pecadores, ahora y en la hora de nuestra muerte. Amén.
1: Dios te salve María, llena eres de gracia, el Señor es contigo, bendita tú eres entre todas las mujeres, y bendito es el fruto de tu vientre, Jesús.
0: Santa María, Madre de Dios, ruega por nosotros pecadores, ahora y en la hora de nuestra muerte. Amén.
1: Dios te salve María, llena eres de gracia, el Señor es contigo, bendita tú eres entre todas las mujeres, y bendito es el fruto de tu vientre, Jesús.
0: Santa María, Madre de Dios, ruega por nosotros pecadores, ahora y en la hora de nuestra muerte. Amén.
1: Dios te salve María, llena eres de gracia, el Señor es contigo, bendita tú eres entre todas las mujeres, y bendito es el fruto de tu vientre Jesús.
0: Santa María, Madre de Dios, ruega por nosotros pecadores, ahora y en la hora de nuestra muerte. Amén.
1: Dios te salve María, llena eres de gracia, el Señor es contigo, bendita tú eres entre todas las mujeres, y bendito es el fruto de tu vientre, Jesús.
0: Santa María, Madre de Dios, ruega por nosotros pecadores, ahora y en la hora de nuestra muerte. Amén.
1: Dios te salve María, llena eres de gracia, el Señor es contigo, bendita tú eres entre todas las mujeres, y bendito es el fruto de tu vientre, Jesús.
0: Santa María, Madre de Dios, ruega por nosotros pecadores, ahora y en la hora de nuestra muerte. Amén.
1: Dios te salve María, llena eres de gracia, el Señor es contigo, bendita tú eres entre todas las mujeres, y bendito es el fruto de tu vientre Jesús.
0: Santa María, Madre de Dios, ruega por nosotros pecadores, ahora y en la hora de nuestra muerte. Amén.
1: Gloria al Padre, y al Hijo, y al Espíritu Santo.
0: Como era en un principio, ahora y siempre, por los siglos de los siglos. Amén. Quinto misterio, la institución de la Eucaristía. Padre nuestro que estás en el cielo, santificado sea tu nombre. Venga a nosotros tu reino. Hágase tu voluntad en la tierra como en el cielo.
1: Danos hoy nuestro pan de cada día. Perdona nuestras ofensas, como también nosotros perdonamos a los que nos ofenden. No nos dejes caer en la tentación y líbranos del mal. Amén.
0: Dios te salve María, llena eres de gracia. El Señor es contigo. Bendita eres entre todas las mujeres y bendito es el fruto de tu vientre Jesús.
1: Santa María, Madre de Dios, ruega por nosotros pecadores, ahora y en la hora de nuestra muerte. Amén.
0: Dios te salve María, llena eres de gracia. El Señor es contigo. Bendita eres entre todas las mujeres y bendito es el fruto de tu vientre Jesús.
1: Santa María, Madre de Dios, ruega por nosotros pecadores, ahora y en la hora de nuestra muerte. Amén.
0: Dios te salve María, llena eres de gracia. El Señor es contigo. Bendita eres entre todas las mujeres y bendito es el fruto de tu vientre Jesús.
1: Santa María, Madre de Dios, ruega por nosotros pecadores, ahora y en la hora de nuestra muerte. Amén.
0: Dios te salve María, llena eres de gracia. El Señor es contigo. Bendita eres entre todas las mujeres y bendito es el fruto de tu vientre Jesús.
1: Santa María, Madre de Dios, ruega por nosotros pecadores, ahora y en la hora de nuestra muerte. Amén.
0: Dios te salve María, llena eres de gracia. El Señor es contigo. Bendita eres entre todas las mujeres y bendito es el fruto de tu vientre Jesús.
1: Santa María, Madre de Dios, ruega por nosotros pecadores, ahora y en la hora de nuestra muerte. Amén.
0: Dios te salve María, llena eres de gracia. El Señor es contigo. Bendita eres entre todas las mujeres y bendito es el fruto de tu vientre Jesús.
1: Santa María, Madre de Dios, ruega por nosotros pecadores, ahora y en la hora de nuestra muerte. Amén.
0: Dios te salve María, llena eres de gracia. El Señor es contigo. Bendita eres entre todas las mujeres y bendito es el fruto de tu vientre Jesús.
1: Santa María, Madre de Dios, ruega por nosotros pecadores, ahora y en la hora de nuestra muerte. Amén.
0: Dios te salve María, llena eres de gracia. El Señor es contigo. Bendita eres entre todas las mujeres y bendito es el fruto de tu vientre Jesús.
1: Santa María, Madre de Dios, ruega por nosotros pecadores, ahora y en la hora de nuestra muerte. Amén.
0: Dios te salve María, llena eres de gracia. El Señor es contigo. Bendita eres entre todas las mujeres y bendito es el fruto de tu vientre Jesús.
1: Santa María, Madre de Dios, ruega por nosotros pecadores, ahora y en la hora de nuestra muerte. Amén.
0: Dios te salve María, llena eres de gracia. El Señor es contigo. Bendita eres entre todas las mujeres y bendito es el fruto de tu vientre Jesús.
1: Santa María, Madre de Dios, ruega por nosotros pecadores, ahora y en la hora de nuestra muerte. Amén.
0: Gloria al Padre y al Hijo y al Espíritu Santo.
1: Como era en un principio, ahora y siempre, por los siglos de los siglos. Amén.

Oración por nuestra tierra. Dios omnipotente, que estás presente en todo el universo y en la más pequeña de tus criaturas, tú, que rodeas con tu ternura todo lo que existe, derrama en nosotros la fuerza de tu amor, para que cuidemos la vida y la belleza. Inúndanos de paz, para que vivamos como hermanos y hermanas sin dañar a nadie. Dios de los pobres, ayúdanos a rescatar a los abandonados y olvidados de esta tierra que tanto valen a tus ojos. Sana nuestras vidas, para que seamos protectores del mundo y no depredadores, para que sembremos hermosura y no contaminación y destrucción. Toca los corazones de los que buscan solo beneficios a costa de los pobres y de la tierra. Enséñanos a descubrir el valor de cada cosa, a contemplar admirados, a reconocer que estamos profundamente unidos con todas las criaturas en nuestro camino hacia tu luz infinita. Gracias porque estás con nosotros todos los días. Aliéntanos, por favor, en nuestra lucha por la justicia, el amor y la paz.

0: hemos rezado uno de los cuatro misterios del Rosario a nuestra Madre la Virgen. Santa Cruz FM le invita para mañana, en este mismo horario, nuevamente a rezar y a tener presente en esta oración nuestras necesidades, nuestras preocupaciones, especialmente a nuestros enfermos y aquellos que necesitan de la oración, y especialmente de aquellos que sufren. Invite a su familia, a sus hermanos y amigos, a encontrarnos nuevamente con el rezo del Santo Rosario. Que nuestra Madre la Virgen les bendiga a todos ustedes. La hora exacta en Santa Cruz FM.
1: 21 horas con 33 minutos.
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3: El fin de tener una mente abierta, como el de una boca abierta, es llenarla con algo valioso. Gilbert Keith Chesterton.
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una gran cantante nos visita a esta hora, nacida artísticamente en los años 70, Ana Belén. No sé por qué te quiero,

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1: Pan compartido en la Eucaristía. Dios nos ama a todos. El gran misterio de Melquisedec, que se alude en el Génesis, en la primera lectura de este día de Corpus Christi. El milagro de este Dios compartido en el Sagrario. Este Dios que se hace pan para nutrirnos. Un pan que alimenta, pero que alimenta el alma. Un alimento que quiere darnos esa vida eterna, quiere darnos esa alegría, esa plenitud. Pero que, ojo, en ocasiones no lo dejamos actuar. Por eso vale la pena que nos hagamos algunas preguntas. Y yo me pregunto hoy, ¿cómo vivo la misa? ¿Qué espero o qué regalo yo a la Eucaristía? ¿Me entrego a Jesús o es simplemente un acto reflejo de ir? Señor, que la misa sea un encuentro contigo, que el pan compartido sea un pan donde yo me entregue para recibir y recibirme en Dios.
0: 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La hora exacta en Santa Cruz FM.
2: 22 horas con un minuto.
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8: Hola, ¿cómo están? Sean bienvenidos a esta entrega de noticias aquí en la 94.3.
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8: Contraloría revela contratación de censistas con expulsión administrativa pendiente y antecedentes penales en censo 2024. La Contraloría General de la República detectó graves irregularidades en el censo 2024 tras revisar los contratos del Instituto Nacional de Estadísticas, INE. El organismo confirmó que 16 censistas tenían antecedentes penales por delitos como estafa, robo, hurto, lesiones y tráfico de drogas. En 6 casos, la empresa reclutadora no validó los certificados ante el registro civil, mientras que en otros 10 ni siquiera se acreditó haberlos solicitado. Además, el INE contrató a 14 extranjeros sin autorización laboral, uno de ellos con expulsión administrativa pendiente. La auditoría también reveló que más de 130 trabajadores no acreditaron los requisitos educacionales exigidos. La Contraloría cuestionó pagos por 166 millones a 515 censistas cuyo valor y labor no fue verificada y observó que 267 funcionarios trabajaron simultáneamente en otros servicios públicos sin declararlo. El informe también detectó arriendos sin justificación, pagos por traslados en días sin actividad censal y miles de equipos tecnológicos almacenados por meses sin destino. La Contraloría ordenó al INE instruir un sumario administrativo, formuló un reparo por 315 millones de pesos, mientras que dio un plazo de 60 días hábiles a la Secretaría de Bienes Nacionales para aclarar el destino de los computadores smartphone almacenados, remitiendo también además los antecedentes al Ministerio Público.
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8: Hospital de San Vicente incorpora tecnología digital para transformar la atención odontológica. Quienes alguna vez han tenido que someterse a un tratamiento de ortodoncia, prótesis o la confección de planos de relajación conocen de sobra la incómoda experiencia de morder una bandeja fría cargada de pasta de alginato o yeso clínico para obtener la réplica de su dentadura. Ese procedimiento análogo molesto y que a menudo gatilla el reflejo de náuseas en los pacientes está quedando atrás en el Hospital de San Vicente. El establecimiento incorporó tecnología digital para sus procesos odontológicos mediante cámaras y escáner intraorales que permiten realizar modelos digitales de la dentadura de los pacientes. La herramienta busca optimizar los tiempos de trabajo clínico y reemplazar procedimientos tradicionales utilizados en la confección de distintos aparatos odontológicos. La doctora Pamela Marambio, cirujano dentista del Hospital de San Vicente, detalló el impacto directo que esta incorporación tecnológica tiene en el quehacer diario de la unidad y sobre todo en la experiencia del paciente. En el servicio dental del Hospital de San Vicente constantemente estamos buscando mejoras que vayan en beneficio directo de nuestros usuarios y buscando a la vez lograr una atención de excelencia en nuestro establecimiento. Es así como recientemente hemos incorporado la tecnología del laboratorio digital que cuenta con cámara y escáner intraoral, así lo explicó. Para el especialista, el cambio representa una modificación importante en una forma de abordar estos procedimientos. Se evita, así dice, la toma de impresiones o moldes convencionales con las molestias que ello significa, reduciendo el tiempo clínico, lo que favorece en el proceso de confección de aparatos como los de ortodoncia, los planos de relajación, prótesis, entre otros.
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8: Chimbarongo reunió a oficinas municipales de la mujer de Colchagua para fortalecer atención y prevención de violencia. Representantes de distintas comunas de la provincia de Colchagua participaron en este encuentro encabezado por la Seremi La Mujer y la Equidad de Género de O'Higgins, orientado a mejorar la coordinación entre municipios para fortalecer la atención. La jornada se desarrolló en la comuna de Chimbarongo y reunió a encargada de las oficinas municipales de la Mujer de Colchagua, una instancia de trabajo impulsada por la Seremi de la Mujer y la Equidad de Género de O'Higgins. El objetivo fue reforzar el trabajo conjunto entre equipos comunales, compartir experiencias y fortalecer redes de apoyo para mejorar la respuesta local frente a problemáticas que afectan a mujeres de la provincia, especialmente en materias de derechos, autonomía y prevención de violencia. En lo que respecta a la coordinación municipal para fortalecer apoyos a mujeres, durante el encuentro se realizaron exposiciones técnicas orientadas a mejorar herramientas de gestión y coordinación entre municipios con

0: integral para prevenir, sancionar y erradicar la violencia contra las mujeres, realizada por la profesional de la Seremi, Leticia Navarrete. Durante la exposición se abordaron los principales desafíos de implementación y el rol que cumplen los municipios en prevención de violencia, orientación y acompañamiento, derivación de casos, acceso a redes de apoyo institucional. Además, el director regional de CERNAC, Ignacio Tello, expuso sobre derechos y deberes de consumidores junto con herramientas de protección disponible para la ciudadanía. La actividad contó con la participación del alcalde de Chimbarongo, Marco Contreras, la directora regional de CERNAMEC, María Jesús Abello, y el consejero regional Gerardo Contreras. Desde la Seremi adelantaron que este tipo de encuentro será replicado próximamente en la provincia de Cachapoal como parte de una estrategia para fortalecer el trabajo territorial en favor de los derechos y bienestar de las mujeres de la región de O'Higgins.
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0: Especialista de la Universidad de O'Higgins advierte aumento de enfermedades respiratorias en invierno y entrega claves para prevenir contagios. Con la llegada de las bajas temperaturas, aumentan las consultas médicas por enfermedades respiratorias como resfrío, influenza, bronquitis y neumonía, especialmente entre niños, adultos mayores y personas con enfermedades crónicas. La doctora Sonia Correa, docente adjunta de medicina de la Universidad de O'Higgins, explicó que durante los meses fríos se incrementa la circulación de virus respiratorios debido a una combinación de factores ambientales y hábitos propios de la temporada. En esta época, dice, encontramos resfríos, otitis, faringitis, bronquitis, gripe e incluso cuadros más graves como la neumonía, señaló así la especialista. Según explicó la médica, el frío afecta parte de las defensas naturales del sistema respiratorio y al mismo tiempo las personas suelen pasar más tiempo en espacios cerrados y poco ventilados, lo que favorece también los contagios. Ventilar, vacunarse y mantener hábitos preventivos frente al aumento de enfermedades respiratorias en invierno, Correa recomendó reforzar medidas simples que ayudan a disminuir contagios y prevenir complicaciones. Entre las principales recomendaciones figuran mantener ventilados los espacios cerrados, reforzar el lavado frecuente de manos, evitar el humo.

0: y otros contaminantes, además de utilizar mascarilla cuando existen síntomas respiratorios o en lugares cerrados con gran afluencia de personas. La especialista insistió también en la importancia de la vacunación, especialmente entre personas mayor riesgo. En este sentido, recordó que las vacunas contra influenza, COVID-19, virus respiratorio sincicial y neumococo contribuyen a disminuir hospitalizaciones y cuadros graves. Niños, adultos mayores, embarazadas y personas con enfermedades crónicas forman parte de los grupos que requieren mayor atención durante esta época del año. Lo que se refiere a los síntomas que requieren también atención médica, la académica llamó a consultar oportunamente ante señales como fiebre persistente por más de 2 o 3 días, dificultad respiratoria, coloración azulada de labios o extremidades, decaimiento importante o episodio de tos intensa y repetitiva. En el caso de niños pequeños y lactantes, recomendó además observar pérdida de apetito o dificultad para respirar, evitando enviarlos a clases cuando presentan síntomas importantes de infección respiratoria. Para la doctora Sonia Correa, enfrentar adecuadamente el invierno depende en gran medida de la prevención. Las medidas más simples, dice, siguen siendo las más efectivas: mantener una adecuada higiene de manos, ventilar los espacios cerrados, vacunarse cuando corresponde, permite reducir también significativamente el riesgo de enfermedad y de complicaciones graves.
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0: Archi propone un fondo de desarrollo de las telecomunicaciones y reafirma el rol estratégico de la radio en Chile, con un fuerte llamado a fortalecer la radiodifusión nacional y su capacidad de respuesta ante emergencias. La Asociación de Radiodifusores de Chile, Archi, desarrolló su Asamblea General de Socios 2026 en el Teatro Municipal de Santiago, reuniendo a autoridades nacionales, representantes de medios de comunicación y radiodifusores de todo el país. Durante su intervención, el presidente de Archi, Cristian Gálvez, destacó los 90 años de la historia de la institución y el papel fundamental que la radio ha desempeñado en el desarrollo del país.
2: Hace 90 años nació una institución que ha acompañado la historia de Chile desde sus hogares, ciudades, pueblo y los rincones más apartados del territorio nacional. Hace 90 años nació Archi. Y hablar de Archi es hablar de la historia viva de la radio, de miles de voces que han informado, acompañado, emocionado y unido a nuestro país en generación tras generación. Archi nace un 17 de mayo de 1936, en una época donde la radio comenzaba a consolidarse como el principal medio de comunicación de Chile. Desde entonces, la Asociación de Radiodifusores de Chile ha sido parte fundamental del desarrollo del país, parte esencial de nuestra misión es defender íntegramente la libertad de expresión, el derecho de acceso libre y oportuno a la información pública, la promoción de una radiodifusión privada sin injerencia del Estado en los contenidos, nuestra libertad de programación y la estricta defensa del espectro radioeléctrico, fortaleciendo el rol de las emisoras y representando a las radios con cobertura nacional, regional y local a lo largo de todo Chile. Durante estas 9 décadas, la radio ha sido mucho más que un medio de comunicación. Ha sido compañía, servicio público y conexión humana. La radio ha estado presente en los momentos más importantes de nuestra historia, en tiempos de celebración, de incertidumbre y también de las grandes emergencias que ha enfrentado Chile, en catástrofes como terremotos, maremotos, incendios e inundaciones. Muchas veces la radio es el único medio que sigue en pie, informando y acompañando en momentos de inquietud para muchos compatriotas. Así fue en el terremoto de 1960, el más grande registrado en la historia humana, en el de 1985 y el más reciente, el 27 de febrero del 2010, cuando gran parte de las comunicaciones colapsaron y la radio volvió a transformarse en el principal fuente de información y orientación para millones de chilenos. Y es por eso que queremos fortalecer a la radio como el principal medio de comunicación en emergencias. Para eso, le pedimos al gobierno en trabajar en un fondo del desarrollo de las telecomunicaciones, un FDT, y así las radios estén equipadas para una transmisión continua en las emergencias. Pero la radio también ha transformado en una compañía inseparable, una voz amiga para millones de chilenos, porque cuando en los momentos más duros en que la naturaleza nos pone a prueba y la electricidad falla, una modesta radio a pila o la radio de nuestro automóvil es la única conexión que tenemos con el resto del país y el mundo. Y al escuchar una radio, nos sentimos parte de una comunidad. Y eso ocurre gracias a la nobleza de este medio de comunicación, al enorme compromiso de quienes hacen radio todos los días.
0: Esta asamblea se está realizando en Santiago, donde Mario Desbordes, el alcalde de Santiago, dio la bienvenida a los asistentes, destacando también el aporte de la radiodifusión a la democracia y también la vida cotidiana del país.
3: Hace unos meses atrás conversábamos la posibilidad de realizar esta actividad los 90 años, ni más ni menos, de la Asociación de Radiodifusores de Chile en la comuna de Santiago y además en este maravilloso teatro municipal. Este escenario precioso que nos enorgullece como ciudad, no solo como comuna, en donde las artes se despliegan constantemente, el ballet, la ópera, maravillosos conciertos, son sin duda como institución, lugares, la comuna y este teatro que dan el marco adecuado para estos 90 años. Me encontré con muchas personas que conozco de los viajes que me correspondió hacer por distintos cargos en regiones y que nos vimos en distintas ciudades. Y para mí, por lo tanto, es muy bonito que esta actividad se realice aquí en la capital, en la comuna capital. Quiero destacar también de todo lo que se ha dicho dos cosas. Lo primero, allí donde se intenta derribar una democracia, lo primero que se afecta son los medios de comunicación. Se embarga el papel, se intenta cerrar las radios. Allí donde se ha perdido la democracia, no hay pluralismo. No hay radios como acá, que pertenecen a más de 1.500 socios, a los 1.200 socios, perdón si me pasé en 300. Pero que representan también la realidad que tiene nuestro país a lo largo y ancho de toda su extensión. Y por eso es una primera cuestión que hay que destacar, el enorme trabajo que hacen en informar, acompañar, estar en los hogares en momentos en que la ciudadanía probablemente no tiene acceso a otras fórmulas para acompañarse. Cada vez que tenemos elecciones presidenciales, quizás el debate en donde los candidatos están más atentos y preocupados es el de Archie. Lo que tienen muy claro es el que llega más lejos, es el que llega hasta el hogar más apartado. Y por eso el prestigio de Archie es enorme. Y lo otro que quiero destacar es que ya a mis casi 58 años recuerdo perfectamente cuando en la década de los 80 se decía que la televisión iba a terminar con la radio. En los 90, 2000, el Internet, usted lo dijo, el ministro lo señaló también, el Internet terminaba con la radio. Luego el streaming, luego Spotify y así sucesivamente. Y la radio difusión en el mundo y en especial en Chile está más fuerte que nunca. Eso es por el trabajo que ustedes realizan, por la confianza que se han ganado de la ciudadanía y por eso quiero cerrar esta bienvenida simplemente con darles las gracias por todo lo que hacen día a día por millones de chilenas y chilenos.
0: Por su parte, el viceministro de Interior y vocero de Gobierno, Claudio Alvarado, destacó el papel que desempeñan las emisoras en el territorio nacional y el compromiso del Ejecutivo con la libertad de informar.
4: Agradeciendo a la Asociación de Radiodifusores de Chile, ARCHI, por la invitación a participar en esta Asamblea 2026 y por el permanente trabajo que realizan en favor de la radiodifusión nacional. Saludo a su directiva, a los propietarios de medios, a los concesionarios, a los periodistas, locutores, equipos técnicos y a todos quienes día a día hacen posible que la radio siga llegando a cada rincón de nuestro país. Chile, como sabemos, es un país extenso, diverso y desafiante desde el punto de vista geográfico. Y si hay un medio de comunicación que ha sabido acompañar a los chilenos en cada momento importante de nuestra historia, esa sin duda ha sido la radio. La radio informa cuando otros medios no llegan, acompaña en las emergencias, une a las comunidades, da voz a las regiones, fortalece la identidad local y permite que miles de personas se mantengan conectadas con la realidad de su entorno. Por eso, como gobierno del presidente José Antonio Kast, valoramos profundamente el aporte que realizan los medios de comunicación y especialmente las radios de Chile. Creemos en una democracia donde exista libertad para informar, para opinar y para ejercer el periodismo con responsabilidad. Una democracia fuerte necesita instituciones sólidas, pero también necesita ciudadanos informados. Y en esa tarea, los medios cumplen una función irreemplazable. Sabemos que vivimos tiempos de cambios profundos. La transformación tecnológica, las nuevas plataformas digitales y los desafíos de la desinformación exigen adaptarse permanentemente. Sin embargo, en medio de esos cambios, la radio ha demostrado una capacidad extraordinaria para mantenerse vigente y seguir siendo una de las fuentes de información más confiables para los chilenos. Esa vigencia no es casualidad, es el resultado de una profunda resiliencia y de una capacidad de adaptación que define la historia de la radio.
0: La Asamblea General de Socios 2026 de Archi permitió relevar los desafíos que enfrenta la radiodifusión chilena en un contexto de transformación tecnológica, poniendo especial énfasis en el fortalecimiento de las radios locales y regionales, así como en su papel estratégico durante situaciones de emergencia y catástrofe.
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0: Aprueban recursos para construir un moderno hogar de ancianos en Mayoa y ratifican la compra de 33 vehículos para traslado de pacientes a la Teletón. Este recién pasado miércoles, el Pleno del Consejo Regional Core sesionó en Mayoa, decisión que no fue al azar, sino más bien tenía como propósito compartir con su comunidad una muy buena noticia. Y es que las autoridades aprobaron de forma unánime la construcción de un establecimiento de larga estadía para adultos mayores, ELEAM, el cual busca humanizar y dignificar la calidad de vida de personas de la tercera edad que se encuentran en una condición vulnerable y requieren de cuidados especiales. Adicionalmente, el cuerpo colegiado ratificó la decisión de compra de 33 vehículos para el traslado de pacientes de toda la región al nuevo Instituto Teletón O'Higgins, iniciativa que fue presentada por el propio gobernador regional Pablo Silva Maya para facilitar así el viaje de niñas, niños y adultos que asisten periódicamente a la rehabilitación.
5: Muy, muy contento y agradecido del Consejo Regional que haya aceptado todas nuestras propuestas y se hayan aprobado por mayoría absoluta. Especialmente el IAM que se va a construir en Mayoa, un IAM de más de 12 mil millones de pesos, va a albergar alrededor de 117 personas mayores en situaciones de vulnerables, así que estamos muy muy contentos con aportar para el sector de la sociedad que está desprotegido. También hay un proyecto más pequeño que tiene que ver con la temporalidad, que el apoyo a las ollas comunes, apoyo a más de 50 ollas comunes que funcionan en la actualidad en la región y que van a contar con aporte del gobierno regional para atender, ¿no es cierto?, a las personas que están pasando hambre y que no tienen una red de apoyo que les permita efectivamente solucionar su problema de alimentación. Eso junto con la aprobación, que es muy importante, de la adquisición de vehículos especiales para transportar pacientes de la Teletón. Se va a adquirir uno por comuna, o sea, las 33 comunas tendrán un vehículo para el traslado exclusivamente para eso. Por lo tanto, fue muy bien valorada por los alcaldes que están comprometidos con la situación de personas en situación de discapacidad y que permite efectivamente trasladarlo a todos los niños y niñas. No, es buena noticia porque son 1.200 niños de toda la región, pero ya en este corto tiempo se han agregado alrededor de 60 o 70 niños más, por lo tanto, a la medida que puedan tener mayor facilidad de acceso, se van a poder atender la Teletón muchos niños. Y cerramos con la aprobación de aumento de presupuesto del alcantarillado de sector Zúñiga de San Vicente. Así que una jornada muy favorable. Y volver a reiterar mi agradecimiento al Consejo Regional, que siempre ha respaldado todas las iniciativas que hemos enviado, y eso por el bien, ¿no es cierto?, de toda la región de Quillota. No, en nuestra línea de inclusión, ¿no es cierto?, y nuestra aprobación por aquellos que más lo necesitan. Ese es el factor común, y el tema de inclusión son las personas que más están postergadas o que necesitan ayuda de parte del gobierno regional, y ahí junto al Consejo Regional, ¿no es cierto?, estamos reaccionando con el financiamiento de distintos proyectos. Así que seguimos, yo diría que somos la región que más invierte en discapacidad e inclusión, porque cada día que estamos en terreno vemos las situaciones que afectan a la familia y vamos a seguir, ¿no es cierto?, este trabajo transversal con todos los municipios de la región de O'Higgins en vista, ¿no es cierto?, de llegar a todas las personas más vulnerables de la región.
0: Por su parte, el alcalde de Mayoa, Luis Barra, no ocultó su alegría por la aprobación de recursos para la construcción de un ELEAM en su comuna.
6: Contento, señor, contento. Felices estamos, venimos saliendo de esta sesión del plenario del Consejo Regional en que se han aprobado recursos para la construcción de nuestro ELEAM aquí en Malloa. Este establecimiento de larga estadía para adultos mayores, que va a significar una inversión de más de 12.200 millones de pesos, se va a construir en este terreno que entregó la iglesia, que son más de 8.000 metros cuadrados, donde se van a construir más de 4.000 metros para albergar a más de 120 adultos mayores que requieren de apoyo de la Fundación La Rosa. Así que hay mucho que agradecer. Agradecer al gobierno regional, al Consejo Regional por los aportes, por el apoyo económico. Agradecer a la Fundación La Rosa, que va a ser la que va a estar aquí administrando este lugar, este edificio que se va a construir. Agradecer también al Ministerio de Desarrollo Social, que trabajaron en el proyecto, a la Dirección de Arquitectura de la Región, a nuestros funcionarios municipales que estuvieron también presentes en la elaboración, en la construcción de este proyecto. Así es que estamos muy felices, estamos muy contentos, porque Malloa necesita un lugar para albergar también a sus adultos mayores. Felices, venimos saliendo, insisto, de esta reunión, de este Consejo Regional que ha presidido nuestro gobernador Pablo Silva Maya, junto a los 20 consejeros de la región, en forma unánime, han aprobado este gran proyecto para la comuna de Malloa.
0: Este hogar de ancianos, que significará una inversión de más de 12.244 millones de pesos y tendrá una capacidad para 117 residentes, también dará acogida a personas mayores de Quinta de Tilcoco. Ahí entregó palabras el edil Sebastián Rodríguez.
7: Bueno, en primer lugar, agradecer a don Pablo Silva por considerarnos, también al alcalde de Malloa, don Luis Barra, porque realmente sin el apoyo de ellos, Quinta no hubiese sido considerado como lo fue el día de hoy. Estamos muy contentos y al mismo tiempo muy agradecidos de ambos, porque este proyecto pudo haber sido solo para Malloa e incorporamos cupos que son prioritarios como Quinta de Tilcoco. Y eso nos da una tremenda alegría. Tenemos más de 25 adultos mayores que están esperando este centro para poder acogerlos, ya que no cuentan con la red de apoyo como debería ser. La invitación es a que podamos seguir aprobando proyectos como estos, que sin duda marcan un antes y después y dejan una huella tremenda para la región de O'Higgins. A nosotros nos dieron 60 cupos, ya, pero nosotros hoy día tenemos una brecha de 25. Ya, así que la verdad, muy, muy, muy contento de este proyecto, que son más de 100 cupos que se van a generar. Y Quinta de Tilcoco de Malloa tiene la prioridad, así que, oye, ¿cómo no voy a ir contento después de esta tremenda aprobación?
0: El ELEAM, que estará bajo la tutela de la Fundación Las Rosas, se construirá en un terreno cedido por la parroquia San Judas Tadeo, el cual se encuentra ubicado a pocos pasos de la plaza. Al respecto, el padre Luis Piña, párroco de Malloa, detalló lo siguiente.
8: Bueno, primero que nada, darle gracias a Dios, porque todo esto partió con un discernimiento muy bonito, porque llegaron hermanos con la inquietud, era adolescente, pues, estudiador o adulto mayor. Entonces, viendo la realidad y nos damos cuenta de que estamos envejeciendo más rápido, las familias están teniendo pocos niños, entonces la tasa de natalidad es poca y de vejez mucha. Entonces, y nos damos cuenta de que en las comunas hay mucho adulto mayor solo y que no tiene redes de apoyo. Y específicamente la fundación nivel hacia abajo, que es mejor. Es decir, entre menos recursos tengas, más posibilidades tienen de entrar a la fundación. Con los que tienen menos recursos, terminamos siendo que son los más solos, los que están más vulnerables. Entonces, se ataca a ese nicho, específicamente, ¿ya? Y resulta que como decíamos ahí, todos estos adultos mayores que hoy día tenemos acá con esta gran vulnerabilidad, vienen con un proceso hecho. Es decir, hay gente que impuso por el mínimo, ¿ya? Hay gente que hoy día su imposición no alcanza para cubrir su gasto y vive de la PGU. Y a veces que vive con menos que la PGU. A todo eso se le suma la soledad, se le suma una depresión que tiene que ver con el adulto mayor que se siente inútil y si es para encima gente que no tiene las redes de apoyo con quien conversa. Entonces, viendo esa realidad, se hace discernimiento, ya, vamos a trabajar con el adulto mayor. Ya, y ahí aparece la fundación. ¿Dónde? Nosotros como comunidad parroquial tenemos un terreno que dijimos, ya, este terreno es para eso. Y se donó gratuitamente ese terreno para ese objetivo. Entonces, parte con esa mirada, con un sentido mucho más social, muy de hormiguita, pero también dando dignidad a aquellos que no la tienen, o se ha invisibilizado la pobreza, se ha invisibilizado el adulto mayor, se le ha segregado algunas cosas, pero también no se le permite incluso ni morir en buenas condiciones. Entonces, yo me tomaba las palabras de la Madre Teresa de Calcuta, ¿no? Que la Madre Teresa de Calcuta, cuando recogía a la gente en Calcuta, no era para que se mejoraran. era para que pudieran morir en una sábana limpia. Nada más que una sábana limpia. Entonces, nosotros no, a lo mejor nos vamos a eliminar todo el adulto mayor existente con no eliminar, sino que vamos a cubrir toda la necesidad, pero sí que puedan tener un lugar donde se sientan queridos, se estén acogidos, tengan alimentación y puedan decir al fin, ¿sabes qué? Morí acompañado.
0: Nos despedimos ya de este boletín informativo este día jueves 11 de junio de este 2026.
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10: La región de Antofagasta alcanzó un récord histórico al incautar 41,3 toneladas de droga en solo 24 semanas de 2026, superando todo el año anterior. El logro se debió al trabajo coordinado entre la Fiscalía Carabineros y la Delegación Presidencial contra el Tráfico Internacional. De esto nos habla María Belén Araya en el siguiente informe.
11: La región de Antofagasta alcanzó un hito histórico al incautar 41,3 toneladas de droga en las primeras 24 semanas de 2026, superando las 38,9 decomisadas en todo el año anterior. Este logro fue resultado de intensos operativos conjuntos entre Carabineros y el Ministerio Público, que incluyeron la detección de cargamentos ocultos en camiones aljibe y en zonas fronterizas con Valdivia. El fiscal regional de Antofagasta, Juan Castro Vecchios, destacó la efectividad del Estado enfatizando que ha logrado una capacidad continua de detección de drogas.
12: ¿Y qué es lo que es importante además? Es que el Estado ha logrado, a través de los distintos organismos, tener una capacidad continua que requiere mucho trabajo de detección de drogas. Y a eso me refiero con que estos hallazgos ya no son, esto no es casualidad, esto no es el azar. Esto significa un trabajo continuo, permanente.
11: Por parte de las fuerzas policiales, el jefe de la zona Antofagasta de Carabineros, general Cristian Montres Soto, valoró el despliegue preventivo e investigativo del personal especializado y de frontera.
13: Estamos trabajando permanentemente y sobre la base de inteligencia y sobre la base de los controles que tenemos permanentemente en la ruta, orientada a la detección de este tipo de delitos relacionados con el crimen organizado, es que estamos siendo más eficientes.
11: Asimismo, la delegada presidencial regional, Caterine López Rivera, se sumó a los reconocimientos y felicitó el trabajo realizado por el Ministerio Público y Carabineros en la región.
14: Es impresionante ver esta cantidad de droga que está incautando cada vez más nuestras policías en conjunto con un trabajo de inteligencia sumamente profesional de parte del fiscal, que hoy día ha liberado un porcentaje altísimo con referencia al año pasado. 106% de diferencia entre el 2025 y el 2026. Eso lo que habla es que se ha hecho un trabajo, como dice bien él, interinstitucional.
11: El análisis de los cargamentos reveló la posible presencia de marihuana tipo creepy, un tipo de droga de alto valor y concentración de THC vinculada a organizaciones colombianas. Esto reafirma la posición estratégica de Antofagasta como un punto crítico para el tráfico de sustancias hacia mercados nacionales e internacionales.
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10: El Mundial 2026 finalmente comienza este jueves 11 de junio con la ceremonia inaugural en el Estadio Azteca de Ciudad de México. El torneo es organizado por Estados Unidos, México y Canadá y contará por primera vez con la participación de 48 selecciones. La ceremonia está programada para las 13:30 horas, 90 minutos antes del partido inaugural entre México y Sudáfrica, fijado para las 15 horas. El espectáculo incluirá presentaciones de artistas como Alejandro Fernández, Belinda, J Balvin y Danny Ocean. También participarán las agrupaciones Los Ángeles Azules y Maná en un show que dará inicio a la edición número 23 de la Copa del Mundo. El campeonato contempla un total de 104 partidos y se extenderá hasta el 17 de julio. En Chile, algunos encuentros serán transmitidos por televisión abierta a través de Chilevisión. Además, las plataformas DirecTV Sports, Paramount Plus y Disney Plus ofrecerán cobertura parcial o total del torneo mediante servicios de suscripción.
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10: Una nueva pelea en el Liceo Industrial Bicentenario Armando Quesada Charán dejó a un inspector lesionado en un ojo y obligó a suspender clases. El Servicio Local de Educación Pública activó protocolos, incluida la ley Aula Segura, tras una riña que involucró a más de 20 estudiantes.
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10: Tres personas fueron detenidas tras un operativo coordinado entre Seguridad Pública Municipal y Carabineros por el robo de fruta en un predio agrícola del sector de Roma. El vehículo denunciado fue ubicado en el camino a Puente Negro.
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10: Tras un acuerdo en el Senado, el Ejecutivo modificó la polémica indicación migratoria excluyendo a hospitales y colegios del deber de reportar a extranjeros irregulares. De esto nos da cuenta Ornella Mellado.
15: El gobierno de Chile decidió dar pies atrás a la polémica indicación de la ley de migraciones que pretendía obligar a hospitales y establecimientos educacionales a reportar información sobre extranjeros en situación irregular. Tras un acuerdo alcanzado con la Comisión de Gobierno del Senado, el Ejecutivo ingresó una nueva propuesta que excluye explícitamente a estos sectores para evitar desincentivar el acceso a derechos básicos. Al respecto, la senadora Danisa Estudillo, presidenta de dicha comisión, valoró el entendimiento.
16: Valoro el acuerdo alcanzado con el Ejecutivo porque permitió mejorar este proyecto y concentrarlo en lo que realmente importa. El Servicio Nacional de Migraciones mantiene amplias facultades para requerir información que permita notificar y ejecutar procedimientos de expulsión. Lo que hicimos fue establecer un límite razonable para proteger a los niños, niñas y adolescentes y evitar que establecimientos educacionales o de salud se transformaran en espacios de fiscalización migratoria.
15: El nuevo texto busca aumentar la capacidad del Estado para obtener datos de contacto a través de otros organismos públicos y privados, con el fin de concretar las notificaciones de expulsión pendientes sin infundir temor en consultorios o escuelas. La medida original había despertado duras críticas transversales, además de reparos por parte del Colegio Médico y la Defensoría de la Niñez, quienes advirtieron sobre los riesgos de vulneración a menores de edad. Con esta modificación, el foco se trasladará a instituciones que no afecten directamente las prestaciones de salud ni la educación.
10: La Operación Tokio es una investigación liderada por el Ministerio Público que busca esclarecer la existencia de una presunta red de corrupción que habría operado entre funcionarios públicos y particulares. La causa tomó relevancia tras una serie de diligencias, allanamientos y detenciones realizadas por las autoridades. La indagatoria se originó tras un quíntuple homicidio ocurrido en Lampa en 2024. A partir de evidencias obtenidas en esta causa, los investigadores comenzaron a reconstruir la estructura financiera que terminó derivando en la Operación Tokio. De esto dio cuenta, en conversación con CNN Chile, el fiscal regional metropolitano sur, Héctor Barros.
17: Nuestra investigación comienza con el hecho del quíntuple homicidio en Lampa, pero que
18: tiene 2024,
17: que tiene relación básicamente con la Fiscalía Sur, porque en uno de los teléfonos que se incauta en ese sitio del suceso, que no era de ninguna víctima ni imputado, sino que era de una testigo, en este caso la mujer que casi todo el mundo conoce como la Barbie. Ella, no. Bárbara Hernández, es la persona que está vinculada básicamente en la estructura con lo que tiene que ver con los eventos, pero con las extorsiones también hacia los comerciantes, tanto del sector del barrio Bellavista como también de todas las otras zonas donde se realizan las fiestas.
10: La fiscalía sostiene que la red investigada habría lavado alrededor de 80 a 85 millones de dólares obtenidos por actividades atribuidas al Tren de Aragua en Chile. Según la investigación, utilizaban cuentas bancarias, empresas de fachada, transferencias internacionales e incluso criptomonedas para sacar dinero del país y ocultar su origen. Una de las principales hipótesis es que algunas personas con acceso a información reservada habrían compartido antecedentes confidenciales con terceros. A cambio, podrían haber recibido dinero, favores u otros beneficios, afectando la imparcialidad de procesos policiales y judiciales. El exfiscal Carlos Gajardo analizó esta red de corrupción vinculada al Tren de Aragua.
19: Que efectivamente las organizaciones criminales, tal como consiguen para su funcionamiento a veces a funcionarios públicos, policía, gente de aduana, en fin, para facilitar sus negocios, están también poniendo sus ojos en empresas privadas, ¿no? Bancos, notarías u otras organizaciones que pueden facilitar su actividad criminal. Los bancos yo creo que tienen mucha información que pueden aportar de mejor manera al sistema de persecución criminal y al sistema de inteligencia financiera. Es un desafío. Hoy día hay pocos incentivos para hacerlo porque las multas son insignificantes si es que el banco no cumple con sus obligaciones.
10: Las líneas investigativas apuntan a posibles delitos como cohecho, soborno, revelación de secreto, tráfico de influencias y asociación ilícita. El objetivo de la Fiscalía es establecer cómo opera la red, quiénes participaron y qué impacto tuvieron estas acciones en investigaciones y procedimientos oficiales.
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10: Equipos de emergencia rescataron a un menor desde el río Ragüe luego de que cayera desde la pasarela peatonal que reúne Ragüe y Ovejería. Fue trasladado al Hospital Base San José con hipotermia severa. Ahora se investigan las circunstancias del hecho.
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11: Diputadas republicanas presentaron una serie de propuestas al subsecretario del Trabajo para modificar el proyecto de Isala Cuna Universal en el Senado. Las medidas buscan validar los cuidados familiares, diversificar los establecimientos disponibles y resguardar la libre elección de los padres. Los detalles los trae Ornella Mellado.
15: A las puertas de que el Ministerio del Trabajo formalice sus nuevas indicaciones al proyecto de ley de Sala Cuna Universal, las diputadas republicanas Pat Charpentier, Javiera Rodríguez y Stephanie Geldres presentaron un documento al subsecretario de la cartera, Gustavo Rosende, buscando incidir en la discusión de la iniciativa. Al respecto, Rosende enfatizó en el carácter prioritario y ético de esta discusión para la actual administración.
20: Y esperamos también que el debate sea un debate con altura de miras para finalmente cumplir con el compromiso que tenemos no solamente como gobierno, este ya no es un compromiso de gobierno, es un compromiso de Estado, es un compromiso del Estado de Chile de poder terminar con la discriminación que tenemos hace más de 100 años con las mujeres trabajadoras en cuanto a entregar este beneficio tan necesario para su inserción laboral.
15: Por su parte, la parlamentaria Stephanie Geldres relevó el impacto social y humano que tiene esta medida para el núcleo familiar, señalando el rol multidimensional que cumplen las mujeres.
21: Esta batería de propuestas va en orientación siempre de resguardar la familia, de resguardar a los niños y, por supuesto, a las mujeres. Entendemos que el trabajo femenino tiene una doble función. Primero, el sustento para su familia, para sus hijos. Y segundo, también, poder desarrollar el proyecto de vida de cada mujer.
15: El petitorio entregado por las diputadas se centra en validar las tareas de cuidado que asumen las familias y en diversificar la red de Sala Cunas, integrando a prestadores públicos y privados, exigiendo asegurar que el subsidio siga de manera directa al menor según la elección de los padres.
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11: Un tercer sistema frontal llegará a la zona centro-sur de Chile este fin de semana, provocando precipitaciones de hasta 60 milímetros entre Ñuble y Los Ríos. El fenómeno incluirá ráfagas de viento de 80 kilómetros por hora, acumulación de nieve cordillerana y el ingreso posterior de aire polar. Carlos Maturana nos cuenta más en el siguiente informe.
10: Un nuevo sistema frontal, el tercero en registrarse de forma consecutiva, llegará a la zona centro-sur de Chile a partir de este fin de semana. El fenómeno climático comenzará a intensificarse durante la madrugada de este viernes y afectará principalmente al territorio comprendido entre las regiones de Ñuble y Los Ríos. El meteorólogo Alejandro Sepúlveda hizo un llamado a tener precaución.
22: Hay que tener precaución con el desenganche muchas veces de árboles que pueden cortar cables de la luz y generar cortes de energía eléctrica, especialmente en sectores rurales. Así que a tener precaución, sectores de cordillera, precordillera y sectores aledaños.
10: El evento meteorológico provocará lluvias acumuladas que podrían oscilar entre los 20 y los 60 milímetros en distintas localidades, presentando los pulsos más significativos en sectores de las regiones del Biobío, la Araucanía y Los Ríos. Asimismo, se pronostican ráfagas de viento en el litoral y áreas precordilleranas que alcanzarán velocidades entre 60 y 80 km por hora, sumado a la caída de nieve en la alta montaña, que podría acumular cerca de medio metro en las zonas altas de la Araucanía. Las condiciones de inestabilidad se mantendrán durante los días siguientes, proyectándose además el ingreso de una masa de aire frío de origen polar para la jornada del domingo. Esta condición generará un marcado descenso en las temperaturas de la zona sur, con registros mínimos que bordearán los 0 grados en comunas de la región de los ríos, tales como Valdivia, La Unión, Río Bueno y Lago Ranco.
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11: El Consejo Municipal aprobó subvenciones para organizaciones sociales, comunitarias, deportivas y de adultos mayores. Los recursos permitirán financiar iniciativas locales y fortalecer el trabajo de agrupaciones de distintos sectores de la comuna con respaldo unánime de las autoridades.
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11: Carabineros detectó una bodega clandestina de alcoholes durante una ronda preventiva nocturna. El recinto operaba sin patente ni permisos sanitarios, por lo que se incautó la mercadería y los antecedentes fueron remitidos al juzgado de policía local.
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11: Una auditoría de la Contraloría General de la República detectó múltiples irregularidades en la ejecución del censo 2024 realizado por el Instituto Nacional de Estadísticas. Entre los hallazgos figuran contrataciones de personas con antecedentes penales, extranjeros sin autorización laboral y posibles conflictos de interés en procesos de licitación. El informe señala que fueron contratadas 16 personas con condenas por distintos delitos y 14 ciudadanos extranjeros que no contaban con residencia vigente o autorización para trabajar. Además, se cuestionó el cumplimiento de los controles exigidos durante los procesos de selección. Al respecto, el senador Andrés Longton pidió que se separe de sus funciones a las personas a cargo de estas contrataciones.
2: Lo mínimo es que el INE separe de sus funciones a quienes irresponsablemente contrataron a personas con antecedentes penales y expusieron a la ciudadanía frente a un cense que pareciera ser que despilfarró recursos públicos de todos los chilenos sin acreditar que hubieran realizado sus funciones. La contratación de migrantes irregulares también refleja que ni el mismo Estado es capaz de controlar y hacerse cargo de esta ilegalidad que al parecer ha normalizado. Esperamos que las responsabilidades sean determinadas lo antes posible, que este tipo de situaciones fortalezca la fiscalización.
11: La fiscalización también identificó un eventual conflicto de interés en una licitación cercana a los 1.700 millones de pesos, situación por la que los antecedentes fueron enviados al Ministerio Público. Asimismo, se detectaron pagos por más de 166 millones de pesos sin registro que acreditaran labores censales realizadas. Entre otras observaciones, Contraloría advirtió multas no aplicadas a empresas contratistas, arriendo sin justificación formal y pagos por servicios de transporte sin respaldo suficiente. Frente a estos antecedentes, ordenó la apertura de procedimientos disciplinarios y la revisión de eventuales responsabilidades. La Comisión de Hacienda de la Cámara de Diputados y Diputadas aprobó el proyecto de ley que solicita una autorización de endeudamiento complementario por un monto de hasta 6.200 millones de dólares para el año 2026. La iniciativa impulsada por el Ejecutivo busca asegurar el financiamiento del presupuesto nacional y responder a diversas presiones de gasto. Tras la votación, el ministro de Hacienda, Jorge Quirós, defendió la necesidad de la medida.
3: Que aquí a uno le gustaría no tener que solicitar esta autorización para endeudamiento adicional, pero la verdad es muy cruda. La verdad, y así lo dejó claro el Consejo Fiscal Autónomo ayer, es que la ley de presupuesto para el 2026 no está financiada debidamente y esto busca el financiamiento y además busca recuperar parcialmente el capital de trabajo para el funcionamiento del gobierno.
11: Asimismo, desde el oficialismo, el diputado y presidente de la Comisión de Hacienda, Agustín Romero, manifestó su preocupación por el rumbo fiscal y llamó a la moderación, mientras que desde la oposición criticaron la medida y el impacto que traerá a largo plazo al respecto. Habla el diputado comunista Boris Barrera.
4: Porque el país no da para más. Nosotros no podemos seguir endeudando más a Chile y esta en el fondo es ya una luz roja que se prendió en el tablero. Chile puede pagar esta deuda, estamos en condiciones de hacerlo, pero claramente este no es el camino.
5: El fisco tiene autorizado para endeudarse este año 17.400 millones y si quiere más puede aumentarlo un 600, en total 18.000 millones de dólares. Lo que se ha ocupado hasta el día de hoy es apenas el 48%. Entonces no se explica que el gobierno apure una autorización de mayor endeudamiento si en realidad tiene un 52% del endeudamiento disponible en ley aún sin utilizar.
11: Ahora la iniciativa deberá ser discutida y votada en la sala de la Cámara de Diputados, donde se anticipa una jornada de intensas negociaciones entre las distintas fuerzas políticas antes de continuar con su correspondiente tramitación en el Senado.
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11: Las cuadrillas municipales de podas alcanzaron un 61% de avance en respuesta a solicitudes vecinales. Los trabajos se realizan por sectores e incluyen despeje de señaléticas, cámaras de seguridad, podas en altura, eliminaciones y arborización en distintos barrios de la comuna.
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11: Finalmente, un dictamen de Contraloría objetó las modificaciones impulsadas por Transporte a la ley Uber y abrió un nuevo debate sobre los estándares de seguridad en las plataformas de transporte. El informe completo lo tiene Constanza Zambrano.
23: La Contraloría General de la República objetó modificaciones propuestas por el Ministerio de Transportes al reglamento de la ley Uber, especialmente aquellas orientadas a flexibilizar requisitos técnicos para los vehículos que operan mediante aplicaciones de transporte. La resolución del organismo fiscalizador representa un revés para la cartera encabezada por Luis de Grench y se produce semanas después de que un grupo transversal de senadores manifestara formalmente su preocupación por los cambios planteados al reglamento. El senador Fidel Espinosa afirmó que el pronunciamiento de Contraloría confirma las advertencias realizadas por parlamentarios y gremios del transporte.
24: Que lo que ha hecho la Contraloría es una bomba muy importante para decirle al señor ministro de Transporte, Legrange, que está equivocado, que él no puede bajar las regulaciones de las aplicaciones de los Uber a 800 centímetros cúbicos como quería, porque es una medida, como lo dice la Contraloría, arbitraria, es una medida que tiene que ser revertida, no podemos nivelar hacia abajo como quiere el ministro de Transporte y Telecomunicaciones, la nivelación tiene que ser hacia arriba, es decir, mejorar la calidad de los vehículos, dar más seguridad, no contaminación, no congestión vehicular, todo eso se iba abajo con la medida que quiere aplicar el ministro y que hoy día la Contraloría le ha dicho que no puede hacerlo.
23: Asimismo, el diputado Jaime Mulet valoró lo resuelto por la Contraloría. El parlamentario aseguró que el ministro se pasó varios pueblos al intentar modificar el sistema de transporte colectivo.
25: El ministro de Transporte se pasó varios pueblos en la pretensión de modificar todo el sistema de transporte colectivo, modificando el decreto 212 y pasándose a llevar una serie de acuerdos y leyes que se han construido durante los últimos 8 años para que el transporte colectivo menor, de taxis, colectivos, puedan convivir de manera razonable con las aplicaciones. Hay una ley, había un acuerdo de un reglamento que permite establecer medidas de seguridad y de competencia parejas, equilibradas, entre taxistas, colectiveros y las plataformas. Lo que pretendió hacer él es abrirle las puertas a la plataforma absolutamente y con eso directamente liquidar el transporte público.
23: En ese contexto, el senador Fidel Espinosa confirmó la citación al ministro Luis de Grench a la Comisión de Transportes del Senado para que detalle los efectos del dictamen y explique cómo se corregirá el reglamento.
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11: El Mundial de Fútbol 2026 comenzará este jueves 11 de junio con una ceremonia inaugural en el Estadio Azteca de la Ciudad de México. El torneo será organizado por Estados Unidos, México y Canadá y contará por primera vez con la participación de 48 selecciones. La ceremonia está programada para las 13:30 horas, 90 minutos antes del partido inaugural entre México y Sudáfrica, fijado para las 15 horas. El espectáculo incluirá presentaciones de artistas como Alejandro Fernández, Belinda, J Balvin y Danny Ocean. También participarán las agrupaciones Los Ángeles Azules y Maná en un show que dará inicio a la edición número 23 de la Copa del Mundo. El campeonato contempla un total de 104 partidos y se extenderá hasta el 17 de julio. En Chile, algunos encuentros serán transmitidos por televisión abierta a través de Chilevisión. Además, las plataformas D-Sports, Paramount Plus y Disney Plus ofrecerán cobertura parcial o total del torneo mediante servicios de suscripción.
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7: la región de Tarapacá.
11: La Fiscalía y la Policía de Investigaciones desarticularon una red dedicada a vender licencias de conducir fraudulentas desde la Dirección de Tránsito Municipal. 9 personas fueron detenidas, incluidos 5 funcionarios, quienes cobraban entre 400.000 y 600.000 pesos por cada documento falso.
7: La región de Atacama.
11: Un ciudadano chino falleció tras ser atendido en el hospital de Huasco luego de que su embarcación realizara una recalada forzosa por razones médicas. Las autoridades descartaron cualquier relación con ébola y aseguraron que se activaron todos los protocolos sanitarios correspondientes.
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11: El Banco Mundial publicó este jueves su informe de perspectivas económicas globales, en el que redujo la proyección de crecimiento para Chile en 2026 desde el 2,4% estimado anteriormente a un 2,1%, equivalente a una corrección de 0,3 puntos porcentuales. Para 2027, en tanto, prevé una expansión económica de 2,5%. Pese al ajuste, el organismo destacó que Chile podría beneficiarse del elevado precio internacional del cobre, uno de los principales productos de exportación del país. Asimismo, valoró que la inflación se mantenga cercana a la meta del 3%, lo que contribuye a un escenario de mayor estabilidad macroeconómica. Esta proyección llega un día después del que el ministro de Hacienda, Jorge Quirós, reafirmara que la aspiración del gobierno es que la economía chilena alcance un crecimiento del 4% al término de la actual administración.
8: La mantenemos y estamos trabajando en pos de ello. Ahora, cuando se trata de ponerse metas fiscales y pedimos ponernos un espacio, tomamos una previsión y por eso pusimos una meta del 3,5, un parámetro en realidad, no una meta, porque somos extremadamente conservadores en esa materia.
11: A nivel regional, el Banco Mundial proyecta que América Latina y el Caribe crecerán un 2,2% durante 2026, una décima menos que en 2025. Entre los factores que explican esta moderación figuran el aumento de los precios de la energía, las presiones inflacionarias y los efectos económicos derivados del conflicto en Medio Oriente. A nivel global, el Banco Mundial redujo su previsión de crecimiento económico mundial a un 2,5% para 2026, frente al 2,9% registrado en 2025. De concretarse, sería el ritmo de expansión más bajo observado desde la pandemia del COVID-19. El ministro de Relaciones Exteriores, Francisco Pérez Mackenna, abordó los cuestionamientos al nombramiento de Gabriel Zalíasnik como embajador de Chile en Israel, luego de que se diera a conocer la investigación penal abierta por el Ministerio Público a raíz de su presunto vínculo en el caso Hermosilla. Al ser consultado por el impacto que este escenario tendrá en la permanencia del diplomático en su cargo, el canciller descartó de momento medidas drásticas.
12: Bueno, la investigación no modifica las decisiones que se han tomado. Así que nosotros básicamente somos, respecto a las cosas que se han informado, muy respetuosos de las labores del Ministerio Público y de los tribunales de justicia, así que no tengo más opinión que dar al respecto.
11: Por su parte, el diputado socialista Daniel Manoucheri, quien ingresó una denuncia al Ministerio Público para que se investiguen eventuales delitos revelados en conversaciones entre los abogados Luis Hermosilla y Gabriel Zalíasnik, manifestó que el embajador no puede representar a Chile en el mundo.
1: un embajador es de exclusiva confianza del presidente. ¿Por qué Kast mantiene a Zalyaznyk siendo que está investigado penalmente? Mientras esto se aclara, Zalyaznyk no puede representar a Chile en el mundo. Cualquier gobierno con un mínimo de estándar institucional ya habría entendido que esto es insostenible.
11: Desde la Asociación de Diplomáticos, su presidente Daniel Lorenzini enfatizó que la trayectoria de un representante fuera del país debe estar absolutamente en la línea con el Estado de Derecho.
13: Nosotros consideramos que toda persona que tenga el honor de ser el representante máximo de nuestro país en el extranjero debe ser antecedida por una conducta intachable. Y lógicamente el hecho de que el Estado deposite la confianza en un embajador o en una embajadora para cumplir estos roles en el extranjero requiere que la trayectoria de esa persona esté absolutamente en línea con principios de probidad, transparencia y respeto irrestricto al Estado de Derecho.
11: En otra arista y en medio de la ofensiva contra Zalyaznyk, los senadores del Partido Socialista manifestaron además, mediante una declaración pública, su absoluto rechazo a la designación de James Sinclair Manley como embajador de Chile en la Ciudad del Vaticano por acciones realizadas por el embajador durante la dictadura.
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11: Dirigentes del comercio se reunieron en Osorno para analizar seguridad pública, fiscalización del comercio informal y el impacto de tiendas chinas. El gremio advirtió incumplimientos en certificación de productos y acordó avanzar en una mesa técnica permanente. Hasta acá dejamos el resumen informativo. Nos volvemos a encontrar en una próxima edición. Que estén muy bien.
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26: 23 horas con 7 minutos.
27: La violencia es el miedo de las ideas de los demás y la poca fe en las propias. Mahatma Gandhi.
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29: ¿Cómo están todos? Bienvenidos, bienvenidas. Día jueves ya. Comenzamos el cuarto capítulo de Ciencia y Más aquí en la 94.3, correspondiente a hoy, 11 de junio. Hasta la medianoche, hasta la hora cero, nos encontramos diariamente en las horas quietas para compartir buena música, datos y contenidos interesantes. Bienvenidos.

Seguimos con Ciencia y Más a esta hora de la noche aquí en la 94.3 Santa Cruz FM. Innovación chilena lidera desarrollo de nanosatélites con recubrimientos inteligentes. A través de una piel protectora, el Centro para el Desarrollo de la Nanociencia y Nanotecnología busca optimizar el trabajo y reducir el peso de los nanosatélites, lo que significaría un ahorro de casi $1,000,000 por unidad. Chile se proyecta como un actor relevante en la industria espacial con una innovadora iniciativa nacional que busca desarrollar recubrimientos nanoestructurados avanzados para nanosatélites. Este proyecto es liderado por la Universidad Adolfo Ibáñez. Seguimos con Ciencia y Más, aquí en la 94.3, en la noche

Seguimos con Sensei Más en Rumbo a la Medianoche, aquí en la 94.3. El lenguaje genético de las abejas, cómo su sonido revela claves para su protección. Estudio multidisciplinario liderado por la doctora Maribet Gamboa de la Facultad de Ciencias de la Universidad Católica de Concepción reveló una correlación entre el ruido de las colmenas, la fortaleza de un sistema inmune y su rendimiento productivo. Analizamos el tema genético de las colmenas y consideramos con el doctor Iván Hinojosa el ruido. Vimos una existente correlación entre ambas áreas, explicó la doctora. El proyecto, que integró activamente a apicultores y docentes de la comuna de Santa Juana en la región del Biobío, busca no solo generar conocimiento científico, sino también difundirlo a la comunidad para potenciar el cuidado de estos importantes insectos del medio ambiente. Hasta la medianoche hacemos Ciencia y Más. Aquí, en la 94.3.

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Seguimos haciendo ciencia y más aquí en Santa Cruz FM a esta hora de la noche. Al final del día hablamos de ciencia, tecnología y medio ambiente. Estructura tu rutina diaria para dormir mejor. La calidad del sueño también está relacionada con la estructura del día. Las personas mayores que siguen una rutina diaria, horarios fijos de comida, actividades regulares, exposición a la luz natural, se benefician de un sueño más reparador. Estos microhábitos, válidos por investigadores, reducen la fatiga, mejoran la circulación sanguínea y ayudan a prevenir el deterioro cognitivo. Ya lo saben. 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

Seguimos con el programa. A esta hora de la noche estamos haciendo Ciencia y Más por Santa Cruz FM. Biotecnología, una alternativa para restaurar las turberas en Chile. Las turberas, repositorios naturales de agua y sumideros de carbono, enfrentan una degradación global del 12%. En Chile, donde se extiende por aproximadamente 2,8 millones de hectáreas, entre un 10 y un 20% ya están deterioradas. Esta pérdida no solo impacta la disponibilidad de agua dulce en regiones sin glaciares, sino que también disminuye su capacidad de almacenamiento de carbono. Un proyecto liderado por el biólogo Sebastián Reyes, egresado de Magíster de Ciencias Biológicas de la Pontificia Universidad Católica de Valparaíso, propone una solución biotecnológica para la restauración de las turberas. Seguimos aquí en la 94.3.

Vamos a continuar con el programa rumbo a la medianoche de lunes a viernes. Al final del día hacemos ciencia y más. La ciencia de ver estudia cómo el cerebro desarrolla experticia al procesar imágenes, desde la lectura de una radiografía hasta la identificación de anomalías en tejidos biológicos. Ciertos individuos desarrollan una capacidad para discernir detalles que escapan al ojo inexperto. Un reciente estudio de la Universidad de Talca se ha propuesto desentrañar este fenómeno investigando los cambios en el proceso cerebral que ocurren a medida que una persona adquiere experticia en la distinción de imágenes. El objetivo principal es comprender qué factores intervienen en estas experticias visuales complejas, abriendo la puerta a nuevas estrategias de enseñanza y recuperación funcional. El estudio investiga los mecanismos neuronales que subyacen a la experticia visual, ofreciendo claves para entender cómo profesionales como radiólogos o patólogos desarrollan una capacidad única para interpretar imágenes bastante complejas. Hasta la medianoche, hacemos ciencia y más.

Al final del día hacemos Ciencia y Más aquí en Santa Cruz FM. La actividad física regular, un poderoso baluarte contra el envejecimiento. Los estudios en adultos mayores muestran que el entrenamiento cardiorrespiratorio, caminar a paso ligero, montar en bicicleta o nadar, aumenta significativamente la capacidad física incluso después de los 60 o 70 años. Las sesiones moderadas, realizadas varias veces a la semana, ayudan a compensar el deterioro natural del corazón y los músculos, al tiempo que aumenta la energía y la calidad de vida. Para tener en cuenta. Ciencia y Más. Hasta la medianoche, aquí en la 94.3.

Muy bien, amigos, es todo por hoy. Gracias. Hasta aquí dejamos esta edición de Ciencia y Más aquí en la 94.3 y también en la web www.santacruzfm.cl. Buenas noches, buen dormir, feliz despertar. Gracias. Hasta mañana.

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2: Las 0 horas con 9 minutos.
3: La sociedad moderna olvida que el mundo no es propiedad de una única generación. Óscar Kokoschka.
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0: José Feliciano, para decir adiós.
1: Ven, siéntate a mi lado. Hablemos.

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una cubana consagrada en el mundo entero, Gloria Estefan. 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
3: La sociedad moderna olvida que el mundo no es propiedad de una única generación. Óscar Kokoschka.
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0: las 6 de la mañana con 22 minutos.
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1: Las 6 de la mañana con 32 minutos.
2: La violencia es el miedo de las ideas de los demás y la poca fe en las propias. Mahatma Gandhi.
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Comenzamos a hacer el último capítulo de esta semana, día viernes 12 de junio, a puertas del segundo fin de semana de este sexto mes del año. Onofre, Estado Onomástico, hoy felicidades. También saludos a quienes cumplen años hoy, que lo pasen increíble. Seguimos con grandes canciones.

De lunes a viernes de 6:30 a 8 de la mañana hacemos primera hora aquí en la 94.3. También en la web, por supuesto, www.santacruzfm.cl. Viernes 12 de julio, seguimos con buena música.

Hoy, 12 de junio, es el día 163 del año. Restan 202 días para finalizarlo. Un ofertado onomástico el día de hoy. Felicidades también a quienes cumplen años. Que sea un día fantástico. Estamos en día viernes, terminando esta semana, puertas del segundo fin de semana del mes de junio. Y seguimos aquí con grandes canciones.

0: Hacemos primera hora aquí en la 94.3. Vamos a una pausa y ya estamos de vuelta. www.santacruzfm.cl le indica la hora.
1: Las 7 de la mañana con 3 minutos.
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9: Y ya estamos de vuelta. Luego de la pausa, seguimos con más Primera Hora aquí en la 94.3.

Seguimos con nuestro programa en el 94.3, seguimos haciendo primera hora, vamos al año 1942, porque según las escrituras de la literatura de esa época, un 12 de junio de 1942, en el marco del holocausto judío, la niña neerlandesa judía Ana Frank recibe un diario en blanco como regalo de su 13º cumpleaños. Se conoce la edición de los diarios personales escritos por la adolescente Ana Frank entre el 12 de junio del 42 y el 1 de agosto del 44, en un total de 3 cuadernos conservados en la actualidad. Si bien se ha atribuido una coautoría del manuscrito a su padre, en los relatos se cuenta la historia y vida de Ana Frank como adolescente y los 2 años que permaneció oculta junto a su familia de origen judío de los nazis en Ámsterdam en plena Segunda Guerra Mundial, hasta que fueron descubiertos. Hoy es un clásico de la literatura universal, el diario de Ana Frank.

Hay días destacados en el año y este, porque hoy es el Día Mundial contra el Trabajo Infantil. Es una jornada que se celebra cada 12 de junio desde el 2012, establecida por la OIT, Organización Internacional del Trabajo. La primera celebración tuvo lugar en 2002 y desde entonces se ha utilizado para promover la iniciativa de gobiernos, patronales, sindicatos, sociedad civil y medios de comunicación y otros actores locales en la lucha contra el trabajo infantil y definir las directrices para ayudar a los niños trabajadores. Ningún niño debería trabajar hoy en día, ¿no? Es impresentable. Deben estudiar, recrearse, jugar, ser felices en sus primeros años de vida. Continuamos en la 94.3.

Vamos al mundo del cómic. Hoy es el Día Mundial de Superman. Se celebra internacionalmente cada 18 de abril, pero esta fecha conmemora la primera aparición del icónico Hombre de Acero en la revista Action Comics número 1, publicada en 1938. Pero existen otras fechas significativas asociadas al personaje que los fanáticos también recuerdan. El 12 de junio, hoy, declarado oficialmente como el Día de Superman por DC Comics en 2013, coincidiendo con el 75º aniversario del personaje y del estreno de la película Man of Steel, el Hombre de Acero. Hoy entonces, para los fanáticos de Superman, es su día.

Hasta las 8 de la mañana, el día viernes, hacemos primera hora aquí en la 94.3. Hablemos del doblaje internacional. Hoy es su día. Así es, se celebra para homenajear a los actores y profesionales que prestan su voz para dar vida a personajes de cine, televisión, animación y videojuegos. Esta fecha reconoce la habilidad artística y técnica detrás de la adaptación de diálogos en otro idioma. Esta fecha conmemora un hito ocurrido un 12 de junio de 1985, cuando se realizó la primera sincronización exitosa de voz e imagen, cuando el señor Lagrange repitió detrás de la pantalla lo que los congresistas franceses decían en un fragmento de la película Silente de Louis Lumière. En países de habla hispana como México, Chile y Argentina, esta industria es fundamental para disfrutar de producciones internacionales, teleseries y series animadas en idioma local. Si bien es cierto, en Latinoamérica y en Chile incluso se hacen doblajes, los reyes del doblaje en el mundo son obviamente los mexicanos, grandes voces que hemos escuchado desde pequeños: Mario Castañeda, Humberto Vélez, Cristina Hernández, Jorge Arvizu, José Labat, Víctor Alcocer, Julio Lucerna, Arturo Mercado, Rubén Moya, Alfonso Obregón, Dulce Guerrero y Marina Huerta son parte de las grandes estrellas del doblaje mexicano que han inundado con su voz Latinoamérica. Saludos a todos ellos, tremendos personajes. Hoy es el Día Internacional del Doblaje.

Recordamos, amigos, que hoy es el Día contra la Falsificación y la Piratería. Se conmemora cada 12 de junio. Fue instaurado en 1988. Día Mundial de la Lucha contra la Falsificación para crear conciencia sobre el impacto negativo de estas prácticas en la economía, salud e innovación. Evita riesgos hasta la salud y seguridad derivados de productos falsificados como medicamentos, alimentos o piezas automotrices. Defensiva creativa, respetar los derechos de autor, las patentes y la propiedad intelectual de los creadores y detener el financiamiento de redes de crimen organizado que utilizan la piratería para el lavado de activos. Día muy importante entonces, Día Mundial contra la Falsificación y la Piratería en el Mundo.

Vamos al mundo de la literatura. Recordamos hoy la muerte de Marcela Paz. Tremenda escritora infantil chilena, Esther Uneus Salas de Claro, nació en Santiago un 28 de febrero de 1902. Murió también en Santiago un 12 de junio de 1985. Escritora chilena famosa por su novela infantil Papelucho. Fue la tercera mujer en ganar el Premio Nacional de Literatura en 1982. Marcela Paz falleció a los 83 años en Santiago. Sus restos descansan en el Cementerio General de Santiago, en el patio 56. Una tremenda escritora nacional con un tremendo personaje, Papelucho, de su creación. Nos dejó un día como hoy en Santiago en 1985.

Seguimos con el programa, último capítulo de la semana de Primera Hora aquí en la 94.3 Santa Cruz FM. Bueno, ya estamos en pleno Mundial de Canadá, Estados Unidos y México 2026, pero vamos a recordar que en 1982, un 12 de junio, comenzó en España el Mundial. Obviamente, España 82. Comenzó un 13 de junio y terminó un 11 de julio. Campeón Italia. Italia derrotó a Alemania por 3-1, con goles de Paolo Rossi, Marco Tardelli y Alessandro Altobelli para los itálicos y Paul Breitner para los alemanes. De aquí viene el famoso Tardelli, me pongo de pie para decir Tardelli, de Pedro Carcuro, al relatar esta final de España 82. La mascota oficial, el famoso Naranjito, uno de las mascotas más famosas de los mundiales en la historia. Goleador máximo, Paolo Rossi de Italia, con 6 tantos. Chile estuvo en este mundial, en el grupo 2, junto a Alemania Federal, Austria y Argelia. ¿Cómo no fue? Horrible, pues. Perdimos con Austria por 1-0. Ahí ocurrió el famoso penal de Caselli. Con Alemania, boleta, 4-1. Y con Argelia perdimos ya más holgados, 3-2. 3 partidos, 3 derrotas para la selección chilena. Y esa fue nuestra participación en España 82. Bien, vamos a continuar con Primera Hora en la 94.3.

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2: Las 7 de la mañana con 59 minutos.
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0: Hola, ¿cómo están? Muy buenos días, 8:07, hacemos entrega de noticias hasta ahora aquí en la 94.3, ya este día viernes, 12 de junio de este 2026.
1: Estos son los titulares de hoy.
0: Inician obras de mejoramiento de seguridad peatonal en Rapel de Navidad. Brigada de Bomberos Los Maitenes celebró su primer aniversario, proyecta futuro cuartel. Seguridad Pública de Rancagua frustró intento de robo en oficinas del tipógrafo.
1: El pronóstico del tiempo en 8 AM.
0: A esta hora tenemos una temperatura, sensación térmica de 8 grados en la comuna de Santa Cruz. Llegaremos a una máxima de 17 grados el día de hoy. Máxima para Rancagua, 19 grados. Para San Fernando, 15 grados. Y para Pichilemu, una máxima de 15 grados, según lo que pronostica hasta ahora Meteorred.cl. También algunas lluvias débiles, sí, en nuestra región de O'Higgins, en algunas comunas. Banco Central de Chile, indicadores económicos para este 12 de junio, la UF 40.777 pesos, la UTM de junio 71.506 pesos y el dólar 909 pesos. 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

Inician obras de mejoramiento de seguridad peatonal en Rapel de Navidad. En la comunidad de Navidad, localidad de Rapel, se realizó la entrega oficial de terreno a la empresa Colchagua S.P.A. desde el Ministerio de Vivienda y Urbanismo, con lo que se dio por iniciar la ejecución de obra detonante del programa para pequeñas localidades. La iniciativa forma parte del convenio de implementación del programa para pequeñas localidades que se desarrolla en el lugar y corresponde a la primera obra que se ejecutará con recursos del programa. El proyecto surge a partir del trabajo participativo desarrollado entre el equipo técnico del programa, el municipio y la comunidad rapelina. La intervención contempla la habilitación de espacios más seguros para el tránsito y cruce peatonal en tres puntos de la avenida Ignacio Carrera Pinto, como son los sectores frente a la posta comunal, el mercado y en el cruce de la plaza principal de la Escuela Francisco Chávez. Las obras consideran accesibilidad universal, mejoramiento de pavimentos, instalación de mobiliario urbano y renovación de infraestructura para el transporte público.

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1: Solange Gómez Gelbés, la primera mujer presidenta nacional de Archi en sus 90 años. La radiodifusión chilena Archi vive un momento histórico en el marco de los 90 años de la Asociación Nacional de Radiodifusores de Chile, Archi. Solange Gómez, directora de Radio Guayacán y Radio Monte Carlo de La Serena, fue elegida como la nueva presidenta nacional de la institución, convirtiéndose en la primera mujer y representante de la región de Coquimbo y liderar la organización que reúne a las radios de todo el país. La lista Nueva Energía, encabezada por Solange Gómez, refleja una visión de descentralización, renovación y fortalecimiento de la radio como uno de los medios más cercanos y valorados por la ciudadanía. La nueva mesa directiva nacional quedó conformada por presidenta Solange Yamilet Gómez Gelbés, Radio Monte Carlo, Radio Guayacán, La Serena, Región de Coquimbo. Primera vicepresidenta Jimena Gema Callejón Ortiz, Radio T13, Región Metropolitana. Segundo vicepresidente Javier Eduardo Araya Cortés, Radio 97.1, Arica y Parinacota. Tercera vicepresidente y tesorera Carmen Elisena Gómez Espín, Radio Manía FM de la Región de O'Higgins. Secretaria General María Graciela Fuentes Parra, Radio Estelar de Ñuble. Director Rodrigo Ignacio Jofre Hernández, Radio Infinita de Radio de la Región Metropolitana. Director Fernando Wilson Zambra Robledo, Radio Ruta Norte, La Serena, Región de Coquimbo. Y director René Miguel Venegas Olmedo, Radio Polar de Magallanes y Antártica Chilena.

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1: Brigada de Bomberos Los Maitenes celebró su primer aniversario y proyecto futuro cuartel. La Brigada de Bomberos Los Maitenes celebró su primer aniversario de funcionamiento, consolidando importantes avances en su objetivo de convertirse en una nueva compañía del Cuerpo de Bomberos de Santa Cruz. Durante este primer año, la organización ha reunido a más de 30 integrantes, quienes ya completaron los primeros cursos de formación bomberil. Además, cuenta con un terreno propio donde se proyecta la construcción del futuro cuartel de la Cuarta Compañía, iniciativa que permitirá fortalecer la respuesta ante emergencias en el sector. La ceremonia contó con la participación del alcalde de la Comuna de Santa Cruz, Yamilet Romero, quien reafirmó el compromiso municipal con el desarrollo de este proyecto comunitario. También estuvieron presentes el concejal Luis Piña, el vicepresidente regional de bomberos para el área Colchagua, Juan Cornejo Zavalla, el superintendente del Cuerpo de Bomberos de Santa Cruz, Manuel Arenas, junto a autoridades bomberiles, invitados y familiares. Durante la jornada se destacó el esfuerzo y la vocación de servicio de los voluntarios, cuyo trabajo ha permitido sentar las bases de una futura compañía que busca contribuir a la seguridad y protección de la comunidad.

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0: 8 de la mañana con 33 minutos.
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1: Capacitan a funcionarios de salud en reanimación cardiopulmonar y uso de desfibrilador. Funcionarios y funcionarias de la red asistencial participaron en un nuevo curso de reanimación cardiopulmonar y el uso de desfibrilador externo automático, capacitación desarrollada por profesionales del SAMU O'Higgins en el marco del cumplimiento de las metas sanitarias. La iniciativa tiene como objetivo reforzar las competencias de los equipos de salud para enfrentar de manera oportuna y eficaz situaciones de emergencia, fortaleciendo así la calidad y seguridad de la atención entregada a los usuarios. Durante la jornada, los participantes actualizaron conocimientos teóricos y prácticos relacionados con las maniobras de reanimación y el manejo de DEA, herramienta fundamental para aumentar las probabilidades de supervivencia frente a un paro cardiorrespiratorio. El director del SAMU O'Higgins, Osvaldo Pontigo, destacó la importancia de este tipo de instancias formativas, señalando que estas capacitaciones permiten fortalecer las competencias de los equipos de salud y entregar herramientas fundamentales para actuar de manera rápida y efectiva ante una emergencia, aportando al cumplimiento de las metas sanitarias y principalmente a salvar vidas. Desde el Servicio de Salud O'Higgins indicaron que este tipo de capacitaciones forman parte del trabajo permanente orientado a mejorar las capacidades de respuesta de los equipos clínicos y garantizar una atención cada vez más oportuna para la comunidad.

0: 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Cada mañana estaremos acompañándote con un completo resumen de la programación del día, las principales noticias, las estadísticas y todos los resultados que deja la máxima cita del fútbol internacional.
1: La Copa Mundial de FIFA 2026 arrancó con emoción, goles y grandes expectativas en una histórica edición organizada por México, Estados Unidos y Canadá. En el partido inaugural, México hizo valer su condición de anfitrión y derrotó por 2-0 a Sudáfrica en el Estadio Azteca, sumando sus primeros 3 puntos en el Grupo A. Los tantos fueron obra de Julián Quiñones y Raúl Jiménez, desatando la alegría de miles de aficionados presentes en el recinto capitalino. Más tarde, en Guadalajara, Corea del Sur protagonizó una remontada para imponerse por 2-1 sobre República Checa. El conjunto europeo abrió la cuenta mediante Ladislav también, pero los asiáticos reaccionaron en la segunda mitad para quedarse también con la victoria. Con este resultado, México y Corea del Sur lideran el Grupo A con 3 puntos cada uno.
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1: La actividad mundialista continúa este viernes con el debut de otros 2 países anfitriones, Canadá versus Bosnia y Herzegovina y Estados Unidos versus Paraguay. Ambos encuentros marcarán el inicio de la participación de selecciones llamadas a ser protagonistas en esta Copa del Mundo de 48 equipos. La primera jornada dejó claro que el Mundial 2026 promete emociones desde el inicio, con estadios repletos, buen fútbol y selecciones decididas a comenzar con este pie derecho en su camino hacia la gran final del 19 de julio.
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1: La PDI desbarata red criminal familiar dedicada al narcotráfico en el centro de Rancagua. Un operativo de la PDI en pleno centro de Rancagua permitió desarticular una infraestructura y estructura criminal dedicada al tráfico de drogas, dejando 13 detenidos y un amplio decomiso de droga, armas y dinero. La investigación, dirigida por la Fiscalía Local y ejecutada por la Brigada Antinarcóticos y contra el Crimen Organizado de Rancagua, estableció que grupos familiares utilizaban 33 inmuebles para acopiar, dosificar y vender sustancias ilícitas. En los registros se incautó cocaína base, clorhidrato de cocaína y cannabis, además de dos armas de fuego, munición y una balanza digital, un vehículo y más de $1,000,000 en efectivo. Según los antecedentes, la organización mantenía control territorial mediante el uso de armas, generando preocupación entre vecinos y vecinas y comerciantes del centro de la ciudad de Rancagua. Los detenidos quedaron a disposición del juzgado de garantía para el control de detención, quedando 4 en prisión preventiva y el resto con arresto domiciliario nocturno.

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1: 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A esta hora tenemos una temperatura, sensación térmica de 7 grados en la comuna de Santa Cruz. Llegaremos a una máxima de 17 grados el día de hoy. Algunas lluvias leves en nuestra región de O'Higgins, en algunas comunas de nuestra región de O'Higgins el día de hoy y también el día de mañana, se pronostica según lo que dice meteorred.cl. Nos despedimos ya esta entrega de noticias aquí en la 94.3. Que tenga buen resto de jornada. Chao, chao.
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2: 8 de la mañana con 55 minutos.
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0: Atención, el reloj marca las
1: 10 de la mañana con un minuto.
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14: ¿Qué tal? ¿Cómo están? Les saluda Carlos Maturana. Les doy la bienvenida a esta nueva edición de noticias donde sabremos del nuevo catastro de personas en situación de calle tras activación del primer código azul. Fue anunciado por autoridades del Ejecutivo. Abordaremos la presentación de proyecto que busca sancionar el incumplimiento grave de los deberes parentales. Continúa el Mundial de Fútbol, hablaremos de Canadá y Estados Unidos que debutan este viernes.
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14: Las tasas de interés de los créditos hipotecarios registraron una nueva caída durante mayo y alcanzaron su nivel más bajo desde fines de 2021, consolidando una tendencia descendente que ya suma 5 meses consecutivos. Según datos del Banco Central, las tasas para préstamos destinados a la compra de viviendas promediaron 3,96% durante mayo, cifra inferior al 3,98% anotado en abril y que representa el menor registro desde noviembre de 2021, cuando alcanzaron 3,91%. Con este resultado, las tasas hipotecarias se mantienen por segundo mes consecutivo bajo la barrera del 4%, nivel que no se observaba desde hace más de 4 años. No obstante, aún permanecen por encima del mínimo histórico de 2,31% registrado en marzo de 2021. El ente emisor informó además que del total de créditos otorgados por la banca aumentó un 3,9% en 12 meses durante mayo, superando el crecimiento de 3% observado en abril. La evolución de las tasas hipotecarias es observada de cerca por el sector inmobiliario, ya que una disminución sostenida podría contribuir a mejorar el acceso al financiamiento y estimular la demanda por viviendas durante los próximos meses.
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14: El Mundial de Fútbol 2026 continúa este viernes 12 de junio con los primeros partidos de Canadá y Estados Unidos, dos de los 3 países organizadores del certamen que comparten sede junto a México. La jornada contempla 2 encuentros correspondientes a la fase de grupos. El primero será protagonizado por Canadá y Bosnia-Herzegovina, que se enfrentarán en el Estadio de Toronto por el Grupo B. El compromiso está programado para las 13 horas de México, 15 horas de Chile. Antes del encuentro se realizará una ceremonia inaugural local que comenzará 90 minutos antes del pitazo inicial y contará con la participación de artistas como Alanis Morissette, Alessia Cara, Michael Bublé y Jesse Reyes, entre otros. Más tarde será el turno de Estados Unidos, que debutará frente a Paraguay en el Estadio de Los Ángeles en un duelo válido por el Grupo D. El partido comenzará a las 9 de la noche, hora de Chile. La ceremonia previa en territorio estadounidense se iniciará a las 7 y media, hora de Chile, y tendrá como protagonistas a figuras internacionales de la música como Katy Perry, Future, Anita, Lisa, entre otros. Con estos encuentros se completa el arranque oficial de la Copa del Mundo en los 3 países anfitriones, dando inicio a una fase de grupos que se extenderá durante las próximas semanas con la participación de las selecciones clasificadas al torneo más importante del fútbol mundial.
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14: Un ciudadano chino falleció tras ser atendido en el hospital de Huasco luego de que su embarcación realizó una recalada forzosa por razones médicas. Las autoridades descartaron cualquier relación con ébola y aseguraron que se activaron todos los protocolos sanitarios correspondientes.
12: La región de Los Lagos.
14: Una fiscalización conjunta de la Armada, Sernapesca y la Autoridad Sanitaria permitió incautar más de 3 toneladas de recursos hidrobiológicos sin acreditación de origen legal en el sector Angelmó. La carga fue desechada por incumplimientos sanitarios y pérdida de cadena de frío.
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14: La ministra de Desarrollo Social, María Jesús Wolf, anunció un nuevo catastro de personas en situación de calle a nivel nacional. La iniciativa coincide con el primer Código Azul y busca actualizar datos de salud e ingresar a personas sin RUT. Ornella Mellado con el informe.
13: En el marco de la activación del primer Código Azul del año en la región metropolitana, la ministra de Desarrollo Social, María Jesús Wolf, anunció el lanzamiento de un nuevo catastro de personas en situación de calle. Durante la actividad, la secretaria de Estado advirtió sobre la brecha entre los registros oficiales, la demanda real en los recintos de ayuda y que se está buscando generar las condiciones para que todos puedan salir adelante.
16: Nos permite visibilizar una realidad. El último catastro nos muestra de que hay 20.000 personas en situación de calle y el Ministerio de Desarrollo Social, junto con sus distintos dispositivos, con el programa Calle, está atendiendo a más de 50.000 personas a lo largo del país. Es una realidad de la que nos tenemos que hacer cargo. Este catastro nos ayuda a identificar las causas y a también conocer la situación en la cual están las personas y estamos trabajando firmemente por permitir que todos puedan salir adelante, las personas que están en situación de calle, poder dar soluciones también con respecto a los RUCOS que afectan la seguridad de nuestros barrios.
13: Este nuevo instrumento de medición incorpora importantes innovaciones metodológicas respecto a procesos anteriores, destacando la inclusión de personas que no cuentan con RUT para ampliar la cobertura. Asimismo, el cuestionario volverá a considerar una evaluación integral de las condiciones de salud de esta población. La implementación de este catastro coincide con el reforzamiento del Plan Protege Calle, que actualmente dispone de 1.170 cupos de alojamiento y 1.560 prestaciones diarias a nivel nacional, superando las cifras del año anterior. Las autoridades proyectan que durante el mes de junio se logrará habilitar más del 80% de la oferta total planificada.
14: El presidente José Antonio Kast firmó un proyecto de ley para fortalecer la responsabilidad parental y sancionar los incumplimientos graves de los cuidadores ante delitos de menores. La iniciativa busca crear conciencia familiar mediante herramientas preventivas. De esto nos da cuenta María Belén Araya.
17: El presidente José Antonio Kast llegó hasta la Municipalidad de Independencia para firmar el proyecto de ley que busca fortalecer la responsabilidad parental. La iniciativa tiene como objetivo reforzar el rol y la supervisión de las madres, padres y cuidadores frente al aumento de conductas de riesgo y delitos protagonizados por menores de edad. El mandatario enfatizó que más allá del resultado del proyecto, hay que crear conciencia de que la familia tiene una responsabilidad respecto de lo que hacen sus hijos.
18: Esto no va a ser a lo mejor fácil en la discusión parlamentaria, pero tenemos que ir creando conciencia. Más allá del resultado del proyecto de ley, tenemos que crear conciencia de lo que los padres tienen una responsabilidad para con sus hijos. La familia tiene una responsabilidad respecto de lo que hacen sus hijos.
17: Por otro lado, el ministro de Justicia, Fernando Rabat, señaló que el proyecto no solo busca acciones judiciales, sino que también acompañar a las familias.
19: Este proyecto de ley no se basa únicamente en mecanismos judiciales. Busca, en el fondo, conectar oportunamente a las familias con herramientas que hoy ya existen. De manera que la respuesta a las dificultades que todos los padres tenemos sea primero acompañar, colaborar, fortalecer y prevenir. La responsabilidad parental no consiste solamente en sancionar, sino que también implica en general las condiciones que las familias puedan cumplir para que las familias puedan cumplir debidamente con sus obligaciones.
17: La propuesta legal establece un enfoque preventivo para apoyar tempranamente a los hogares, pero contempla sanciones severas para los incumplimientos graves. tales como multas, pérdida de patria potestad y agilización de indemnizaciones para las víctimas de delitos cometidos por menores.
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14: Más de 35 voluntarios de bomberos participaron en una academia conjunta para mejorar procedimientos de rescate vehicular. La jornada permitió reforzar técnicas de estabilización, acceso a víctimas y extracción segura, fortaleciendo la coordinación entre compañías ante emergencias complejas. Eso es todo por el momento. Nos encontramos en la siguiente edición de noticias.
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0: 10 de la mañana con 31 minutos.
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2: Bueno, hasta ahora en la Radio Santa Cruz vamos a conversar sobre las principales iniciativas culturales que se están desarrollando en nuestra región de O'Higgins. En esta oportunidad nos acompaña ya en línea directa la Seremi Las Culturas, las Artes y el Patrimonio de la región de O'Higgins, Tamara Joffre. Tamara, bienvenida a la Radio Santa Cruz.
3: Hola, muy buenos días, muchas gracias, un saludo cordial a todas las personas que están en la sintonía a esta hora de la mañana de la Gran Radio Santa Cruz. Gracias por este contacto.
2: Bueno, Seremi, el teatro escolar es una importante herramienta de formación artística, desarrollo personal para niños, jóvenes. Actualmente también se encuentra abierta la convocatoria para participar en la versión número 35 del encuentro de teatro escolar de la región de O'Higgins, con postulaciones hasta el próximo 24 de julio. ¿Qué representa este encuentro, Seremi, de teatro escolar para la región y qué novedades trae esta 35ª versión?
3: Bueno, Jorge, como bien tú lo decías, han sido 35 años de este encuentro regional de teatro escolar que ha marcado la vida de muchas generaciones, pues, que se reúnen en torno a las artes escénicas, que se desarrollan en los establecimientos educacionales de la región y que se preparan durante todo el año para poder ser parte de este hermoso encuentro al que nosotros estamos haciendo la convocatoria el día de hoy. A todos los colegios que tengan sus talleres de teatro, sus grupos, que quieran participar, comentarles que hasta el 24 de julio, todavía tenemos harto tiempo, todavía van a estar abiertas la convocatoria para que los colegios puedan participar en este encuentro que organizamos nosotros desde acá, de la Seremi de la Cultura, las Artes y el Patrimonio. Este encuentro se va a desarrollar, como es tradicional ya, en la comuna de Pichilemu, en la pista municipal. Será los días 15, 16, 17 y 18 de octubre de este año y están todos absolutamente invitados a participar. Quienes quieran desarrollar alguna obra, las características de estas deben tener una duración máxima de 25 minutos, deben incluir uno o más elementos representativos de nuestra región de O'Higgins. Puede ser relacionados con el medio ambiente, la identidad, la sociedad, la cultura, pero esos pueden ser obras originales o también adaptaciones. Los grupos que quieran participar tampoco pueden superar los 20 integrantes, ya incluyendo actores, asistentes, técnicos y todos los que necesitan ahí para desarrollar la obra. Se presenta una sola pieza teatral por establecimiento educacional y quienes quieran conocer más sobre las bases, el proceso de postulación, pueden ingresar a www.cultura.gob.cl/O'Higgins o si se les hace más fácil también en nuestras redes sociales, en Instagram, nos encuentran en @culturasohiggins. Así que están todos cordialmente a participar. Sabemos que muchas generaciones nuestras de la región de O'Higgins que hemos estudiado en establecimientos educacionales que participan en estos encuentros son realmente valorados porque se transforman en una gran experiencia de vida para todos los jóvenes de nuestra región, así que esperamos que se motiven y puedan participar y tengamos una 35 versión de este encuentro regional de teatro escolar en la región de O'Higgins este año.
2: Seremi, bueno, hasta ahora y también en años anteriores, ¿cómo ha sido también el interés de los establecimientos educacionales?
3: Siempre ha sido muy bueno y va creciendo, siempre hay mucha expectativa. Sin duda nosotros acá, Jorge, queremos agradecer la tremenda disposición que han tenido los municipios, los departamentos de educación, las corporaciones de educación donde están también algunos establecimientos educacionales, de poder entregar también recursos y acompañamiento para que la motivación de los chiquillos y de los colegios sea real y que puedan llegar a este encuentro regional, porque si bien es cierto nosotros ponemos el escenario, la vitrina, la organización y la convocatoria, el esfuerzo también viene de parte de los municipios y de los DAEM al poder proporcionar cierto todo el acompañamiento que esto requiere, mover estas delegaciones para Pichilemu, cierto, que no es menor, sobre todo los que vienen de la zona norte de la región, que se movilizan allá al sector costero, para nosotros es muy importante, y yo creo que se debe, 35 años se deben al tremendo éxito que ha tenido el encuentro teatro escolar y lo que significa en el impacto de la vida de los estudiantes, sus vocaciones, en su amor por las artes escénicas. Entonces solamente decir que este encuentro solo ha crecido en base a eso, al cariño Y sobre todo al apoyo de los municipios y la constancia que se ha tenido también desde el Ministerio de poner este escenario constantemente en la región.
2: Ahora, bueno, Seremi, otra convocatoria que está abierta también es para una nueva versión del concurso de cuento breve Oscar Castro, una iniciativa que busca incentivar la creación literaria y que este año contempla premios de hasta 350 mil pesos para las obras ganadoras, con plazo también de postulación hasta el 30 de junio. ¿Cuál es el objetivo principal de este tradicional concurso y por qué es importante también mantener vivo el legado literario de Oscar Castro?
3: Por supuesto, el objetivo es fomentar obviamente la escritura, la oralidad, y este año principalmente en este concurso Cuentos Breves de Oscar Castro tiene una característica bien importante, Jorge, porque nosotros le hemos abierto tres categorías que son fundamentales en precisamente desarrollar el tema de la escritura, ya que son los jóvenes, que van desde los 14 a los 17 años, la categoría adulto, que va de los 18 a los 59 años. Y este año lanzamos una nueva categoría, por supuesto, considerando las características demográficas de nuestra región, hemos querido tener a disposición una categoría de personas mayores, ya que parte de los 60 años en adelante. Esta categoría ha tenido una gran respuesta de las personas mayores. Le recordamos que ahí el Servicio Nacional del Adulto Mayor tiene un concurso literario, no es con un incentivo económico, y aún así las personas mayores tienen la costumbre de año a año poder participar. Como bien tú lo decías, los premios son en dinero, y en esto quiero que puedan motivarse también todas las personas que estén dentro de estas categorías. Para los jóvenes, por ejemplo, que así, siendo bien honesta, es la categoría que menos tenemos participación, por lo tanto, donde necesitamos también más interés de poder participar con un relato que va de las 100 a las 300 palabras. Al ser estar en el contexto de un cuento breve, obviamente tiene una característica con la extensión. Este año se considera el tema de la mitología en Chile. Entonces, la idea es que escriban acerca de relatos, de leyendas, de personajes de su comuna, de lugares en particular, ¿cierto?, que tengan que ver con las leyendas y la mitología y la historia, ¿cierto?, de cada localidad de donde ellos quieren escribir. Los premios para la categoría juvenil, que son de 14 a 17 años, el tercer lugar es de 200 mil pesos, el segundo lugar de 250 mil pesos y el primer lugar de 350 mil pesos. Para la categoría de adulto y personas mayores, el tercer lugar es de 350 mil pesos, para el segundo lugar 450 mil pesos y en el primer lugar 550 mil pesos. Para que usted pueda participar, tiene que hacerlo antes, muy bien lo decías tú, del 30 de junio, queda unos días. Nosotros hemos estado ya hace más de un mes promocionando este concurso porque creemos que es vital ponerlo a disposición de todas las personas. Las postulaciones y las bases se encuentran disponibles en www.cultura.gob.cl/O'Higgins y también en nuestra página de Instagram, @culturas_O'Higgins. Ahí nos puede encontrar y puede saber todo de este concurso literario. La idea es que se entusiasmen. Hay un incentivo en dinero importante para que eso sea motivo, ¿cierto?, de poder participar y abrir estos espacios, y que el concurso obviamente siga vigente en la región por mucho tiempo más.
2: Claramente, muchas convocatorias lo que tiene Seremi. Otro llamado importante también que está realizando el Ministerio es la convocatoria también para integrar el Banco de Evaluadores de los Fondos de Cultura, proceso que estará abierto también hasta el 26 de junio. ¿En qué consiste esta convocatoria y cuál es el rol también que cumplen los evaluadores dentro del proceso de asignación de los fondos de cultura?
3: Bueno, es muy importante y te agradezco que nos hayas dado este espacio de poder invitar a todas las personas a que sean parte de los evaluadores del Fondo de Cultura. Estamos invitando a personas del ámbito cultural a ser parte de todos los procesos de evaluación que tienen los proyectos a nivel nacional y regional. Esta medida principalmente, Jorge, busca diversificar todos los perfiles que participan dentro de estos procesos, incorporando miradas regionales, intergeneracionales, ya incluso e internacional. Ya esto es una señal que obviamente refuerza la transparencia y la legitimidad de todo el proceso y del sistema que cada año moviliza a todas las postulaciones de los diferentes fondos. Para que usted pueda ser parte de los evaluadores de los fondos de cultura, tiene que tener disponibilidad de tiempo, un computador con cámara y herramientas de audio y video, ya una conexión estable a internet, un espacio adecuado para poder desarrollar el proceso, por supuesto todo lo que tenga que ver cómo llevar el proceso de evaluación de la mejor forma. quienes no pueden participar, quienes estén nombrados evaluadores, no podrán postular a proyectos en línea que se deban revisar. O sea, son evaluadores, pero no pueden ser participantes, obviamente, de los proyectos que nosotros estamos evaluando. Y también deben tener rendiciones, no deben tener rendiciones pendientes con el ministerio, ni tampoco figurar como deudores de pensión de alimentos. Las postulaciones estarán abiertas hasta el día 26 de junio en www.fondosdecultura.cl. Es muy importante que la gente se interese en participar, ¿cierto? Eso tiene, obviamente, un pago asociado a cada proyecto que se va evaluando. Está abierto para toda la comunidad. Obviamente, es importante que la gente conozca de los procesos de postulación de los diferentes fondos que tenemos, pero en este año, ¿cierto?, se va a hacer esta convocatoria que renueva los evaluadores de los fondos de cultura, y sería muy interesante poder tener gente de la región de Higgins evaluando proyectos.
2: Seremi, bueno, hemos conversado sobre distintas oportunidades para estudiantes, escritores y profesionales también del ámbito cultural. ¿Qué otras actividades o convocatorias vienen para los próximos meses? ¿Cuál es el llamado que se hace también a la comunidad de la región de Higgins para acercarse también a la cultura y las artes?
3: Bueno, nosotros precisamente estamos trabajando en varias iniciativas. Tenemos, acabamos de cerrar una exitosa semana de la educación artística, donde tuvimos la circulación de varios elencos, tanto en las bandas de rock, en las orquestas sinfónicas juveniles y también en los encuentros de danza. Eso ha finalizado esta semana en el Teatro Regional Lucho Gatica, donde tuvimos la exposición de muchas comunas de la región de O'Higgins mostrando sus elencos, poniendo a disposición un espacio, una infraestructura tan importante como lo es el teatro, y que se da espacio, ¿cierto?, para que la educación artística también sea un complemento a la educación tradicional y vaya acompañando los talentos y las vocaciones de los diferentes jóvenes y niños de nuestra región de O'Higgins. Lo que se viene son, obviamente, las convocatorias a todos los fondos concursables que tenemos en todas sus líneas, principalmente al FONDAR, que es el fondo más conocido y que es el corazón de nuestra Seremi, donde podemos entregar, obviamente, recursos, ¿cierto?, para que particulares, para que agrupaciones puedan desarrollar sus proyectos y objetivos que tengan impacto en la comunidad. Y también en el mes de octubre ya estamos preparando todo lo que va a ser el mes de la música. Vamos a tener hartas invitaciones para los artistas regionales, para las personas como público, ¿cierto? La idea es que vamos a través de estas iniciativas creando audiencia, entregándole a la gente una oferta robusta en cuanto a las artes, ¿cierto? A la música, principalmente en el mes de octubre, que es lo que celebramos, así que vamos a estar muy en contacto con los medios de comunicación de nuestra región, informando oportunamente las diversas convocatorias para que todas las personas de nuestro territorio regional tengan acceso a la cultura y a las artes.
2: Seremi de la Cultura, las Artes y el Patrimonio de la Región de O'Higgins, Tamara Jofre Salinas. Seremi, agradecerle por haber compartido esta información con los auditores de Radio Santa Cruz FM. Sin duda, estas convocatorias también representan una gran oportunidad para fortalecer el talento, creatividad y la participación cultural en nuestra región de O'Higgins.
3: Perfecto, Jorge. Agradecerle a la Radio Santa Cruz. Nosotros estuvimos por allá en esa hermosa comuna junto al alcalde Yamil Edir. Nos invitó a ser parte del Día del Patrimonio en la isla de Yaqui. Le estuvimos también ahí en la protección que se le hizo, ¿cierto?, al carillón de la comuna, con una historia importante en la identidad de Santa Cruz. Así que sabemos que hay mucha vocación cultural y patrimonial en esa hermosa comuna, y nosotros vamos a seguir acompañando cualquier iniciativa que esté al alcance nuestro para poder fomentar la cultura, las artes y sobre todo el patrimonio.
2: Claramente, quedamos a disposición, Seremi. Que esté muy bien.
3: Un abrazo, muchas gracias. Chao, chao.
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1: 11 de la mañana en punto.
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5: Hola, ¿cómo están? Sean bienvenidos a esta entrega de noticias aquí en la 94.3, ya este día viernes, ya viernes 12 de junio de este 2026. Temperatura de esta hora, sensación térmica en la comuna de Santa Cruz, 12 grados, llegaremos a una máxima de 17 grados el día de hoy. Rancagua llegará a una máxima de 19 grados, San Fernando máxima de 15 grados y Pichilemu tendrá una máxima de 15 grados, según lo que pronostica hasta ahora meteorred.cl, además de algunas lluvias débiles en nuestra región de O'Higgins. Banco Central de Chile, indicadores económicos para ya este 12 de junio, la UF 40.771 pesos, UTM de junio 71.506 pesos y el dólar 909 pesos. 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Vamos a la música, estamos de vuelta con noticias.

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1: Inician obras de mejoramiento de seguridad peatonal en Rapel de Navidad. En la comunidad de Navidad, localidad de Rapel, se realizó la entrega oficial de terreno a la empresa Colchagua S.P.A. desde el Ministerio de Vivienda y Urbanismo, con lo que se dio por iniciar la ejecución de obra detonante del programa para pequeñas localidades. La iniciativa forma parte del convenio de implementación del programa para pequeñas localidades que se desarrolla en el lugar y corresponde a la primera obra que se ejecutará con recursos del programa. El proyecto surge a partir del trabajo participativo desarrollado entre el equipo técnico del programa, el municipio y la comunidad rapelina. La intervención contempla la habilitación de espacios más seguros para el tránsito y cruce peatonal en tres puntos de la avenida Ignacio Carrera Pinto, como son los sectores frente a la posta comunal, el mercado y en el cruce de la plaza principal de la Escuela Francisco Chávez. Las obras consideran accesibilidad universal, mejoramiento de pavimentos, instalación de mobiliario urbano y renovación de infraestructura para el transporte público. Solange Gómez Gelbés, la primera mujer presidenta nacional de Archi en sus 90 años. La radiodifusión chilena Archi vive un momento histórico en el marco de los 90 años de la Asociación Nacional de Radiodifusores de Chile, Archi. Solange Gómez, directora de Radio Guayacán y Radio Monte Carlo de La Serena, fue elegida como la nueva presidenta nacional de la institución, convirtiéndose en la primera mujer y representante de la región de Coquimbo y liderar la organización que reúne a las radios de todo el país. La lista Nueva Energía, encabezada por Solange Gómez, refleja una visión de descentralización, renovación y fortalecimiento de la radio como uno de los medios más cercanos y valorados por la ciudadanía. La nueva mesa directiva nacional quedó conformada por presidenta Solange Yamilet Gómez Gelbés, Radio Monte Carlo, Radio Guayacán, La Serena, Región de Coquimbo. Primera vicepresidenta Jimena Gema Callejón Ortiz, Radio T13, Región Metropolitana. Segundo vicepresidente Javier Eduardo Araya Cortés, Radio 97.1, Arica y Parinacota. Tercera vicepresidenta y tesorera Carmen Elisena Gómez Espín, Radio Manía FM de la región de O'Higgins. Secretaria general María Graciela Fuentes Parra, Radio Estelar de Ñuble. Director Rodrigo Ignacio Jofré Hernández, Radio Infinita de Radio de la región metropolitana. Director Fernando Wilson Zambra Robledo, Radio Ruta Norte, La Serena, región de Coquimbo. Y director René Miguel Venegas Olmedo, Radio Polar de Magallanes y Antártica chilena. Brigada de Bomberos Los Maitenes celebró su primer aniversario y proyecta futuro cuartel. La Brigada de Bomberos Los Maitenes celebró su primer aniversario de funcionamiento, consolidando importantes avances en su objetivo de convertirse en una nueva compañía del Cuerpo de Bomberos de Santa Cruz. Durante este primer año, la organización ha reunido a más de 30 integrantes, quienes ya completaron los primeros cursos de formación bomberil. Además, cuenta con un terreno propio donde se proyecta la construcción del futuro cuartel de la Cuarta Compañía, iniciativa que permitirá fortalecer la respuesta ante emergencias en el sector. La ceremonia contó con la participación del alcalde de la Comuna de Santa Cruz, Yamilet Romero, quien reafirmó el compromiso municipal con el desarrollo de este proyecto comunitario. También estuvieron presentes el concejal Luis Piña, el vicepresidente regional de bomberos para el área Colchagua, Juan Cornejo Zavalla, el superintendente del Cuerpo de Bomberos de Santa Cruz, Manuel Arenas, junto a autoridades bomberiles, invitados y familiares. Durante la jornada se destacó el esfuerzo y la vocación de servicio de los voluntarios, cuyo trabajo ha permitido sentar las bases de una futura compañía que busca contribuir a la seguridad y protección de la comunidad. 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
1: Capacitan a funcionarios de salud en reanimación cardiopulmonar y uso de desfibrilador. Funcionarios y funcionarias de la red asistencial participaron en un nuevo curso de reanimación cardiopulmonar y el uso de desfibrilador externo automático, capacitación desarrollada por personales del SAMU O'Higgins en el marco del cumplimiento de las metas sanitarias. La iniciativa tiene como objetivo reforzar las competencias de los equipos de salud para enfrentar de manera oportuna y eficaz situaciones de emergencia, fortaleciendo así la calidad y seguridad de la atención entregada a los usuarios. Durante la jornada, los participantes actualizaron conocimientos teóricos y prácticos relacionados con las maniobras de reanimación y el manejo de DEA, herramienta fundamental para aumentar las probabilidades de supervivencia frente a un paro cardiorrespiratorio. El director del SAMU HINS, Osvaldo Pontigo, destacó la importancia de este tipo de instancias formativas, señalando que estas capacitaciones permiten fortalecer las competencias de los equipos de salud y entregar herramientas fundamentales para actuar de manera rápida y efectiva ante una emergencia, aportando al cumplimiento de las metas sanitarias y principalmente a salvar vidas. Desde el Servicio de Salud O'Higgins indicaron que este tipo de capacitaciones forman parte del trabajo permanente orientado a mejorar las capacidades de respuesta de los equipos clínicos y garantizar una atención cada vez más oportuna para la comunidad. La PDI desbarata red criminal familiar dedicada al narcotráfico en el centro de Rancagua. Un operativo de la PDI en pleno centro de Rancagua permitió desarticular una infraestructura y estructura criminal dedicada al tráfico de drogas, dejando 13 detenidos y un amplio decomiso de droga, armas y dinero. La investigación, dirigida por la Fiscalía Local y ejecutada por la Brigada Antinarcóticos y contra el Crimen Organizado de Rancagua, estableció que grupos familiares utilizaban 33 inmuebles para acopiar, dosificar y vender sustancias ilícitas. En los registros se incautó cocaína base, clorhidrato de cocaína y cannabis, además de dos armas de fuego, munición y una balanza digital, un vehículo y más de $1,000,000 en efectivo. Según los antecedentes, la organización mantenía control territorial mediante el uso de armas, generando preocupación entre vecinos y vecinas y comerciantes del centro de la ciudad de Rancagua. Los detenidos quedaron a disposición del juzgado de garantía para el control de detención, quedando 4 en prisión preventiva y el resto con arresto domiciliario nocturno.
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1: La Copa Mundial de FIFA 2026 arrancó con emoción, goles y grandes expectativas en una histórica edición organizada por México, Estados Unidos y Canadá. En el partido inaugural, México hizo valer su condición de anfitrión y derrotó por 2-0 a Sudáfrica en el Estadio Azteca, sumando sus primeros 3 puntos en el Grupo A. Los tantos fueron obra de Julián Quiñones y Raúl Jiménez, desatando la alegría de miles de aficionados presentes en el recinto capitalino. Más tarde, en Guadalajara, Corea del Sur protagonizó una remontada para imponerse por 2-1 sobre República Checa. El conjunto europeo abrió la cuenta mediante Ladislav también, pero los asiáticos reaccionaron en la segunda mitad para quedarse también con la victoria. Con este resultado, México y Corea del Sur lideran el Grupo A con 3 puntos cada uno.
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1: La actividad mundialista continúa este viernes con el debut de otros 2 países anfitriones, Canadá versus Bosnia y Herzegovina y Estados Unidos versus Paraguay. Ambos encuentros marcarán el inicio de la participación de selecciones llamadas a ser protagonistas en esta Copa del Mundo de 48 equipos. La primera jornada dejó claro que el Mundial 2026 promete emociones desde el inicio, con estadios repletos, buen fútbol y selecciones decididas a comenzar con este pie derecho en su camino hacia la gran final del 19 de julio.
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1: 11 de la mañana con 30 minutos.
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7: Un gusto de saludarlos, ¿cómo están? Muy buenos días, bienvenidos a este Un Mejor Santa Cruz, capítulo 55 de este viernes 12 de junio de 2026. Hoy estaremos conversando sobre becas Consejo Municipal 2026, sobre un invierno seguro, además de esta importante reunión con los vecinos, con la comunidad del sector de las cortaderas que tuvo el alcalde de nuestra comuna, escuela digital para personas mayores, casa de las personas mayores. ¿Por qué? Porque está relacionado a las actividades que tienen durante este mes y también una gran actividad para hoy en la tarde, segunda versión del cambiazo de láminas del mundial. Para eso estamos junto a nuestro alcalde Yamiletit. ¿Cómo está Yamiletit Romero? ¿Cómo está, alcalde? Buenos días.
8: Buenos días. Buenos días, Santa Cruz, nuestros vecinos. Buenos días a todos quienes nos visitan en esta mañana donde el sol ha logrado alumbrar algo. No ha calentado mucho el ambiente, pero ha alumbrado algo. Y a las 3 tenemos el cambiazo. Estamos en la Feria Mundialera, partió ayer el torneo, yo no pude ver ninguno de los dos partidos, vi un rato el segundo tiempo del segundo partido, pero México ganó en el debut y me parece que Corea. Ganó República Checa ayer en la noche, ¿no?
7: Sí.
8: Así que hoy día ya partió lo dio vuelta y aprendió 1-0. Ya partió la Feria Mundialera, hermoso, de cada 4 años poder ver una gesta deportiva, futbolera, tan importante como esta, que ha tenido modificaciones, hay mucho más equipos de los que habían antes, así que va a estar entretenido. Y a las 3 tenemos en la municipalidad el cambiazo, ya es la segunda vez que lo realizamos, la primera vez estaba lleno, fue un éxito total. Ahora esperamos también que desde las 3 en adelante puedan ir al interior de la municipalidad todos los jóvenes, niños, adultos que estén coleccionando el álbum del mundial para poder compartir, intercambiar láminas y así lograr más rápido poder completar el álbum, porque ya cuando vais comprando sobres de láminas y te van saliendo repetidas las mismas, y creo que la forma de completar el álbum es yendo a los intercambios. Nosotros cuando coleccionábamos en nuestra niñez, más que intercambio, apostábamos las láminas cuando había que soplar. No sé si ustedes se acuerdan.
7: Sí,
8: porque
7: sí,
8: las láminas eran grandes. Ahora son autoadhesivas. En esa época la única lámina autoadhesiva era porque era muy importante en el álbum, pero generalmente todas eran de cartón y las pegábamos con el T-Fix, y cuando nos tocaba cambiar, más que cambiar, sino que llevábamos la repetida y nos poníamos a jugar con los amigos y las levantábamos
7: la
8: así,
7: o con la mano.
8: No, estornudábamos en la mano,
7: sí, sí.
8: Y las dábamos vuelta.
7: Exactamente.
8: Esa era la forma.
7: ¿Qué tiempo,
8: de
7: esa época, ¿no?
8: Exacto.
7: Hoy aprovecha la oportunidad entonces, desde las 15 horas en los patios interiores de la Municipalidad de Santa Cruz está esta segunda versión. La primera resultó todo un éxito, por eso se quiso hacer esta segunda versión de este intercambio de láminas, de esta fiebre ya mundialera que estamos viviendo, donde Chile no está participando.
8: Bueno, Chile está en una crisis, es una verdad. Y de hecho, mira, no nos vamos a comparar, pero a Italia le está pasando exactamente lo mismo. Italia, una potencia mundial, campeona del mundo, lleva 3 mundiales sin asistir consecutivamente. Hay crisis. La parte formativa del fútbol es elemental para poder tener una estructura formativa que empiece los jóvenes a jugar igual que los equipos donde van a aspirar. Ejemplo, en Deportes Santa Cruz, la parte formativa... Si la institucionalidad del club tiene una forma de jugar, la parte formativa debería adoptar la misma forma de jugar, para que los jóvenes, cuando tengan 17 años y tal vez les toque debutar en el primer equipo, sepan, tengan la claridad del esquema de juego que juega el equipo profesional. En la selección chilena, las divisiones inferiores deberían adaptar lo mismo. Debería haber un esquema, un programa, donde se haga una institucionalidad de la formación deportiva, en la medida que los jóvenes de 12 a 13 años jueguen exactamente igual, con el mismo esquema que van a adoptar los adultos, para que cuando vayan pasando, la transición de etapa en etapa, de 11 a la 13, a la 15, a la 17, y les toque ir a la adulta, sepan, tengan grabado de memoria cómo juega el equipo, se respeta un esquema, y puedan debutar sin tener ninguna alteración de categoría en categoría cuando les toque la adulta. Bueno, más allá de ese análisis futbolístico, hay una crisis enorme en el fútbol chileno. Llevamos lamentablemente 3 mundiales sin asistir. Italia exactamente lo mismo, imagínense, una campeona del mundo. Pero bueno, vamos a tener la esperanza que en este nuevo ciclo se logre encontrar jugadores talentosos que nos permitan ya retomar el rumbo, volver a llegar a las finales de la Copa América, que el 2015-2016 fue en 2 años soñados, donde salimos campeones, bicampeones consecutivamente en Chile y en Estados Unidos. Y luego con esa selección que logre llegar a instancias finales en la Copa América, podemos ilusionarnos a clasificar al Mundial que sigue.
7: Alcalde, y hablando de jóvenes, el fin de semana estuvimos en Instituto Regional Federico Rasuri, que aprovechamos de agradecer el espacio. Estuvimos entregando como Municipalidad de Santa Cruz las becas para este año. Fueron 420 estudiantes y 135 millones de pesos en a modo general, sí, lo que se entregó en estas becas, alcalde.
8: Sí, el día sábado fue un día muy, muy emotivo. Pudimos ver los rostros. Pudimos compartir el lado humano de los números, porque los números que nos decían, que habían 420 jóvenes beneficiados, 420 familias santacruzanas, y un monto de 135 millones invertidos de financiamiento municipal. Vamos a aumentar esa cifra porque queremos entregar ayuda a más jóvenes que buscan una oportunidad en la educación superior, pero que tienen que salir de la casa. Sabemos que emocionalmente... salir de la casa tiene un costo, pero también tiene un costo económico importante. Uh-huh. La educación superior tiene un costo alto. Las familias tienen que solventar el alojamiento, alimentación de un miembro de su familia, joven, que por un otro motivo, buscando una oportunidad, buscando un mejor futuro, va a estudiar fuera de los límites de la comuna, y en ese sentido la municipalidad tiene una herramienta muy importante que se llama Beca Consejo Municipal, que la entregamos el sábado, compartimos con la familia, tuvimos una actividad cultural entretenida donde pudimos después conversar y poner rostro, esa imagen, esa parte humana, a una actividad que estaba anteriormente supeditada la entrega de números, pero nosotros quisimos hacer algo diferente. Y a pesar de que no era obligatorio ir, y por supuesto no estaba condicionado en absoluto, de hecho la beca se entregó 2 días antes, se depositó en las cuentas de la familia, 2 días después llegaron más de 300 personas con su familia y pudimos compartir una entretenida mañana, donde aprovechamos de agradecer a nuestro amigo del Instituto Regional Federico Rasuri, porque nos prestaron el auditorium, sus dependencias. Y además también ya empezamos a soñar que en un año más vamos a hacer esa misma entrega de beca en el auditorium o en el teatro municipal de nuestra comuna.
7: Así es, vimos alumnos de todo, hasta un integrante de la Fuerza Armada, que también sí. Es beneficiado, que también estuvo presente, bueno, para que vean el abanico de posibilidades que se le entrega estos recursos al Consejo Municipal Alcalde, y que se vio muy bien reflejado, porque yo creo, y por certeza, porque estuvimos ahí, los jóvenes llegaron y manifestaron su agradecimiento a usted, al Consejo Municipal, a la Municipalidad de Santa Cruz, porque le está permitiendo, y tengo mensajes de personas cercanas a nosotros como municipalidad, y están muy agradecidos porque les permiten poder desplazar, alimentarse y poder un poquito respirar luego de esta lamentable situación en que puedan vivir a lo mejor sus familias, no poder solventar algunos gastos, pero están bastante, bastante contentos. Sí. Por eso este agradecimiento y poder llegar a esta actividad y quedó reflejado en este cariño, estos aplausos, que uno no busca los aplausos, ¿eh? Busca el beneficio de ellos directamente.
8: Sí, por supuesto, ninguno de nosotros busca el reconocimiento, pero cuando ese reconocimiento de alguna otra manera llega, claramente todo de alguna u otra forma lo recibimos con alegría, con totalmente. Mucha humildad y siempre con la tranquilidad del deber cumplido. La familia, alguien cuando hace algo anónimo, durante mucho tiempo hay muchas personas, actores sociales en la comuna que realizan ayuda anónima.
7: Totalmente.
8: Y sin esperar que lo feliciten ni que lo reconozcan, pero cuando llega ese reconocimiento es bien recibido después de tanto tiempo de esfuerzo. En este caso hemos implementado, este instrumento está implementado hace muchos años. ¿Qué vamos a hacer? Vamos a ir mejorando, le vamos a ir incorporando mayores recursos para poder llegar a más familias, a más jóvenes de Santa Cruz.
7: Muy bien, así que aprovechar estos recursos, ojalá que puedan ser bien destinados. Alcalde, lo quiero llevar a otro tema, un tema que también usted ha manifestado desde el día 1 que ha llegado a la administración, tiene relación a la limpieza de la comuna, limpieza en todo aspecto, pero también en aspectos fundamentales, que comenzaron los trabajos, se empezaron a realizar buenos trabajos desde el año pasado en relación a eventuales emergencias que se puedan dar, especialmente con temas de inundaciones, trabajo, etcétera. El año pasado se hizo trabajos en acequias, esteros, ríos, etcétera, donde estaban hasta prácticamente borrados algunos de estos canales. Este año entendemos que se pretende seguir esta senda, trabajando, reforzando y ya repasando algunos puntos que ya fueron limpiados. También hay una importante contratación de maquinaria. Alcalde, ¿qué nos puede comentar de este proceso para este invierno seguro 2026?
8: Hay varios instrumentos que hemos logrado reencauzar o redirigir, y otros que hemos derechamente innovado. Primero, la comuna está más limpia, ordenada. Eso es una realidad. Tenemos todo el circuito céntrico y rural desmalezado, porque en la zona céntrica tenemos cuadrillas de maestros que se dedican a desmalezar, mantener la comuna, tal cual un dueño de casa que debe mantener su comuna limpia. Nosotros como administración municipal queremos tener nuestra casa, nuestra comuna limpia. Y logramos en la zona urbana tener una cuadrilla de maestros que iban desmalezando sin perjuicio de lo que les corresponde hacer cada dueño de las casas respecto a su front. Y eso cada uno tiene que, por supuesto, mejorar y tener en buenas condiciones el acceso a su domicilio. Y contratamos, tuvimos la colaboración de una máquina desbrozadora, que es como una gran máquina desmalezadora, y toda la sector rural, esa máquina pasó durante un mes y logramos ya tener el circuito para mantener la limpieza y el orden y la seguridad también de las zonas rurales. El año pasado, junto con eso, que lo vamos a seguir repitiendo, llegó una hidrolavadora que adquirimos con agua caliente para poder limpiar calles, que es un compromiso, lo habíamos hecho a través de contratos, pero ahora vamos a tener con nuestros propios maestros para ir limpiando y barriendo las calles de la comuna, porque hay cosas que necesitan químicos y necesitan agua caliente para poder desmancharse. Ahora, yendo a las faenas preventivas, el año pasado limpiamos, como no se ha hecho hace muchos años, gran parte de la comuna, con 3 acciones. Primero, el contrato de limpieza de resumideros de agua lluvia. Eso lo ejecutamos el año pasado, ahora también está en licitación y también lo vamos a ejecutar, donde una empresa se va a encargar de limpiar todos los resumideros de la zona urbana de nuestra comuna y todos los que existan en Santa Cruz en realidad. Tenemos un contrato también para, con operarios manuales, poder ir a limpiar los cauces que no es posible entrar con máquinas. Ya tenemos dos cauces en la zona céntrica de Santa Cruz, que es el canal El Molino y Malermo, que es de Sanfurgo hasta la Media Luna, donde tienen que entrar operarios manuales para hacer la limpieza de otra forma, porque no se permite por el espacio entrar máquinas. Y fuera de eso, tenemos un contrato de maquinaria pesada, donde ya está el catastro realizado y vamos a ir a limpiar las zonas que requieren mantención nuestra. Los canalistas tienen que hacer lo propio en las zonas que les correspondan a ellos. Nos reunimos con los canalistas en marzo de manera muy anticipada. Tuvimos una lluvia casi de verano y eso también nos obligó a adelantar esa conversación, y los canalistas tienen la obligación de limpiar donde les corresponda a ellos. Eso ya está conversado y nosotros vamos a limpiar donde nos corresponda a nosotros. Ejecutando esas labores, limpieza con maquinaria pesada, los canalistas donde le corresponde, nosotros en lo nuestro, la limpieza de resumideros de agua y lluvia y los operarios manuales para ingresar de manera manual, valga la redundancia, a los lugares donde no ingresan máquinas, es lo que debemos hacer como administración. Si la naturaleza dice otra cosa, que esperamos que así no sea, nosotros vamos a tener la tranquilidad de que ejecutamos todas las obras, las mantenciones, realizamos todas las obras de mitigación necesarias para evitar que hubiese algún inconveniente en este periodo otoño-invierno.
7: Esto se suma mal el trabajo preventivo que ya se estaba desarrollando en medios de comunicación, además el trabajo ya coordinado con los equipos sociales, el puesto en punto, los cheques, todo lo que corresponde para poder resolver y llegar oportunamente también a las familias que eventualmente pudiesen necesitar esta ayuda. Alcalde, también relacionados con el ámbito de emergencia, se entregaron dos viviendas de emergencia, precisamente una instrucción de parte del alcalde de nuestra comuna de poder dar una resolución rápida, y esto se logra gracias a un trabajo coordinado, el Departamento de Gestión del Riesgo, Departamento Social, junto a Senapred O'Higgins, se pudieron llegar con estas dos viviendas de emergencia, sector de Los Boldos y el sector de La Patagua, alcalde.
8: Así es, efectivamente, bueno, primero lamentamos cuando hay vecinos que son víctimas de un incendio que destruye su casa, destruye sus recuerdos, destruye lo más preciado que puede tener una familia, que es el lugar donde vivir. Pero tenemos la obligación y la misión de responder rápidamente. Cuando hay un incendio que afecta a personas, familias, nuestros equipos sociales de emergencia y de obra se despliegan inmediatamente. Se entrega asistencia rápida en torno a requerimientos sociales, alimentación, medicamentos, pañales y otro tipo de cosas. Y rápidamente, tal vez después de eso que levantamos la información, que son las fechas FIBE y ALFA, que le corresponde hacerlo a la unidad de emergencia, podemos 10 días después, no más que eso, traer una vivienda que es una vivienda de buenas características. Es una vivienda de buena calidad. No son mediaguas, ya son viviendas que permiten a la familia estar un tiempo mientras se tramitan sus subsidios directos. Otro tema que también les quiero comentar, me reuní con la oficina de vivienda y dimos la instrucción respecto de la forma en que vamos a tramitar esos subsidios directos. Ya tuvimos la conversación con la Seremi Vivienda y nos dio los lineamientos o nos dio la bajada respecto de a qué fondos vamos a postular para que el subsidio que mañana reciben las familias para recuperar sus casas sea un subsidio que tenga la cantidad de dinero suficiente para que una constructora se interese en construir. Porque de lo contrario, se tomaba las soluciones permanentes de los 500 UF, el día de hoy con 20 millones de pesos difícilmente una constructora se va a interesar por tomar ese contrato. Vamos a apuntar a un fondo de 850 UF, que es un subsidio especial, y ahí efectivamente vamos a tener, nos va a dar garantía de que van a haber constructoras que se van a interesar en recuperar las casas siniestradas. ¿Por qué? Porque eso va a asignación directa, no va al concurso normal de subsidios respecto de otros casos. Las personas que son víctimas de un incendio, una inundación, otro desastre natural, van a una asignación directa a un subsidio habitacional. Hecho ese paréntesis, entregamos la vivienda con los kits de emergencia, con kits de habitabilidad, olla, cocinilla, frazada, alimentos y otras cosas a las familias de Los Boldos, del cruce, pasaba un poco el cruce
7: Callejón
8: de Los
7: Boldos,
8: Callejón Farías, y también en La Patagua, en la Villa de Don Bosco, donde lamentablemente hace dos semanas atrás una familia, una vecina sufrió la pérdida de su casa. Ya esa casa está instalada, la vecina ya está viviendo en su casa, en una vivienda con aislación, en una vivienda con dos aguas, no es media agua, una vivienda con dos aguas y con ventana y con baño y con todas las instalaciones correspondientes para poder estar un tiempo mientras llega su solución definitiva. Eso nos pone muy contentos, no por supuesto lo lamentablemente que ocurrió, sino que poder reaccionar rápido y entregar una solución a las familias que lo perdieron todo.
7: Agradecer también al equipo de operaciones de Senapred, liderado también con quien estuvo acá, nuestro amigo funcionario, don Eduardo Olea. En el marco de la campaña Invierno Seguro, la Municipalidad de Santa Cruz desarrolla acciones preventivas como limpieza de esteros y acequias, además de mantención de colectores de agua lluvia. Asimismo, el Departamento de Gestión del Riesgo de Desastre, junto al Departamento Social y Senapred, gestionó la entrega de 2 viviendas de emergencia para familias afectadas por incendios estructurales en los sectores de Los Boldos y La Patagua.
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7: Continuamos a esta hora a través de nuestras redes sociales Muni Santa Cruz y también a través de Radio Santa Cruz FM. Hoy día viernes, junto al alcalde de nuestra comuna, Yamil Etit en Romero. Alcalde, es importante también desplazarse en el territorio, en los sectores. Una muy buena reunión en la que sostuvo el pasado día lunes con el vecino del sector de la Cortadera. Esto también refuerza el compromiso con el mundo rural.
8: Sí, por supuesto. Cada rincón de Santa Cruz merece nuestra atención. De hecho, nuestra administración tiene un plan de gobierno comunal que atender a todos los vecinos de Santa Cruz, sectores rurales y urbanos, y estuvimos en un sector maravilloso el lunes donde partimos con energía, con nuestro equipo Provesal. Aprovecho a agradecer a Normita junto a su familia que nos recibió en su casa, los dirigentes, la vecina Luz Menia también junto a otros dirigentes que ayudan, que colaboran para entregar bienestar y condiciones a los vecinos que viven en un sector maravilloso, siendo patria en nuestra comuna como Las Cortaderas. Llegamos en la mañana y superamos el nivel de las nubes. Exacto. De hecho, hicimos un video donde estamos sobre las nubes, un lugar maravilloso, con cerro, con un camino que está en buenas condiciones, felizmente, donde pudimos constatar que los servicios municipales están cumpliendo su labor. Hicimos un chequeo respecto de la atención de salud, respecto de la atención de los servicios de educación, y no hubo ninguna queja al respecto. Hay un inconveniente respecto del transporte rural, que ya tomamos contacto con el Ministerio de Transporte para poder solucionarlo cuanto antes. Eso no depende de nosotros, pero respecto a nuestros servicios, salud y educación, no hay ninguna queja al respecto de ello. Está muy satisfecho, además del servicio de los profesionales de Provesal. Compartimos un desayuno acampado donde lo estaban esperando. Vimos también un telar que se estaba tejiendo la Normita en su casa. Así que la verdad fue una mañana maravillosa, y aprovecho de agradecer a los vecinos de Santa Cruz, de todos los rincones, por el cariño, el compromiso, la buena onda y por estar conectados con nuestro plan de gobierno comunal, que se ha dedicado a cumplir compromisos, que se ha dedicado a transformar ideas en obras concretas, que se ha dedicado a comunicar y ejecutar. Y eso creo que se ha valorado por nuestros vecinos, en el sentido que escuchan a un alcalde cuando dice cosas y efectivamente tiempo después, semanas después, se ejecutan. Y eso, por supuesto, que robustece la credibilidad y la confianza necesaria que tenemos que tener entre las autoridades con los vecinos que viven en nuestra comuna. Y esa es la mejor forma, cumplir. No hay otra forma. Lo demás, prometer y no cumplir, es una solución pasajera. Pero cuando hay promesas que se cumplen, creo que va robusteciendo y solidificando esa necesaria relación de confianza entre nuestros vecinos. Ahora nos vamos con compromiso con los vecinos de Las Cortaderas. Ya tomé contacto con el Ministerio de Transporte y estoy esperando la respuesta. De hecho, el lunes viene el Seremi a las 3 de la tarde a nuestra municipalidad, porque ese es un tema que vamos a abordar con mucha energía. Los vecinos tienen que las empresas cumplir con su contrato y efectivamente ir a recorrer el lugar para entregar el transporte público a los vecinos, que muchas veces, por la solidaridad de otros vecinos, tienen que bajar a Yaquil, uh-huh, tienen que bajar al Rincón o tienen que venir al centro urbano o a la comuna. Y eso, si hay contratos, si hay empresas que están a cargo de eso, por supuesto que deben cumplir con sus contratos y con sus obligaciones.
7: Es importante entonces este trabajo, es importante todo el territorio, también no se pueden dejar de lado el territorio ahora, urbano, como usted lo ha manifestado siempre, que está en todos lados, usted va urbano, centro,
8: siempre.
7: ¿Y dónde lo invitan?
8: No hay ningún rincón que no hayamos recorrido por ningún motivo. Nuestra agenda tiene trabajo territorial, uh-huh, permanente. Nos reunimos con clubes de adulto mayor, con organizaciones, clubes de fútbol. Estuvimos con un club de Guaso en Yaquil hace 3 semanas atrás, comiendo una churrasca. El día lunes no puedo dejar de decir que el pan amasado con el huevo de campo, extraordinario. La cosa es que decirla.
7: Que puede.
8: Pan amasado con huevo, pero de campo, de verdad, po, ¿ya? Así que no, estuvo extraordinario, maravilloso.
7: Y en el taller estuvo en Yaquil también.
8: Estuve en Yaquil, sí. Y efectivamente hoy día vamos a ir a otros sectores rurales de nuestra comuna. Tenemos buenas noticias, se inaugura una sede, así que no, estamos contentos, motivados. Hay con energía, no hay tiempo que perder. No hay tiempo que perder en la administración pública.
7: Ya vamos a hablar de la inauguración de la sede, alcalde, pero también el día de miércoles nos enteramos de las actividades del mes del buen trato a nuestros adultos mayores. Sabemos la preocupación. Hay unas actividades que se van a desarrollar en el Salón Auditorio Municipal, pero, alcalde, es importante también que en un par de meses o durante el tiempo también sus actividades se van a poder concentrar en sus nuevas dependencias de local.
8: Sí, por supuesto. Mira, hablando de cumplir los compromisos, uno tiene que dar cuenta cuando nos toca rendir cuenta en abril, pero también tiene que dar cuenta permanente de las acciones. Y ayer tuvimos un encuentro el Día del Padre y la Madre con nuestros adultos mayores, con los presidente, los directivos, dirigentes de los clubes de adulto mayor, y les di cuenta cuál era el compromiso. Cuando asumí, efectivamente nos reunimos antes de asumir incluso para ver cuáles eran las necesidades que ellos tenían en torno a talleres. Habían un par de talleres que no tenían, esos talleres el día de hoy existen. Tienen todo lo que necesitan nuestros adultos mayores, no hay nada, no hay ningún beneficio que no tengan o que se haya eliminado por ningún motivo. De hecho, tienen dos talleres más que habían pedido durante mucho tiempo y que por un otro motivo no lo tenían, y ahora los tienen a su disposición. Podóloga y todo tipo de servicio. ¿Ya? Eso no hay duda que no les va a faltar absolutamente nada, a través de una subvención también para que tengan todo lo necesario y puedan hacer sus actividades. Pero el gran compromiso con nuestros adultos mayores era lograr reconstruir la sede, que durante 5 años se siniestró en el año 2020 y no había mayores esfuerzos por recuperarla. Nosotros diseñamos el proyecto, levantamos el proyecto gracias a un Fondo Regional de Iniciativa Local, un FRIL, con un apoyo del gobierno regional, nuestro gobernador Pablo Silva y su equipo. Logramos ingresar ese proyecto, se financió y ya estamos a 2 semanas, diría yo, 3 semanas máximo de entregar la obra. Eso es cumplir los compromisos. Porque no voy a estar meses y meses y meses repitiendo que el proyecto no, el proyecto parte, creamos el proyecto, lo diseñamos, después de eso hay que buscar la plata, y después de eso hay que entregar la obra para ejecutar. No voy a estar meses y meses y años y años hablando de ideas, no, pues las cosas hay que hacerlas. Eso cuando partimos, teníamos el compromiso, se diseñó, fuimos a buscar los recursos, los tenemos, licitamos, ahora vamos en un tiempo más a saber cuál es la empresa que se va a ejecutar esa obra, y en unas 2-3 semanas más deberíamos estar entregando la obra, si por supuesto no pasa nada extraordinario. Y ya a fin de año o para el verano a más tardar, la casa del adulto mayor va a estar construida, terminada, después de 6 largos años en que tenían una casa arrendada, no en las mejores condiciones, no con los mejores espacios, pero eso ya se va a terminar de aquí a 7-8 meses más. Y esperamos tener una fiesta ese día con nuestros clubes de adulto mayor, porque vamos a entregar la obra en un par de semanas más a la empresa que no sabemos cuál va a ser y que efectivamente se va a encargar de recuperar la casa del adulto mayor de nuestra comuna de Santa Cruz en el mismo lugar donde fue siniestrada, en la mejor ubicación posible de nuestros adultos mayores, que es la Plaza de Juego, dándole la espalda al estadio y mirando la Plaza de Juego, que creo que no va a haber una ubicación mejor. Pueden llegar en todo tipo de medios de transporte, caminando, en bicicleta. Exacto. Toda la locomoción colectiva pasa por esa zona, así que ese compromiso ya podría dar fe de que está cumplido. No está construido, pero ya es un proceso que está finiquitado.
7: Un proceso que está finiquitado. Como además, alcalde, procesos importantes, obras gruesas, como la gente lo puede denominar. Hoy, inauguración Villa Los Jardines. Y el próximo día, lunes, se inicia también el proceso de lo que corresponde a veredas en calle Rafael Casanova.
8: Esa vereda, mire, vamos a entregar muchas obras. Logramos gestionar muchos recursos el año pasado, ya de lo que ya está construido. Con el IRAL del año 2025, ¿qué es lo que es el IRAL? El IRAL son recursos que vienen de la SUBDERE, que son recursos de libre disposición de la comuna, donde le corresponde a cada una de las municipalidades una cantidad de recursos. ¿Qué hicimos con ese IRAL? Ese IRAL lo destinamos para reparar las veredas en Rafael Casanova, en un lugar donde efectivamente las veredas tienen más de 44 años. ¿Y por qué se lo digo? Porque aquí está hablando un residente, y está hablando el alcalde de la comuna, pero también residente donde nací hace 44 años. Así que le digo con total claridad que las veredas que vamos a ir a entregar el lunes, la obra, hace más de 44 años que no tienen una remodelación. Que donde está la mitad de Casanova, donde hay una caja de compensación, hasta O'Higgins. Esas veredas van a quedar absolutamente nuevas en el sector céntrico, donde necesita una gran cantidad de personas, donde hay una caja de compensación donde se pagan nuestros adultos mayores y que son veredas que no están en buenas condiciones. Pero ya del lunes eso va a ser historia. Vamos a entregar la obra en el barrio donde nací,
9: hace 44 años y que puedo decir con total claridad que hace 40, esas veredas tienen más de 44 años. Si hablamos con la Juanita, por ejemplo, que es la presidenta de la Unión Comunal de Adultos Mayores, que vivía en la casa al frente donde nací, ella me podrá decir que hace 60, 70 años, porque obviamente vive mucho antes que yo ahí, y esas veredas están igual hace muchísimos años. Y eso son cosas que vamos a corregir. Tenemos un plan ambicioso para poder reparar las veredas de Santa Cruz. De hecho, mi objetivo, y ojalá logremos cumplir, es tener todo el perímetro de veredas construido en nuestro primer periodo de gobierno comunal. Reparar algunas, pero tener construido donde no las hay, porque en la calle de Las Toscas, en Diego Portales, no hay veredas, y ahí tenemos proyectos para construir. Y estas son unas veredas que tenemos que mejorar en la zona céntrica de la comuna. Así que el lunes vamos a estar a eso de las 11:30 a 12 en Casanova, entregando a la empresa contratista, que ya se adjudicó esa obra con los recursos del IRAL de la Subdere, para poder reconstruir estas veredas.
7: Y hoy, en la inauguración, se Villa Los Jardines, alcalde.
9: Un proyecto PMU que logramos gestionar el año pasado, y también tenemos otro que está, perdón, ese proyecto que se venía desarrollando y logramos gestionar el proyecto PMU de la Villa Diego Portales. La sede de la Villa Diego, la sede de la, por la de los Juntas de Vecinos Diego Portales, está en construcción en la mitad, yo creo que estamos a 2 meses que termine. Eso se está construyendo en Diego Portales, ya llegando casi al fondo. No tan llegando a la avenida de Razzuri, pero se van a dar cuenta, las personas que pasan por ella, la sede está levantada, está construida, ya es visible del exterior. Y hoy día vamos a ir a entregar esta sede a los vecinos de esta villa de nuestra comuna, para que se ubiquen los que tal vez dicen dónde queda, en La Tuna, segundo pasaje a la izquierda.
7: Bastante obras en
9: Cruzando cabello.
7: Bastante obras en infraestructura, es lo que hoy ha manifestado prácticamente el alcalde de nuestra comuna de Santa Cruz, Yamil Etit en Romero. Alcalde, ya estamos finalizando día.
9: ¿Hay viernes alguna pregunta, algo que quedó en las redes sociales?
7: Nada, estamos con problemas en algunas redes sociales, ¿ah? Estamos con caída
9: Facebook.

0: tengan un gran fin de semana, disfruten junto a su familia y que la pasen muy muy bien. Y además también vamos a estar siempre, como siempre, 24/7 preparados, 24/7 como es de costumbre, a disposición de cualquier evento, cualquier cosa que pueda suceder en nuestra comuna.
1: Muchas gracias, alcalde. Y antes de finalizar, ingresa a nuestras redes sociales porque estamos invitando a la comunidad a responder una breve encuesta que ayudará a identificar oportunidades, desafíos y prioridades para fortalecer el desarrollo turístico de nuestra comuna de Santa Cruz. Esto forma parte del proceso del Pla de Tour Facebook oficial de la Municipalidad de Santa Cruz.
0: Nuestra comuna, dentro de sus principales atribuciones, una comuna o atributo, una comuna turística, y vamos a actualizar el plan de turismo, que es la carta GAN que nos va a guiar para poder desarrollar turismo desde el mundo público, porque hay un desarrollo del mundo privado, pero a nosotros nos corresponde el desarrollo y las condiciones del mundo público. Una de ellas, que lo entiendo muy claro, es tener la comuna limpia y ordenada, y eso efectivamente así está. Eso ayuda al turismo para que la gente venga, y cuando vengan se lleven una muy buena impresión de nuestra comuna. Había una pregunta en la página del Playa de Tour, no recuerdo cuál, que había una inquietud respecto a algunos vecinos, pero no hay tiempo para poder verla porque ya estamos viendo las caras de nerviosismo en el panel de control, así que nos vamos a despedir, vamos a desear un gran fin de semana y queda la pregunta.
1: ¿Hay para fútbol, editor? ¿De deporte? No, no hay fútbol.
0: Ah, queda una pregunta para el martes, porque el martes hay un capítulo extraordinario, así que ahí vamos a responder esa pregunta.
1: Que tenga buen fin de semana, nos reencontramos el lunes. Chao, chao.
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3: La hora exacta en Santa Cruz FM.
4: 12 del mediodía con 4 minutos.
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7: El ángel del Señor anunció a María.
8: Y concibió por obra y gracia del Espíritu Santo.
7: Dios te salve María, llena eres de gracia, el Señor es contigo, bendita tú eres entre todas las mujeres, y bendito es el fruto de tu vientre Jesús.
8: Santa María, Madre de Dios, ruega por nosotros pecadores, ahora y en la hora de nuestra muerte. Amén.
7: He aquí la esclava del Señor.
8: Hágase en mí según tu palabra.
7: Dios te salve María, llena eres de gracia, el Señor es contigo. Bendita tú eres entre todas las mujeres, y bendito es el fruto de tu vientre, Jesús.
8: Santa María, Madre de Dios, ruega por nosotros los pecadores, ahora y en la hora de nuestra muerte. Amén.
7: Y el Verbo se hizo carne.
8: Y habitó entre nosotros.
7: Dios te salve, María, llena eres de gracia. El Señor es contigo, bendita tú eres entre todas las mujeres. Y bendito es el fruto de tu vientre, Jesús.
8: Santa María, Madre de Dios, ruega por nosotros pecadores, ahora y en la hora de nuestra muerte. Amén.
7: Infunde, Señor, en nosotros tu gracia, para que los que hemos conocido por el anuncio del ángel la encarnación de tu Hijo, por los méritos de su pasión y de su cruz, alcancemos la gloria de la resurrección, por Jesucristo nuestro Señor. Amén.
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Hola, ¿qué tal amigas? Hola, ¿qué tal amigos? ¿Cómo están en este día viernes 12 de junio ya? ¿Qué me dice por la rachita, máquina? Oiga, Miguelito, ¿cómo diablo anda tan rápido el mes y también el reloj? Tengo esa duda. Oiga, en la sala máster está don Miguel Ángel Morales, como siempre. ¿Cómo está, Miguelito? Vino con una chaquetita a cuadritos. Y con una camisita, pero cuadrito más chico, de matemática. Claro, él le llaman el Al Capone. Porque Al Capone la música, Al Capone muchas cosas. Claro, así que bienvenida señora, bienvenido señor. Usted puede pedir su canción, ningún problema. Teléfono de la radio, 722-82-4841. Y estamos compartiendo, estamos conversando, nos cuenta alguna historia, nos pide su canción. Ningún problema. Tiene que saludar a, por ejemplo, hoy día a un Bernabé y a una señorita que se llama Trinidad. La saludamos muy cariñosamente con estos aplausos. Muchas felicidades, amigas mías. Que lo pasen don Bernabé, caballero, y la señorita Trinidad, o señora Trinidad, claro. Así que por lo tanto, amiga mía, muchas felicidades en el día de hoy. Vamos a partir con alguna canción, amigo mío, porque resulta que después de la canción vamos a conversar con un amigo que ya lo tengo aquí a mi lado. Claro, canciones bonitas, siempre le traemos a ustedes, amigo mío, por supuesto. ¿Dónde? Aquí en su Radio Amiga Santa Cruz FM, cultivando folclore, con cariño para todos. Se va así.

0: Oiga, una de las voces más preciosas de nuestro querido Chile es doña Cecilia Echeñique. Canta hermoso, especialmente los villancicos, amigo mío. Pero hoy día, ahí traía una canción hermosa, por supuesto. Como todos los días le traemos lo mejor. La Rosita Colorada, que la escribiera, ¿cierto? Don Raúl de Ramón. Oiga, amigos míos, amigas mías, Bueno, ayer tuvimos visitas, hoy día también tenemos visitas. Serán caídas de alguna parte, pero caen visitas. Claro, y eso es bueno para nuestro programa, porque dice que él nos escucha todos los días. Si la verdad, usted le mírele el ojo. Oiga, estoy con don Renato Lorca, peralillano de corazón, una linda tierra que yo quiero mucho. Así que por lo tanto, bienvenido por don Renato a su programa Cultivando Folklore.
1: Muchas gracias, don Teobardo. Mire, la visita mía acá viene por lo siguiente. Nosotros tenemos una agrupación que se llama Los Amigos de la Biblioteca y hacemos la Noche de San Juan, que es el 23 de junio, muy próximo, la próxima semana. Uh-huh. ¿Y por qué hacemos esto nosotros? Porque no queremos que se pierdan nuestras tradiciones, costumbres, leyendas de nuestros ancestrales. Porque hoy en día, así como usted cultiva el folclore con Don Luchito y otras personas, nosotros también no queremos que se pierda eso. Hoy en día, ay, dígame, ¿quién juega al trompo, a las bolitas? No, se han perdido todo eso. Y nosotros queremos cultivar eso, y lo vamos a hacer en la Estación Cultural. Y para eso se le agradece la ilustre municipalidad de Paralillo, a su consejo municipal, a la oficina de turismo y también a la oficina de desarrollo comunitario, que nos apoya mucho. A nosotros somos agradecidos de la municipalidad porque el señor alcalde nos ha dado muchas satisfacciones de prestarnos la estación cultural donde lo hacemos. Esto parte a las 19 horas, ¿ya?
0: 19 horas del 23, la víspera de San Juan.
1: Claro, ya. Ahí partimos cantos tradicionales, cueca, todo eso, que sería hasta las 11 de la noche, ¿ya?
0: Yeah.
1: De las 11 de la noche hasta las 05, que ahí se le canta al santo, que es a lo divino, ¿cierto? Uh-huh. Y ahí viene lo más importante, que es la prueba de las papas. No se olvide, señora, tiene que llevar, señor, si usted va, tiene que llevar las papas peladas, peludas y la otra. Y usted tiene que llevar una bolsita y menear las papilas. Se le va a apagar la luz. Mete su manito, tiene que meter la mano derecha, no la izquierda.
0: Y saca la papa peluda.
1: Si es que la saca, ¿ya? Si no, le va a aparecer otra cosa, no sé qué le irá a aparecer.
0: Le va a aparecer el cuco.
1: El cuco, claro, como se decía antes. Ya, claro. Y para eso, ¿qué es lo que hay para esa noche? Lo más importante, el vino navegado.
0: Ah, mía,
1: órcale. Un consomé de campo de gallina negra. ¿Ya?
0: Ah,
1: bueno. La tortilla,
0: ¿ya?
1: La churrasca, el mate, café de higo y café de trigo. ¿Cuánto tiene un valor esto? Cero para las personas que vayan. Usted va, se sienta y le van a servir todo esto calentito. ¿Ya?
0: Oiga, lo felicito, don Renato, porque estas tradiciones, tal como decía usted, año a año se han ido perdiendo. Pero un pueblo ancestral como es Peralillo, le vamos a pedir por ahí, Miguelito, que busque por mientras la tonadita que escribiera por ahí el negrito Pelé, que se llama Peralillo. Porque es una linda tierra y las tradiciones, ustedes, la gente de Peralillo y la gente de cada pueblo tiene que mantener esta tradición, amigo mío. Y usted ya hace tiempo que yo he sabido por ahí que viene trabajando con esto, así que felicitaciones y a todo el equipo suyo.
1: Claro, mire, nosotros, esta es la 12ª versión de la Noche de San Juan, ¿ya? Y como le digo, no queremos que se pierdan las tradiciones. El año pasado, por motivos ajenos, no lo pudimos hacer nosotros, lo hizo la municipalidad con su gente, se le agradece, para que no se pierdan las tradiciones. Nosotros hace 14 años que estamos trabajando esto, pero constituidos legalmente estamos del año pasado, estamos recién empezando.
0: Con personalidad jurídica
1: y todo. Con personalidad jurídica, con todo, como corresponde a la ley, porque tiene que ser así. Ya pronto iremos a cumplir la etapa donde tenemos que postular a proyectos. Y ahí deberíamos hacer cosas más grandes. Estamos bien hasta aquí. Somos un grupo pequeñísimo, pero tenemos harto corazón de hacer las cosas y hacerlas bien, porque eso se trata. Porque hay instituciones que de repente tú cumplen 12, 13 años y chao, se terminó todo. Exacto. Entonces nosotros queremos seguir cultivando esto que estamos haciendo y darle un saludo y un abrazo grande a toda esa gente que nos apoya. Hay gente que nos topa en la calle, a mí, Renato, bueno, ¿y cuándo van a hacer la noche de San Juan? No, pues se falta todavía, porque la gente le gusta disfrutar esto. Claro. Porque se toman un navegadito calentito y la gallina de patas negras, de campo negro, oh, es un lujo. Miguelito, vaya para allá, porque va a volver para allá, no sé si reiniciando o haciendo otra cosa. Vaya para allá.
0: Yo sí. Creo que va a llegar escarbando de vuelta, ¿cierto? Ya. Claro, con el consomé.
1: Los toros cuando están, perdone la expresión, en un corral ajeno y hay más allá hembra, se tiran polvo en la espalda. Claro. A lo mejor Miguelito Huey no sea igual.
0: Bueno, ya va. En una de esas, después del consomé,
1: bueno, mejor,
0: con la gallina negra.
1: Bueno, mejor llega a su casa acá antes de entrar en el árbol que hay afuera, que hay un árbol afuera de la casa, ¿sí? De él. Claro. Para la patita del hombre también, no sé, pues bueno, algo va a pasar.
0: Pero tiene que ir para allá. Sí, así que están todos cordialmente invitados, amigo mío, a Peralillo el día 23, en la víspera, ¿cierto? A partir de las 19 horas, mejor.
1: Sí.
0: 19 horas, claro, sí. para compartir ahí el cariño que tienen la gente de Peralillo, ahí con don Renato a la cabeza, ¿cierto? Y con toda la gente que colabora en la Estación Cultural de Peralillo, un lugar muy hermoso que se presta para estas celebraciones.
1: Y no puede ser de otra manera. Cualquiera de los pueblos le gustaría tener un centro de eventos como ese.
0: Sí, yo lo felicito.
1: Así como también tenemos nuestra, ¿cuánto se llama? Allá al parque. Mire, un día me pregunta un señor a mí, caballero, ¿de dónde viene usted? Mírale, que yo vengo de Peralillo, que está en la sexta región, donde tenemos nuestro parque, la iglesia, la estación. De allá vengo yo, de Peralillo.
0: Claro, vamos a escuchar la canción que canta el Negrito Pelé, ¿cierto? Un ciudadano muy querido ahí en Peralillo, ¿cierto? Con esta linda tonadita, Peralillo. Y con cariño para toda la gente linda de ahí, de esa linda comuna.

0: Don Ismael Carrasco, más conocido como el Negrito Pelé, una gran voz que tantos años aquí en Santa Cruz, ¿cierto? Cantó con la famosa orquesta festivalera de esos tiempos. Y después siguió como folclorista allá en esa linda tierra de Peralillo. Me decía don Renato que hace poco tiempo le rindieron un homenaje a este niño, Ismael Morales, a Ismael Carrasco. ¿Sí?
1: Sí.
0: ¿Y que se lo merece, po?
1: Sí.
0: Sí.
1: Sí.
0: Se lo merece porque él ha hecho mucho, especialmente por Peralillo también.
1: También es un buen folclorista, muy buen folclorista, sí. Bueno, claro. Sí.
0: Oiga, ¿qué canción le gusta a usted de la que emitimos nosotros aquí dentro del programa, don Renato? Siempre me comenta de repente, algunos días nos llama por ahí también para pedir su música.
1: Mira, a mí la canción que, o sea, varias son buenas, pero esa es Sembrador de Madrugada.
0: Esa yo se la hice a mi viejito querido, que yo lo vi desde que nací, ahí con la pala al hombro, sí, con el garabato tirando la zarza, con el rosona y con el cuchillón, como le llaman.
1: ¿Sabe por qué esa? ¿Sí? Porque no se olvide que usted que viene el día del padre.
0: Sí, pues, de todas maneras.
1: Y hay que rendirle homenaje a nuestros padres también.
0: Oiga, antes que terminemos, don Renato, invite nuevamente a la gran fiesta que ustedes tienen el día 23 ahí en la Estación Cultural de Peralillo.
1: Mire, quiero invitar a toda la concurrencia a que vayan a la Estación Cultural de Peralillo. Lo van a pasar bien, van a comer cositas ricas. Tenemos una sorpresa que no les quiero dar a conocer, allá las van a ver ustedes. ¿Eh? Y van a decir, tenía razón el señor que fue a la radio, ¿ya? Y para terminar, le voy a decir algo. Nosotros también tenemos una directiva.
0: Ah, eso es muy importante que me la comente.
1: Ya. Nosotros tenemos una directiva en la cual la conforma la señora Norma Rivero como la presidenta.
0: Presidente, ya.
1: El secretario es don Pedro Castro.
0: Ya.
1: Don Pedro Castro, usted también lo conoce.
0: Sí.
1: El tesorero es don César Jorquera. El primer director que les habla, Renato Lorca. Y también tenemos una comisión revisadora de cuentas.
0: Pero claro, ¿ah?, que sí.
1: A ver, fuera de esto, yo soy el primer director, también soy el vocero de gente que tenemos trabajando, como somos los amigos de la biblioteca. Como digo, somos poquitos, pero lo hacemos bien y lo hacemos con tanta gana porque nos gusta. Y no queremos que se pierdan las tradiciones y queremos que Peralillo tenga una entidad. ¿Cuál? Que nosotros ya cultivamos los nuestros ancestrales que hicieron años atrás muchas cosas. Lo que hace usted con el folclore. O si usted está cultivando folclore, nosotros estamos cultivando otras tradiciones que se están perdiendo. Y muy pronto vamos a sacar unas novedades que vamos a seguir trabajando. Y cualquier institución o alguien que necesite algún apoyo de nosotros y lo podemos ayudar en algo, cuente que nosotros ya vamos a estar presentes.
0: Ya. Yeah. En su partida, amigo mío, gracias por venir, gracias por comentarlo. De todas maneras, le pediría que el mismo día 23 a esta hora nos llame para recordarle nuevamente a la gente, nos llame una llamadita por ahí, ¿cierto?, por teléfono, y comentamos e invitamos nuevamente a la gente para la noche.
1: Para la noche, ¿cierto? Claro. Nosotros vamos a estar trabajando desde las 9 de la mañana en la Estación Cultural, porque tenemos que ordenar, dejar todo listo. Y yo más o menos 12:10 le voy a pegar una llamadita.
0: Perfecto.
1: Porque me va a estar tomando un consomé, me va a tomar un consomé a la salud suya y me va a tomar un navegado a la salud de Miguelito.
0: Ya.
1: Yeah. Y lo espero en la noche ya para que lleguen.
0: Ya. Yeah.
1: Para que se vengan calentito.
0: Nos despedimos con el Sembrador de Madrugada.
1: Y muchas gracias, muy amable. Y sigan adelante porque esto hace bien para el alma. Muchas gracias. Señor.
0: Ya. Aquí está sus amigos, los Guasos Corraleros. Con esta linda tonadita que para todos los viejitos lindos del campo, especialmente Sembrador de Madrugada.

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2: Ya, oiga, como estamos de invitados, ¿cierto? Por todos lados, ayer, hoy día, y también invitado de lejos, de la puerta norte, allá en esa linda tierra de Arica, está Don Aldo Vaccaro Jr. ¿Cómo está, Aldito? Gusto saludarte.
3: Muy buenas tardes, don Teobaldo Silva y a toda la auditoría de Radio Santa Cruz FM. ¿Cómo están ustedes por allá?
2: Bien, por aquí con frío, no, amigo mío, cosa que usted, yo creo que no hay frío por allá.
3: No, para nada, para nada. Oiga, amigo mío.
2: ¿Cómo está la cosa?
3: Bien, bien, bien. Comentarles que hoy ya tenemos la gran final del Campeonato Nacional de Cuenca Arica acá en Arica. Yeah. Hoy día es la gran final, donde tenemos a la pareja de la sexta región, que se ha presentado pero excelentemente bien en las cuatro jornadas, que es de la comuna de Graneros.
2: Yeah.
3: Así que estamos aquí apoyando a la pareja y recordar a la gente que ha estado desde el día lunes ya comenzó la primera noche, y hoy día viernes ya a eso de las 20 horas estaríamos directamente desde el estadio de acá de Arica con la gran final. Y ya mañana, sábado, ya eso de las 2, 3 de la mañana, vamos a saber quiénes son los nuevos campeones 2026-2027 de Arica.
2: Oiga, Aldito, me decía por ahí, me escribió mi hermano José Silva López, por ahí anda también este muchacho, que la Radio Folclórica de Chile está transmitiendo vía YouTube todo el certamen, y especialmente hoy día, tal como dices tú, seguramente, ¿cierto?, en la final.
3: Exactamente, bueno, a toda la gente que está en Santa Cruz, por allá viendo, escuchándolo a usted,
2: yeah.
3: A la gente que tenga la posibilidad de poder conectarse a través de YouTube, radiofolclordechile.cl, a través también de la página web, ellos están transmitiendo totalmente en vivo las juegas de acá, desde el estadio de Arica. También, por supuesto, saludar a la barra de Granero. Y también muy especialmente a la gente de Palmilla, que tienen que estar pero muy orgulloso, porque ya ha estado la segunda vez acá en Arica un tremendo grupo que usted los conoce, que son los Entrecopla y Seguidilla.
2: Exactamente, ahí sí, la señora.
3: ¿Sí? Anda por acá la tía de las tortas, como les digo.
2: La señora Paz, el día, por Dios, sí, que ¿para qué le cuento? Le prendió vela y le hizo queque y demás. Bueno, los chiquillos son buenos, dejándose sí, cosas son buenos.
3: Exactamente, oiga, nada que decir, oiga, tremenda agrupación, los Entrecopla y Seguidilla están, pero aquí con su presentación es totalmente en vivo, excelente la presentación, han estado toda la jornada.
2: Yeah.
3: Hoy día también vamos a tener a las Comagres y al grupo folclórico Antología Chilena, que son de Santiago.
2: Oiga, las Comagres, me encanta ese dúo, amigo mío, porque son muy, pero muy buenas, especialmente con las cuecas y las tonadas también.
3: De hecho, en estos momentos yo salí de la misa a la chilena, está por terminar una misa a la chilena,
2: yeah.
3: Y están ellas, las Comagres están haciendo lo que es la misa a la chilena. están parejas en competencia, está el público, están haciendo ya por terminar lo que es la misa la chilena, que está dentro de la programación como todos los años.
2: Yeah.
3: Posteriormente van a hacer un pequeño esquinazo acá en Arica para poder ir a almorzar, poder descansar durante la tarde. Uh-huh. Y después dirigirse directamente al estadio de Arica a eso de las 20 horas. Conectarse a toda la gente que quiera conectarse a través de YouTube, Radio Folclor de Chile, ahí están transmitidos totalmente en vivo. Animadores, obviamente los mismos de siempre, Motero, Sergio Ariazola, Gonzalo Torito Martínez, que están amenizando esta Nacional de Cueca. Así que mañana vamos a tratar de poder llamar nuevamente para darles los resultados, quién tuvo el tercero, segundo y por supuesto a los nuevos campeones, que Dios quiera que sea la sexta región como la comuna de Graneros.
2: Perfecto, Aldito. Siempre, amigo mío, agradecerte tu despacho de por allá. Bueno, ya usted ya es corresponsal del programa Cultivando Folclore, donde ande por ahí, así que muy ya amable, pues. Tenemos que dar el título nomás. No,
3: oye, ¿usted también ha estado aquí en Arica con los Guasos Corraleros?
2: Sí, estuvimos un año por ahí haciendo el empeño, como siempre, en las cuecas ahí. Lo pasamos muy bien, es sacrificado el viaje, todo lo que se quiera, sí. Pero por la cueca se tienen que hacer todos los máximos sacrificios, amigo mío.
3: Exactamente, así que nada más que hoy día la gente pueda sintonizar, colocar por YouTube Radio Folclore de Chile, para que pueda ver la transmisión totalmente en vivo y en directo. Así que mañana vamos a volver a molestarlo, don Tobaldo.
2: Ningún problema, usted llame nomás. Llame nomás.
3: Ya pues.
2: Aldito, mañana, ya, ni un problema.
3: Muy amable y será hasta el día de mañana.
2: Un abrazo, que estén bien, Aldo.
3: Igualmente, nos vemos.
2: Chao, cuídense. Don Aldo Vaccaro Junior, cierto, hijo del gran Aldo Vaccaro, papá, anda por allá, por esas tierras, cierto, porque siempre también la familia Vaccaro ha estado muy ligada a lo que es la cueca, nuestra danza nacional. Así que ahí estaremos, si Dios así lo quiere, sintonizando el YouTube y Radio Folclore de Chile para ir, cierto, conocer todos los pormenores de este gran campeonato que son las finales hoy día. Miguelito, comercial, seguimos con los comerciales. Me toca a mí ahora. Me toca a mí. Oiga, señora, señor, ¿tiene algún problema de salud? 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Ahora me voy a Palmilla. Claro, porque usted quiere saber qué tiene hoy día el restaurante campesino, amigo mío, se lo cuento de inmediato. Espérenme un cachito, como digo yo. Claro, aquí está la cosa. A ver si la encuentro. Miguelito. Esperen, ya lo tengo, ya va a salir ya. Claro. 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Esta es la que me gusta, Miguelito, pronunciar esta vez. Costillitas barbecues.
4: Ay, ay, ay, qué cosa, por Dios.
2: 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Así que, amigo mío, ahí está. Y me falta irme a Peralillo. 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Ahí está, Miguelito. Ahí están todos nuestros auspiciadores. Así que, por lo tanto, ahora, oiga, nos vamos a ir a propósito de lo que nos contaba don Renato Lorca, que el día 23, no se olviden, a partir de las 19 horas, gran noche de San Juan. Y el ajuerino, como se llama él, no es con F, es con J, ajuerino, dice, nos relata la noche de San Juan. Escuche.
5: Me habían hablado mucho de la noche de San Juan y que si uno va a la higuera, guitarra aprende a tocar. Tenía como 7 años cuando yo escuché a mi abuelo. Dijo, hay que ser valiente para ir solo para el cerro. Y se me quedó grabado, de la cabeza a las patas. Y lo único que pensaba era enfrentarme a Don Sata. Y nunca me imaginé lo que me iba a pasar, el caso que ahora mismo aquí les vengo a contar. 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Dije un día a mi familia, a la hora de almorzar,

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Y ahí yo lo quiero ver, si acaso él es muy gallito. Bueno, si acaso existiera, y puede, se me aparece. Y ahí veremos también si acaso a él le apetece. Las cuerdas también templadas y la guitarra afinada. 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
1: Oiga, Miguelito, quedé cansado con la historia del gajuerino. Oiga, de tanto arrancar, pues. Y además que tiene que haberse hecho de todos lados, pues, oiga. Claro, y más encima, oiga, que después que le salen que era el caballero, el administrador del fondo. ¿Qué me dice usted? Oiga, no hay que tener... Oiga, lo único dice Luchito, dice que hizo la prueba una vez. Claro que a Luchito no hay que creerle mucho. Claro, dice que se fue Piluchito ahí debajo de la higuera a aprender a tocar guitarra.
2: ¡Lucho! ¡Lucho!
1: Claro, él mismo le gritaban así, Lucho, Lucho. Claro, y dice que lo único que agarró fue un resfriado que casi lo echó al hospital. Claro, así que de diablo y de flor de la higuera...
2: ¡Este sí que es pelambre!
1: Claro, ni una nada, ni una cosa, ¿ves? No aprendió a tocar guitarra, se agarró un resfriado y más encima ahí la flor de la higuera, nunca. Ya, pero igual las tradiciones hay que cultivarlas, amigos míos, y usted tiene que ir el día 23, en la víspera, ahí a la Estación Cultural de Peralillo, porque los amigos de Peralillo van a revivir esa gran fiesta y van a tener muchas sorpresas esa noche a partir de las 19 horas. Oiga, nos mandaron un recadito por aquí un amigo, se llama Hugo Correa Rivera. Claro, me dijo, me puso Dulcito que él... ¿Qué hijo de dónde? ¿Qué hijo mío? ¿Quién me dice usted? Porque el 5 de junio este caballero estuvo de cumpleaños. Dice que no tenía idea qué edad tiene, pero investigando se logró determinar que tiene 62 añetes.
2: Inocencio se llama.
1: Claro, inocente, claro, no, al no saber qué edad tiene. Y don Teo no le contestó el teléfono ayer, dice. ¿Pero cómo? ¿Llamó? No creo. No, no ha llamado.
2: ¡Más grande del mundo!
1: Claro, mentira. Que don Teo le regale una camiseta de Juan Delgado porque está bastante guatón de Deportes Santa Cruz. ¿Qué tengo que ver con camiseta yo de Juan Delgado? Ni una
2: más viejito, más gordito.
1: Claro, más gordito, exactamente. Y que quiere la canción Las Mañanitas con los Huesos Corrales. Cuando nosotros nos cantamos mañanita, ni tardecita, ni nochecita tampoco.
2: La cocinaste que entra aquí.
1: Claro, exacto. Y dice que salude a las viejas materas y artesanas del harto en el Kiwi. Claro. Bueno, chiquillas, materas, no le voy a decir viejitas porque deben estar jovencitas, claro. Son materas, le gusta el mate, claro. Y artesana del harto en el Kiwi.
2: ¡Que se lo gana!
1: Con este aplauso, Miguelito, para esta chiquilla ahí, Nato Nesquive. Y para el caballero que estuvo de cumpleaños. Claro, el día 5 de junio, ¿ya? Así que, por lo tanto, mire, mañanita no la conozco.
2: Take it easy, dog. Tranquilo el perro.
1: Tranquilo el perro. Así que Miguelito le encontrará algo por ahí para don Hugo Correa Rivera Silva. Aquí está, una patita de cueca, ya, aquí está.
3: 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Toda rosa tiene espina, menos la Rosita mía. Es rosa y no tiene guía como rosa de salón. Es rosa en toda extensión, Rosita de mi sufrir. Rosado su porvenir, rosa de mi corazón, por mi hijita. ¡Ay!

0: ya, con esa patita de cueca para todas las rositas, claro, porque son muchas las que tenemos por ahí. Vamos a saludar de nuevamente a la amiga Alicia Cornejo Catalán, ¿cierto? De Palmilla, y a la amiga Sujei, ¿ya? De parte de la Hildita Peña. Ayer la saludamos, solamente a lo mejor no alcanzamos a entregarle el tema del Temucano, pero mañana sin falta le vamos a entregar un temita por ahí, ¿cierto? A doña Alicia Cornejo Catalán de Palmilla y la amiga Sujei de parte de Hildita Peña.
1: Ya, pobrecito, ¿hasta qué hora, pues?
0: Me están empujando, chiquillos, me están empujando, me dice, ya, váyase luego. Oiga, nos vamos, amigo mío, porque se acabó el tiempo.
2: Sí, tengo que darle explicaciones tampoco.
0: Oiga, me acuerdo de ese gran personaje que era Don Goyo. Claro, Don Goyo no dice que no tiene ni un nada que contarnos. Así que por lo tanto, nos vemos mañana. Gracias por la sintonía, amiga mía. En la parte de las perillas estuvo Don Miguel Ángel Morales.
3: Miguel Ángel, ¿no?
0: Sí, exactamente, él mismo. Y en el micrófono, el Pelú, un servidor. Aquí está. Mañana nos vemos. Chao, chao. Buena tarde. Gracias por la sintonía.
4: 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Buenas tardes. 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
5: 13 horas,

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5: ¿Qué tal? ¿Cómo están? Les saluda Carlos Maturana. Les doy la bienvenida a esta nueva edición de noticias, donde sabremos de la preocupación de autoridades por alza de accidentes laborales en trayecto asociados al uso de scooters. Especialistas piden legislar al respecto. Abordaremos la alerta del MINSAL por pic de virus respiratorios. Urge vacunación de grupos de riesgo, según autoridades. Hablaremos del foro ICARE. Ministro García Rubinot reafirma importancia de ley de reconstrucción. Oposición también defendió postura.
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5: El ministro José García Rubinot defendió la ley de reconstrucción nacional en ICARE, mientras la presidenta del PS, Paulina Bodanovich, exigió rigurosidad y resguardo de derechos. De esto nos da cuenta Pablo Ortiz en el siguiente informe.
6: El ministro secretario general de la presidencia, José García Rubinot, reafirmó la importancia de la ley de reconstrucción nacional en un panel organizado por ICARE en Las Condes. Ahí, el secretario de Estado abordó las implicancias económicas y la tramitación legislativa de la iniciativa. El secretario de Estado desestimó la instalación de una mesa técnica externa, afirmando que la Comisión de Hacienda del Senado es la instancia legítima donde se deben producir los acuerdos en general y en particular.
7: Ahora, este proyecto lo que busca es mayor crecimiento de la economía, recuperar niveles de crecimiento de nuestra economía, permitir la mayor inversión, permitir mayor empleo, permitir que nuestras cuentas fiscales puedan equilibrarse, porque este proyecto es una necesidad para nuestro país. Es un proyecto muy, muy necesario para el futuro, para el progreso de nuestro país, para el bienestar de todas las familias chilenas.
6: Por su parte, la presidenta del Partido Socialista, Paula Bodanovich, planteó reparos respecto al enfoque del debate y recalcó la importancia de poner énfasis en las necesidades de los chilenos y chilenas.
4: Y el problema no es el orden, el problema son los efectos de un proyecto y yo creo que todos tenemos que ser acuciosos y responsables en lo que eso significa. Espero que podamos seguir poniendo énfasis en lo que son las necesidades de los chilenos, en que no haya una afectación de los derechos de las personas producto de esta reforma y que para eso estemos con una amplia unidad, incluso más allá de lo que significa hoy día la oposición.
6: En tanto, la representante de Renovación Nacional, Andrea Valladares, valoró el desarrollo del proceso legislativo en la Cámara Alta y expresó que, desde su partido, esperan abrir todos los espacios de conversación con la oposición.
8: Primero, yo creo que se ha llevado una muy buena tramitación en el Senado, que demuestra la capacidad de un diálogo distinto, además por la conformación de las comisiones en el Senado, por el número de miembros, que son 5 senadores, permite un mayor diálogo en el 1-1, y creo que se ha estado dando en ese contexto. Nosotros desde Renovación Nacional lo hemos dicho, creemos que ojalá alcanzar un acuerdo lo más transversal posible tiene un valor para este proyecto, así que esperamos abrir todos los espacios de conversación con la oposición y generar, ojalá, un apoyo transversal para esta reforma y que salga en el menor tiempo posible.
6: Finalmente, el debate de esta reforma estructural continúa su curso legislativo en la Comisión de Hacienda del Senado, donde el Ejecutivo busca consolidar los consensos necesarios entre las distintas fuerzas políticas para su pronta aprobación.
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5: A partir de septiembre de 2026, la pensión garantizada universal aumentará a 250.275 pesos para los adultos mayores de 75 años o más. El incremento se aplicará automáticamente según la edad. De esto nos da cuenta Ornella Mellado en el siguiente informe.
10: A contar de septiembre de este año, los adultos mayores de 75 años o más experimentarán un incremento cercano a los 20.000 pesos en sus jubilaciones. Este beneficio responde a la aplicación gradual por tramos de edad contemplada en la reforma de pensiones, la cual busca extender los montos máximos de asistencia de manera progresiva. Con esta modificación, el grupo de beneficiarios que cumpla con la edad requerida pasará de los actuales 231.732 pesos a percibir el tope máximo de la pensión garantizada universal, fijado en 250.275 pesos. Esta cifra máxima ya se encontraba vigente desde febrero pasado para las personas de 82 años o más debido al reajuste del IPC. La implementación del reajuste se ejecutará de forma automática para quienes tengan 75 años cumplidos al 30 de septiembre. Por su parte, aquellas personas que alcancen dicha edad entre octubre de 2026 y agosto de 2027 comenzarán a percibir el incremento de manera efectiva a partir del mes en que celebren sus respectivos cumpleaños. El Instituto de Previsión Social dispone de canales de verificación a través de la plataforma en línea Chile Atiende, ingresando el RUT y la fecha de nacimiento en el portal digital. Los pensionados o sus familiares pueden revisar el desglose de su liquidación correspondiente y confirmar el día exacto del cobro.
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5: Dos ciudadanos peruanos con residencia legal en Chile fueron detenidos durante una fiscalización en la ruta A23 tras ser sorprendidos transportando mercancía extranjera sin documentación aduanera. El cargamento fue avaluado en 8 millones de pesos y ambos quedaron a disposición de la justicia por contrabando.
9: La región de Antofagasta.
5: La región registró un 28,5% de inasistencia escolar grave y crítica hasta abril de 2026, convirtiéndose en la tercera con peor indicador del país. Aunque existe una leve mejoría respecto de años anteriores, la cifra continúa muy por encima del promedio nacional.
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5: El aumento de los scooters eléctricos en Chile generó un alza en los accidentes de trayecto laboral. Las mutualidades alertan sobre los riesgos de este transporte por falta de infraestructura y protección, planteando la urgencia de mayor regulación. María Belén Araya con el informe.
12: El uso de scooters eléctricos experimentó un crecimiento exponencial en las ciudades chilenas con una alternativa rápida y sustentable para el transporte urbano. Sin embargo, este fenómeno ha traído consigo un impacto imprevisto en la seguridad vial de los trabajadores que se desplazan diariamente hacia sus puestos laborales. La Superintendencia de Seguridad Social, en su informe anual Evolución y desafío del seguro social, reveló que estos vehículos menores están emergiendo como un factor crítico en los accidentes de trayecto. Los siniestros ocurren principalmente durante los viajes de ida o regreso del trabajo, encendiendo las alarmas tanto en las empresas como en los organismos administradores del seguro de accidentes. Entre las principales causas se encuentra el no uso de elementos de protección personal y la imprudencia al transitar por veredas o vías no habilitadas, situación que no solo pone en riesgo la integridad física del usuario, sino que también presiona las estadísticas de ausentismo laboral. Ante este escenario, expertos y autoridades comienzan a plantear la urgencia de regular de manera más estricta la convivencia vial. Sobre esto habla el académico y el especialista de transportes de la UTEM, Álvaro Miranda.
13: El principal problema pasa por la formación y la capacitación a los usuarios de este tipo de vehículos. Ellos son los que tienen que respetar la normativa de tránsito. Pero claro, como no hay un curso de conducción ni hay cursos de capacitación en esta línea, la verdad es que la mayoría de las personas ignora que esta normativa existe. Este es un problema de educación, más que de reglamentación. Pero creo que hoy día el reto está en la educación, en difundir cuál es la correcta forma de operar y circular en estos vehículos.
12: Asimismo, especialistas hicieron un llamado a la empresa a incorporar campañas de concientización y educación vial enfocadas en el uso seguro de estos nuevos medios de transporte.
5: El MINSAL informó que la circulación de virus respiratorios alcanzó su nivel más alto de 2026, con una positividad de 48,4% en los exámenes realizados durante la última semana. El reporte de la campaña de invierno muestra además un aumento en consultas de urgencia y hospitalizaciones por causas respiratorias. Las autoridades manifestaron especial preocupación por las bajas coberturas en niños, pequeños, embarazadas y mayores de 60 años. Actualmente las consultas respiratorias representan un tercio de todas las atenciones de urgencia del país, mientras las hospitalizaciones continúan aumentando en menores y adultos mayores con especial atención en este último grupo, según informó Valentina Pino, coordinadora de la campaña de invierno.
14: Ahora bien, si las personas de 65 años y más, si bien aumentaron en menor magnitud, que fue un aumento del 5,5% respecto a la semana anterior, aquí quisiera hacer hincapié en algo que conversa muy bien también con lo que refería la subsecretaria y el doctor Vilches, y es que es el único grupo que ha registrado una tendencia al alza que no se ha detenido, es decir, desde mediados de abril en adelante, las hospitalizaciones por causa respiratoria en las personas de 65 años y más no han dejado de subir, particularmente esta semana en un 5,5%, pero en otras semanas también hemos visto una tendencia mucho más pronunciada en esto.
5: La subsecretaria de Salud Pública, Alejandra Pizarro, explicó que la influenza A pasó a ser el virus predominante con un 32,2% de los casos detectados. También advirtió un comportamiento inusual de influenza B, que ya representa el 15,5% de las muestras, pese a que normalmente aumenta hacia el final de la temporada. En tanto, la presidenta del Colegio Médico de Chile, Ana María Arriagada, reforzó el llamado de las autoridades a completar la vacunación cuanto antes. La dirigente médica insistió en que la protección tarda cerca de 2 semanas en desarrollarse, por lo que pidió a los grupos de riesgo inmunizarse de manera urgente.
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5: La primera nevada importante de la temporada dejó cerca de 10 centímetros acumulados en la cordillera y activó coordinaciones preventivas entre autoridades, carabineros y organismos públicos. Las medidas buscan resguardar la seguridad vial ante la próxima apertura de la temporada turística invernal. Eso es todo por el momento. Nos encontramos en la siguiente edición de noticias.
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17: Hola, con permiso, muy buenas tardes amigas, muy buenas tardes amigos, ¿cómo está usted? Espero que muy bien, un gusto grande saludarle en esta tarde de día viernes 12 de junio de este año 2026. Llegamos a esta hora, como siempre, como todos los días, después de haber quedado informados con todas las noticias, hora de almuerzo, comienzan los recuerdos.

Así hemos comenzado con los lindos recuerdos, los mejores de siempre, desde Radio Santa Cruz en esta tarde de viernes 12 de junio, día de San Onofre. Un saludo cariñoso para usted que se llama así, Don Onofre. Saludos también para quienes están de cumpleaños o celebrando algún aniversario, que lo pasen súper bien. Traemos muy buena música, lindas canciones, lindos recuerdos para acompañarle hasta las 3 de la tarde, junto a los productos naturales de Laboratorio Fuchsloger. 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A cargo de la puesta en el aire y en el control master está Miguel Ángel Morales Miguelitos, y en las canciones Lindos Recuerdos.

Qué buena música, qué lindos recuerdos. Así vamos disfrutando de esas lindas canciones que tantos recuerdos nos traen a la memoria. Junto a los productos naturales, como por ejemplo el maqui. ¿Usted lo conoce? Maqui es una planta nativa de Chile que ha ganado reconocimiento por sus notables beneficios. Es rica en antioxidantes, especialmente antocianinas, que han demostrado tener propiedades antiinflamatorias y protectoras contra el estrés oxidativo. ¿Cuáles son los beneficios de un tratamiento con este maqui? Ayuda a combatir el estrés oxidativo, contribuyendo a la prevención de enfermedades y el envejecimiento prematuro. Maqui previene y disminuye la inflamación del cuerpo. Maqui contribuye a reducir los niveles de colesterol y mejorar la función de los vasos sanguíneos. Y algo muy interesante, maqui promueve la regulación de la glicemia en la sangre. Eso es, maqui, excelente antioxidante y le ayuda a evitar el envejecimiento prematuro de su cuerpo. 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Mientras se comunica entonces, nosotros seguimos disfrutando de los lindos recuerdos.

0: 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Permiso.
1: Trece horas con 37 minutos.
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0: Y ya estamos por acá, amigas y amigos, para continuar disfrutando de la buena música, del recuerdo, las lindas canciones del ayer. En esta tarde de viernes 12 de junio, día de Onofre, día de su cumpleaños, algún aniversario, muchas felicidades. Le invito a seguir recordando.

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Ah, qué lindas canciones, qué lindos recuerdos. Si al mismo tiempo vamos hablando de salud de manera sana y natural. Antes uno no pensaba tanto en estas cosas. Comía lo que había, trabajaba todo el día y el cuerpo respondía igual. Pero con los años la historia cambia. Aparecen los dolores, el cansancio, las recomendaciones médicas y uno empieza a mirar la salud con otros ojos. Ahí es cuando los suplementos dejan de ser algo extra y pasan a ser un apoyo necesario. 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Muy bien, nosotros seguimos recordando.

Muy lindas canciones, buena música, lindos recuerdos desde Radio Santa Cruz en esta tarde de día viernes. ¿Está almorzando usted hasta ahora? Sí, buen provecho, pues que disfrute su rico almuerzo. Nosotros nos encargamos de acompañarle como todos los días, de lunes a viernes a esta hora, de 1 y cuarto a 3 de la tarde, con estas maravillosas canciones del ayer. Lindos recuerdos que nunca pasan de moda, conociendo de los diversos productos naturales que están a su disposición. 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Sigamos recordando.

Así compartimos estas lindas canciones, lindos recuerdos y hablando también de salud, de la sana y natural. 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Sigamos recordando.

Así le acompañamos con la buena música, con los lindos recuerdos. Y hablando de salud, claro, de manera sana y natural. Amiga, amigo, auditor, auditora, hay algo que muchas veces no tomamos en cuenta. El cuerpo no se desgasta de un día para otro. El desgaste es lento, silencioso, y cuando uno lo nota, generalmente ya lleva años acumulándose. Por eso, cuidarse no debería empezar cuando aparece el dolor fuerte, sino antes. Antes de que las rodillas molesten, antes de que las manos se pongan rígidas, antes de que el frío haga más evidente lo que el cuerpo ya venía avisando. Ahí es donde el colágeno cumple un rol fundamental. Con los años, el cuerpo produce cada vez menos colágeno, y eso se refleja en el desgaste natural de cartílagos, tendones y tejidos. No es una enfermedad, es parte del paso del tiempo. Por eso, incorporar colágeno es una forma simple y consciente de cuidar la estructura del cuerpo cuando todavía funciona bien y queremos que siga así. Y en este punto aparece un complemento muy importante, la rosa mosqueta. La rosa mosqueta es conocida por su aporte de antioxidantes naturales que ayudan a proteger los tejidos frente al desgaste que se va acumulando con los años. Está pensada para cuidar y acompañar al cuerpo con el paso del tiempo. Colágeno y rosa mosqueta trabajan juntos con un objetivo claro: apoyar al cuerpo para moverse mejor mañana. Este producto está pensado para personas activas, para quienes aún se mueven bien, pero entienden que el cuidado a tiempo marca la diferencia. Porque muchas veces el invierno no crea los problemas, solo los hace notar. 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Mientras se comunica, seguimos recordando. No, no.

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2: 14 horas con 4 minutos.
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5: Y ya estamos por acá, amigos y amigos, para continuar disfrutando de la buena música, del recuerdo, las lindas canciones del ayer. En esta tarde de viernes 12 de junio, día de Onofre, día de su cumpleaños, algún aniversario, muchas felicidades. Le invito a seguir recordando.

Así disfrutamos de la buena música, las lindas canciones del recuerdo y conociendo también de los diversos productos naturales que tanto bien nos hacen. 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Muy útil en este caso en problemas de cefaleas, migrañas, dolores de cabeza. Ayuda a mejorar la calidad del sueño gracias a un efecto relajante. También, algo muy interesante, ayuda a prevenir la aparición de los calambres musculares. ¿Usted sufre de calambres? Aquí tiene la ayuda, pues. 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

La mejor música, las más lindas canciones, los buenos recuerdos desde Radio Santa Cruz. Día viernes, portada de fin de semana. Como pasan los días, ¿ah? Sí, bueno. Tururu, tururu, tururu. Si usted desea escuchar alguna canción especial, algún recuerdo en especial, escríbame un WhatsApp o llámeme por teléfono. Con mucho gusto yo la busco la canción y la traigo, ¿ah? Sí, pues. Como lo hizo Don Felipe Cerda. Él es del Rincón de Panamá. ¿Está en sintonía, Don Felipe? Muy bien, pues aquí está la canción que me solicitó. No puedo dejar de amar.

Qué lindo es recordar canciones maravillosas de aquellas décadas inolvidables. Y vamos hablando también de los productos naturales. 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Muy bien, y mientras se comunica, siguen los lindos recuerdos.

Muy buena música, lindas canciones, lindos recuerdos. Y también hablando de salud, de manera sana, de manera natural. ¿Cuántas veces usted habrá escuchado frases como ando nerviosa o nervioso, no puedo dormir, me acuesto cansada, cansado, pero la cabeza no para? Son comentarios comunes de todos los días, sobre todo en dueñas de casa, adultos y adultos mayores que llevan años de responsabilidades encima. Y aunque parezca normal vivir con ansiedad y mal dormir, termina afectando todo: el ánimo, la paciencia, la memoria y hasta la salud física. Por eso es importante elegir productos que no solo prometan, sino que expliquen cómo ayudan. 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
2: 14 horas con 36 minutos.
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0: Y ya estamos por acá, amigas y amigos, para continuar disfrutando de la buena música, del recuerdo, las lindas canciones del ayer. En esta tarde de viernes 12 de junio, día de Onofre, día de su cumpleaños, algún aniversario, muchas felicidades. Le invito a seguir recordando.

Muy buena música, lindas canciones, lindos recuerdos que nunca pasan de moda. ¿Cuántas veces usted escucha eso de ando medio pesada, estoy hinchada, no voy al baño como antes? Son comentarios de todos los días, en la casa, en el grupo de amigas, ahí en la feria, incluso en la familia. Y aunque parezca algo menor, cuando la digestión anda mal, el día completo se siente distinto. Se pierde la comodidad, el ánimo baja y hasta el descanso se ve afectado. Por eso es importante cuidar el sistema digestivo, sobre todo con el paso de los años. 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

Así estamos disfrutando de los lindos recuerdos, trayendo a la memoria alguna vivencia que se ha quedado guardada en un rinconcito del corazón. Y al escuchar estas canciones, las volvemos a vivir. Porque claro, eso es recordar, es volver a vivir. La cita es todos los días, lunes a viernes, desde las 13 horas 15 minutos, 1 y cuarto, claro, hasta las 3 de la tarde. 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

Así compartimos cada día la buena música, las lindas canciones, los buenos recuerdos. 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Muy bien, le invito ahora a seguir disfrutando de estos lindos recuerdos.

Así vamos disfrutando de la buena música, las lindas canciones y estos maravillosos recuerdos. 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Seguimos recordando.

0: Y llegamos al final del programa del día de hoy. Muchas, muchas gracias por su sintonía, amiga, amigo. En el Control Master ahí me acompañó Miguel Ángel Morales. Gracias por todo, amigo mío. Le invito, amiga, amigo, para que nos encontremos, si Dios quiere, el lunes, como siempre, a disfrutar de los lindos recuerdos. Que tenga un buen fin de semana. Cuídese mucho. Hasta el lunes. Chao, amigas. Chao, amigos.
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2: 15 horas con 2 minutos.
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1: 15 horas con 30 minutos.
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0: 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Atención, el reloj marca las
1: 15 horas con 52 minutos.
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15: Es fácil saber cuándo uno va por el buen camino. Este es siempre de su vida. Ralph Waldo Emerson.
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17: Muy buenas tardes, amigos y amigas. ¿Cómo están? Bienvenidos a nuestro programa Punto de Vista. ¿Cómo están? ¿Todos bien? Esperando que se encuentren espectacular ya en este último día de la semana. Por supuesto que sí, en este día viernes 11 de junio de este 2026, en donde ya comenzamos una jornada más de transmisiones. El día de hoy nos encontramos en terreno. Por supuesto, su programa Punto de Vista se desplaza a todos los puntos de nuestra ciudad de Santa Cruz, en todo el Valle de Colchagua y, por supuesto, recorriendo nuestra región de O'Higgins. Pero el día de hoy nos encontramos en una de nuestras tiendas amigas, en donde en un ratito más estaremos conversando con una de sus integrantes para poder contarles de qué se trata esta sorpresa que tenemos para ustedes. Así que no se despegue de nuestra sintonía, porque aquí arranca, aquí comienza su programa Punto de Vista.

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1: 1, 2. A través de la 94.3 Radio Santa Cruz FM y a través de nuestras plataformas digitales. Recuerde que usted nos podrá sintonizar a través de www.santacruzfm.cl. Oiga, le cuento que nos encontramos en terreno, por supuesto, nos encontramos...

0: ¿Dónde lo ubicamos? ¿De nuevo? Regreso a través de la 94.3 Radio Santa Cruz FM y a través de nuestras plataformas digitales. Recuerde que nos encontramos en www.santacruzfm.cl. Como lo comentábamos anteriormente, les cuento de inmediato que nos encontramos recorriendo nuestra ciudad y, por supuesto, para llevarle toda la información con respecto a la economía, los precios bajos, la buena calidad y, por supuesto, todo lo que a usted le interesa saber a esta hora de la tarde a través de nuestro programa. 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
0: 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Hola, hola. 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Ya, Carolina, muchísimas gracias por estar junto a nosotros. 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Nos encontramos a través de Radio Santa Cruz, como siempre.
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0: ¿Un saludo?
1: A mi mami y a mi hijo, Daniel Sotelo.
0: Ya. 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Nos vamos rápidamente. Temita musical y ya estamos de vuelta a través de la 94.3.

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1: 16 horas con 28 minutos.
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4: Muy bien, ya estamos de vuelta, estamos de regreso a través de la 94.3 Radio Santa Cruz FM y a través de nuestras plataformas digitales. Y ya estamos ubicados nuevamente en los estudios de Radio Santa Cruz. Nos vinimos corriendo con el equipo desde Tiendas Duty, en donde le enviamos un cariñoso saludo ahí a todos sus trabajadores y por supuesto a esta gran fiesta que se está viviendo en ese lugar. Así que ya estamos listos, preparados para continuar con la conversación y ya estamos sentados junto a nuestro docente de filosofía, de religión, experto en la mente, experto en los pensamientos, don José Vázquez. ¿Cómo está don Alejandro Pérez? Bienvenido.
5: Bueno, yo estoy muy contento de estar en este punto de vista. Llegando
4: a todos los sectores, a todas las comunas.
5: Yo quisiera decir que hace algunos días me encontré con unas personas en el Home Center Sodima.
4: ¿Ya?
5: Aquí en esta ferretería que está cerca del... Y eran personas que no son de acá cerca.
4: ¿Ya?
5: Son de un lugar muy, muy lejano, casi ya pronto a la región metropolitana, por aquí, por el interior, y decían: hemos escuchado el programa desde allá, sin casualmente. Entonces, con esto quiero decir que el alcance de Radio Santa Cruz, si usted cree que el alcance es grande, es mucho más de lo que usted puede imaginar. Y esto se lo debemos a las personas que trabajan aquí, a Miño, a ti y a todas las personas que han hecho posible este proyecto de 28 años de historia de Radio Santa Cruz FM.
4: Efectivamente, ahí llegamos a todos los lugares, a todas las comunas, compartiendo. Si la idea de nosotros siempre ha sido informar, poder educar, poder transmitir, también acompañar. Y de esta manera también, junto a nuestros panelistas, nuestra conversación, nuestras entrevistas, creemos que llegamos a todos los rincones. Así que eso es lo importante, compartir, el público alcanza para todos. Y por supuesto, también ahí tenemos nuestros fieles auditores que no se despegan de nuestra sintonía. Así que con eso nosotros, felices, don José Vázquez.
5: Estimado Rafael Vázquez, porque si es Vázquez,
4: es bueno. Oiga, nos trae usted un tema muy importante también, señor psicólogo, porque usted nos traía, nos estaba preguntando, vamos a transparentar. Tenemos dos temas de conversación, no sabíamos cuál elegir.
5: Tengo uno.
4: Ah, pero ya tiene uno listo.
5: Sí, vengo con uno.
4: Ya. Adelante, don José Vázquez. Póngalo sobre la mesa.
5: Bien, bien, bien. A usted que está en la casa, hoy día le invito a pololear. ¿Quiere pololear? ¿Te han dicho alguna vez, Rafael, si tú quieres? ¿Te han pedido pololeo? ¿Te pidieron pololeo antes de que tú conocieras a la mujer de tu vida?
4: Claro, pedirme pololeo a mí no. Yo pedí, claro, era como un poquito más chapadito. La antigua parece, era yo el que bien. Pedía pololeo.
5: ¿Y a usted, señor Miño?
6: Yo nunca he pedido. Me
5: han pedido. Le han pedido, sí, mire,
4: DJ mírelo, mío, el difícil.
5: Bien, en más de alguna vez de... Ah, pero faltó la pregunta, la otra. ¿Y qué ha dicho usted cada vez que se lo han pedido? Muy bien, muy bien. Se hace el difícil.
4: Oh,
5: bien, bien, bien. Sí, pues lo que es difícil cuesta, se valora, se ¿cierto?
4: Valora. Se valora.
5: Lo que cuesta se valora. Exactamente. Pero hay distintos tipos de pololeo y de eso queremos hablar el día de hoy. De la violencia en el pololeo. Cuando ustedes les dicen violencia, ¿qué se imaginan?
4: ¿Golpes, por ejemplo?
5: ¿Golpes?
4: ¿Gritos?
5: ¿Gritos?
4: ¿Malos tratos?
5: Malos tratos. Malas palabras. Bien. La violencia en el pololeo de partida no es solamente un golpe. Ya no es ahí el momento en que se realiza efectivamente un acto de violencia. Vamos a comprender como la violencia, la acción que la persona realiza con el afán de generar un daño a la otra persona. Ahora, la pregunta es, ¿cuáles son los tipos de violencia? Porque claro, muchas veces dicen, fuiste violento conmigo. Y uno diría, pero ¿cuándo le pegué? ¿Dónde está la evidencia? Claro. Entonces hay distintos tipos de violencia. Está la psicológica,
4: ya.
5: Está la emocional, la física, sexual, digital, económica.
4: Hay varios tipos de violencia.
5: Demasiados,
4: claro, si uno lo analiza, claro que sí.
5: Demasiados tipos de violencia. Entonces, no está solamente en el marco de la acción física que se ejerce frente a otra persona.
4: Claro.
5: Por ejemplo, nosotros podemos observar cuando personas están conversando cómo es el tipo de interacción y vamos a ver si aquí efectivamente hay una acción violenta o no. Ahora, querido y querida auditor o auditora o gente que nos está viendo por las distintas plataformas de Radio Santa Cruz, vamos a hacer un freno. Todos en algún minuto hemos tenido una conducta violenta, ¿o me equivoco?
4: No, sí, la violencia es parte del ser humano.
5: La pregunta es cómo nosotros logramos poner un freno para poder reaccionar.
4: Exacto.
5: ¿Cómo nosotros vamos a actuar frente a esta situación? Por lo tanto, si la violencia no comienza con un golpe, vamos a analizar cuáles son nuestros mensajes. ¿Qué tan directos somos nosotros para comunicarnos, para decir lo que sentimos, para aclarar nuestras dudas? ¿Las aclaramos inmediatamente exigiendo una respuesta o nos damos el tiempo para decir que vamos a escucharnos primero, vamos a quitar nuestras aguas y luego vamos a hablar? Pregunta ahí. Ahora, si es que usted ha tenido una conducta violenta, y si usted es consciente de esto, yo le invitaría a usted a solicitar una hora con un especialista de la salud mental, porque lo más probable, querido amigo y querida amiga, es que tu conducta violenta no surge del deseo de ser violento con la otra persona. Probablemente hay algo en la base de tu vida, alguna relación pasada, alguna relación con tu familia, alguna relación con tus padres. Son tantas las variables que la pregunta es ¿por qué tu cortisol está tan alto y requiere establecer ciertos mecanismos que a ti te permitan estar de una manera estable? Entonces, no te sientas culpable, pero sí, hazte responsable.
4: Oigan, José Vázquez, entonces lo que usted me quiere decir es que una persona que es violenta, que ha hecho, que ha cometido actos de violencia, por ejemplo, en contra de su pareja o de sus hijos, ¿se puede rehabilitar, por ejemplo?
5: Una persona se podría psicoeducar, podría tener un cambio significativo y se podría ser consciente. La pregunta sería también, ¿qué pasa con las personas que no quieren tomar conciencia? Entonces, hay que hacer un cambio. Hay que hacer ahí un cambio paradigmático. El problema también se gesta cuando, o se encuentra cuando la persona ha estado en un círculo de violencia durante toda su vida y no es consciente de lo que está realizando.
4: Claro.
5: Yo creo que podría existir el tema de la rehabilitación. Sin embargo, nuestra forma de vivir, nuestra forma de comunicarnos, nuestra forma de reaccionar, puede ser que vuelva a surgir y nos gane la batalla interior. Entonces, pero hay algo muy importante que está a la base, Rafael, que es el darse cuenta. Como dice la canción Amigo, date cuenta, ¿no? Si tu pareja es violenta, estás casado, estás casada, y tu pareja es violenta constantemente con distintos... Amiga o amigo, date cuenta. Primero, ¿quieres estar ahí? Y si tú eres violento o violenta, efectivamente, ¿esto es lo que tú quieres para el resto de tu vida?
4: Claro.
5: ¿Qué vas a hacer tú? Hazte responsable. Ahora, hay señales.
4: Y eso es lo que yo le quería preguntar. Volver un poco atrás con respecto también a la violencia en el pololeo, en donde yo como porque, claro, porque uno se pregunta, claro, DJ Miño todavía pololea y eso que ya tiene un poco ya de primavera y todavía pololea, pero generalmente los pololeos se dan en la adolescencia. Y si hablamos, por ejemplo, de la adolescencia, nosotros como adultos responsables que tenemos hijos adolescentes tenemos que aprender a darnos cuenta de distintas señales. ¿Cómo nosotros como padres nos podemos dar cuenta que, por ejemplo, mi hija o mi hijo está siendo víctima de violencia en el pololeo? Buena pregunta.
5: Buenísima pregunta, Rafael. Buena pregunta.
4: Ya que usted no me lo dice,
5: buena pregunta, muy buena pregunta, muy buena pregunta. Porque los jóvenes que estando en invierno-otoño están viviendo la primavera del amor, así como el señor Miño está viviendo esta resurgente primavera. Exacto. Constantemente.
4: Constantemente.
5: Nosotros podríamos decir, bueno, ¿y qué pasa con estos niños que están profundamente enamorados y enamoradas, cediendo la libertad de su voluntad ante un acto de violencia de aquella persona que le ama? A ver, los papás, padre que conoce a su hijo o a su hija, sabe rápidamente que algo ocurre.
4: Claro, porque muchas veces uno como papá no tiene las herramientas, por ejemplo, para darse cuenta de la violencia digital, la que usted mencionó anteriormente, por ejemplo.
5: Sí, pero sabe que usted como papá, bueno, aquellas personas que han formado las habilidades parentales, usted que es papá, sabe aquí en este orden de la familia cuando algo está ocurriendo. Entonces usted como papá inmediatamente reacciona y busca el momento adecuado para hablar con su hijo o su hija y decir... ¿Qué pasa, hijo, hija? ¿Qué está pasando? Y si no te quiere contar, bueno, invítale a salir, a caminar, consiéntele, dale contención, como hablábamos hace unos meses atrás. Sé un adulto responsable, activo y presente, que es lo que tu menor de edad necesita. Llegará el momento en que te lo va a comunicar, pero no le dejes solo. Porque probablemente ese menor de edad puede estar sufriendo bullying en el colegio, puede estar sufriendo... violencia de parte de su pareja y no te lo quiere decir. ¿Por qué? Porque el que sufre violencia también sufre humillación. ¿Qué persona que ha sido humillada quiere expresarlo al resto? Oye, he sido humillado, he sido humillada, mi dignidad está por el suelo. No se lo gritamos a todo el mundo. Entonces el menor de edad no lo quiere contar, probablemente se está aislando. Pero claro. Ojo, cuando tú logras ir observando la comunicación que tu hijo o tu hija tiene con su pololo, polola, novio, andante, en tránsito o no tránsito, el sin nombre, el casi algo, como tú lo quieras definir, hay algo súper importante. Esta es mi categoría, ¿ya? Esta es mi categoría y voy a ser súper injusto a los que están escuchando. Para mí, los besos son sagrados. Un beso y un abrazo
4: nos sacan pedazos,
5: pero no se le dan a cualquier persona.
4: Exacto.
5: El beso, para mí, el beso y un abrazo de este amor ágape, ¿no? Que se une con Eros, no se le da a cualquier persona. Hay una persona que lo tiene de manera exclusiva y excluyente para mí. Sin embargo, hay otras personas que sí entregan un beso y un abrazo porque bien, está dentro de sus categorías sociales y demás, pero ojo, ¿estás tú cediendo parte de tu libertad a las personas a las cuales estás dando ese beso y ese abrazo? ¿Estás dejándole tú a esa persona la libertad para que pueda revisar tu teléfono? ¿Le entregaste la clave de tus redes sociales? ¿Le pusiste me gusta a aquella fotografía de aquella situación social que ha sido revelada en estos días que tiene que ver con el Parlamento? ¿O te critican porque mira qué bien que huele Rafael, este perfume nuevo, mírelo, de piña. Mírelo y de piña, y mírelo y se afeitó, mírelo? ¿Por qué vas así? ¿Dónde vas, Rafael?
6: No quiere dar el nombre.
5: Ah, no quiere. Rafael, si tú sigues con esto, esta relación termina ahora ya. ¿Qué amiguitos, compadre? Venga para acá, lo paso aquí y aquí lo llevamos y este es su margen. Entonces, a ver, señor Miñoño, ¿dónde está? ¿Dónde está? Mándenos su ubicación. Entonces, si tú le estás concediendo los focos de tu libertad a tu pareja, yo me preguntaría, no si tu pareja es violenta, diría, ¿qué está pasando contigo que le estás concediendo tantos factores de libertad a esa otra persona? Entonces, tú necesitas ser validado. Amigo, amiga, usted se valida por sí mismo, por quien es. No necesita más. Y la otra persona, que es también como tú, van a compartir una experiencia preciosa de pololeo. Pero son dos identidades distintas que se complementan. Voy a citar aquí a un querido filósofo antiguísimo que se llama Platón. ¿Qué tipo de amores hay con Platón, estimado?
4: Hay tres tipos de amor, ¿no?
5: ¿Cuál es? Pero según Platón.
4: Ah, según Platón.
5: Ese amor que está por allá. Por ahí, lejos, lejos, lejos. Llamaríamos amor platónico, inalcanzable. ¿Bien? Así como me dicen a mí. Platónico, pero por el platón de comida que me como. Bueno, a Platón le decían Platón por la amplitud de sus hombros.
4: De sus hombros.
5: Entonces, Platón decía que las personas no son medias naranjas, sino que no es que sean dos naranjas que busquen establecer una relación. Entonces, tú tratas de tomar dos medias naranjas distintas y tratas de unirlas y no tienes cómo. Te podrán tener sabores similares, a lo mejor del mismo árbol y todo, pero en realidad no hay cómo cuajar la cosa.
4: Pero aquellos, por ejemplo, que piensan también en el matrimonio y con esta fe cristiana en donde dicen que posterior al matrimonio ya están solo una carne, por ejemplo.
5: Pero eso no justifica que exista violencia.
4: Por supuesto.
5: Porque si tú como persona formas una sola carne, podríamos decir que tus hijos son una sola carne, ¿cierto? Que viene de ti y de tu esposa. Pero son dos identidades genéticas distintas que forman ahí un nuevo ser. Aquí son, por ejemplo, estábamos hablando de la naranja. Tú puedes exprimir las naranjas y vas a sacar un rico jugo que se une. Pero son dos naranjas distintas. Exacto. Entonces, no busques necesariamente a quien te complemente en todo lo que tú quieres. O sea, que cumpla con tu checklist. Ya, porque ya en tu checklist puede ser que haya un factor de
4: porque
5: violencia.
4: Porque en el fondo el amor es tan grande, es tan diverso. El amor es tan especial, es un sentimiento tan lindo. Que muchas veces la toxicidad de la relación o la rutina o distintos factores van apagando esa situación y por supuesto ocurren estas cosas. Pero ¿por qué tenemos que... A ver, ¿cómo sería la pregunta? ¿Por qué tenemos que, por ejemplo, aprender del amor siendo que el amor es un sentimiento tan puro y lindo?
5: Estuvo tan buena tu pregunta que me perdí. Quedé embobado. ¿Me puedes repetir la pregunta,
4: La pregunta es, claro, porque muchas veces tenemos distintas situaciones que la rutina, o hechos de violencia, por ejemplo, o distintas situaciones que van apagando la llama. ¿Por qué tenemos eso nosotros como seres humanos, o si está pensado antes, o si está estudiado, por qué tenemos esta condición que nos volvemos un poco tóxicos, que nos volvemos un poco violentos, que nos va matando un poco la pasión, la rutina, y tenemos que aprender el funcionamiento del amor para poder tener una relación sana? ¿Por qué se da eso si el amor es un sentimiento tan lindo, tan puro, que nace a raíz también de la atracción con otra persona?
5: Bien, vamos a recordar que el amor no es un acto voluntario. Entonces el amor es una construcción de desear y hacer el bien a otra persona. Pero si yo... necesito establecer dentro de la dinámica de la relación un factor de construcción donde tú edificas a tu señora y tu señora te edifica a ti. O tu novio y tu novio, en caso de que sean hombres o mujeres, o del género que estimen ustedes definir, lo que se busca es edificar, ¿ya? Es la construcción. Bajo esa perspectiva, la pregunta sería, ¿cuál es la construcción que los auditores quieren realizar el día de hoy? Y aquellos que son adolescentes, que aún no se han casado y que tienen por ahí algún pinchecito que están por ahí definiendo, que están por ahí revoloteando, esta es tu experiencia maravillosa, pero ojo, es aquí donde tú sientas las bases de lo que vas a establecer para el resto de tu vida. Entonces, cuida tus elecciones y cuida también de quién te elige. Porque no vaya a ser cosa que seamos como aquel elefante pequeño que cuyo pie amarraron a un poste. El elefante, al darse cuenta que no podía moverse más allá, con los años el poste disminuye en tamaño en relación al elefante. El elefante, sabiendo nosotros que con la fuerza que tiene, con un puro movimiento, bota ese palito y puede avanzar, pero no lo va a hacer. ¿Por qué? Porque el elefante se acostumbró. Entonces, la persona que está bajo un proceso de violencia muchas veces no sale de ahí, no porque no quiera, sino porque está dentro del círculo de violencia. ¡Oh, qué rico perfume de piña, Rafael! ¿A dónde vas? Entonces, Rafael, el día de mañana, ¿qué va a hacer? Axe chocolate. Entonces, va a dejar estos perfumes exquisitos por usar otros perfumes que también son más agradables, pero que probablemente no van a generar. ¿Para qué? Para dejar conservar estos perfumes para la persona que le ama. No obstante, si tú amas a tu pololo o a tu polola, ¿sabes qué? Siéntete honrado y honrada, porque esa persona que está perfumada, esa persona te ama a ti y te eligió a ti.
4: Y de manera exclusiva.
5: Exclusiva, y probablemente también excluyó a los demás. Ojalá sea así la forma en que esa persona lo desee vivir. Entonces, siéntete orgulloso y orgullosa más que sentir que existe algún peligro. Porque si sientes que existe algún peligro, ojo, ¿de quién es el peligro? El peligro es de que ese colibrí se echa a volar, o el peligro es que seas tú quien quiera dejar a ese colibrí. Exacto. Dentro de una jaula.
4: Exacto.
5: Entonces, vamos a derribar algunos mitos. Primero, si me cela es porque me quiere.
4: Falso, falso, falso.
5: ¿Por qué, maestro?
4: Porque el celo yo creo que es como, pero si me cela es porque me quiere, no, pues eso no tiene sentido, ¿no?
5: Puede ser que incluso alguna persona ahí dice, hoy como que esto me genera un tema, así como hoy vamos a derribar este mito, y hace una demostración de cariño, y ¿qué hace? Le genera, por ejemplo, una invitación a salir, ya, o caminar. Le da un gusto a la otra persona para que no sienta celos. Pero ojo, la respuesta surge ante un estímulo llamado celo. Por lo tanto, la otra persona va a seguir celando, y el otro se va a ver de, o la otra persona va a gustar de los beneficios. Sin embargo, esto genera un círculo vicioso. Va, segundo mito, va a cambiar.
4: No, si esta es la última vez que me charche, es la última vez.
5: La última vez, ¿después de cuánta? ¿Cierto? Entonces, yo ahí le preguntaría, ¿cuáles son tus miedos? O sea, ¿qué pasa? Oye, ¿tu vida efectivamente sería tan distinta sin él o sin ella siendo adolescente? Oye, ¿esa persona está manteniendo tu vida? ¿Qué onda? Perdón el concepto. O sea, ¿qué pasa?
4: What's up,
5: man? O sea, entonces, joven, stop. Calma. O sea, ¿qué importa si cambia o no cambia? Lo importante son tus elecciones. O sea, que la otra persona va a cambiar. Bueno, ¿y tú? Sí, es que no sé. Ah, pero es que tú estás cambiando. Claro, y estás cambiando para la otra persona. Entonces, ¿quién es? Hay un cambio efectivamente, pero ¿de quién? ¿Cierto?
4: Exacto.
5: Entonces, desde ahí es importante hacerse consciente. Yo le puedo ayudar a sanar, porque yo estoy saludable. Entonces, como yo estoy saludable, yo le ayudo a sanar a esa persona. Pero ojo, puede ser que ahí no haya ninguno de los dos que esté saludable. Exacto. Recordemos lo de los celos.
7: Sí.
5: Uno celaba, el otro nutría, si mantenía la dinámica, ¿cierto? Que hablábamos de el ciclo de recompensa, ¿ya? Que es lo que se maneja en psicología del consumidor. Tú le das la recompensa, o como Pavlov, tú le das la recompensa, hay un estímulo, hay una acción, hay una conducta aprendida, y después se vuelve a repetir.
7: ¿Cierto? Por ejemplo, los puntos de las tarjetas de crédito, por ejemplo. Eso la gente se envía, juntemos más puntos, no compro con la tarjeta de crédito porque ese estímulo.
5: Exactamente, exactamente. Tenemos otro mito. Hoy, y de esto me trae recuerdo de una canción.
7: A ver.
5: Dice, nadie me va a creer como él me quiere, o nadie me va a creer como ella me quiere. Pero había una canción que dice... que escuchaba hace pocos días en el auto, decía, y tenía razón, y tenía mucha razón, porque conocí a otra persona y me quiere mucho más. Entonces, bueno, vamos a volver al concepto de creer. Creer es posesión, ¿ya? Amar es entrega, ¿ya? Es hacer y desear el bien. Entonces, joven, tú que aún no terminas tu educación media, no te dejes violentar, no te dejes violentar, a menos que quieras ser violentado o violentada toda tu vida. Entonces, ¿qué es lo que tú quieres construir? Bien, recuerda que el amor sano no duele. Lo que duele son las relaciones que te dañan. Entonces, si algo te está dañando, ojo, sal de ahí. O toma distancia. Siéntete, escúchate, percibe cómo está tu cuerpo cuando está con esa otra persona, escucha cómo te habla, te sientes efectivamente libre, sí o no, ¿qué estás haciendo? ¿Ya? Entonces, el amor no genera daños. Lo que sí puede sanar una relación, que es lo que tú recién decías, Rafael, ¿qué crees que puede sanar una relación?
7: La confianza.
5: La confianza. Bien, yo confío en ti. Una relación se sana con respeto, confianza, libertad, comunicación, apoyo mutuo, límites saludables. Entonces yo te reconozco a ti, te valoro, te respeto, te quiero, todo. Pero también, ojo, que hay ciertos límites dentro de nuestra vida de pareja. Y esos límites son saludables. Tu pareja, amigo, amiga... ¿Con tu pareja te sientes que estás creciendo o no? Y ojo, porque tú elegiste esa pareja. O sea, no es que la otra persona no te deje crecer. Tú elegiste esa persona.
7: Exacto.
5: Entonces ahora tienes una gran oportunidad de preguntarte. ¿Quieres crecer? ¿Y la otra persona quiere crecer como tú? ¿O sientes que con la otra persona estás creciendo o no? Bien, entonces... Amigo, amiga, ámate profundamente. Y cuando decimos amar, es piensa en tu bienestar y haz tu bienestar para ti. Libérate, desintoxícate del WhatsApp. O sea, no puedes... ¿Cómo vamos a estar todo el día conectados? Entonces, hoy, y no me contestó el WhatsApp. No ya. Me contestó el WhatsApp.
7: Y se lo mandé hace 30 segundos.
5: Hace 30 segundos y me genera una angustia tremenda. Deja el WhatsApp de lado, date cuenta que tienes una posibilidad enorme de vida. Veía el día de ayer un video que fue elegido por el Papa León XIV, ¿sí? Nuestro sumo pontífice, que eligió para su visita a España. Y era personas viajando en el metro de España, Y aparecía la voz del rey de España. ¿Cómo se llama el rey?
7: Felipe.
5: El rey Felipe. Y decía, por ejemplo, si usted estuviera viendo las cámaras en este minuto, ojalá que el día de mañana tenga usted el placer de hacerlo, y viera aquí a nuestro amigo Rafael, que estaba revisando su teléfono, porque mucha gente escribe, entonces hay que discernir también las preguntas que Exacto. hacemos.
7: Ahí están sonando.
5: Entonces, el rey decía, amigo, levanta tu mirada y mira hacia el lado. Date cuenta que hay personas. Date cuenta que hay otra realidad, decía el rey Felipe. Entonces, tú que estás pololeando, levanta la mirada y mira más allá de tu teléfono y deja de sentir el estímulo que te genera recibir ese mensaje o el estímulo de tener la respuesta a tu pregunta en poco tiempo. Date cuenta que todo tiene un tiempo. Entonces, liberémonos de aquellos factores que nos generan un impacto violento, porque el cortisol, aunque, como decía otra cantante, me asusta pero me gusta, ¿cierto? Entonces, como que estas cosas, como que te pueden generar ambas cosas, entonces, cuidado.
7: Eso podríamos hablar más adelante, del amor tóxico.
5: Del amor tóxico, de los amigos tóxicos.
7: ¿Dónde la gente lo puede ubicar a usted, señor Vázquez?
5: Amigo, amiga, usted me puede ubicar a mí en Centro Clínico Pasteur, aquí en Nicolás Palacio, frente al Tribunal de Familia. Usted vaya allá y pregunte por el psicólogo José Vázquez Pérez. José Vázquez Pérez, pregunte por mí y ahí vamos a estar para poder atender. Estoy ahí los días viernes en la tarde y los sábados en la mañana. También puedes consultar a mis redes sociales, PSI-José Vázquez.
7: Claro que sí, para que usted pregunte por el psicólogo de Radio Santa Cruz FM, le van a decir al tiro, ahí está José Vázquez con agenda para poder atenderlo también y por supuesto que lo pueda ayudar en cualquiera de estas situaciones que puede traer la vida. José Vázquez, muchísimas gracias por estar junto a nosotros, yo me voy de inmediato aquí para mi casa, esposita, te amo, voy a verla al tiro yo porque dejó a...
5: Bueno, son amores que van madurando.
7: Amores que van madurando.
5: Y con hijos también genera otras responsabilidades. Claro que sí. Muy bien.
7: Don José, muchísimas gracias y nos encontramos nuevamente.
5: Muchas gracias, Rafael.
7: Ahí estamos junto a nuestro psicólogo especialista de la mente, docente José Vázquez, que estuvo junto a nosotros. Tanda comercial y ya estamos de vuelta.

0: 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Atención, el reloj marca las
1: 17 horas en punto.
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0: Muy bien, amigos, llegamos al final de la programación del día de hoy. Agradecer como siempre a todos aquellos que estuvieron en nuestra sintonía presente junto a nosotros, disfrutando de la buena música, de la compañía, de las entrevistas, conversación, datos culturales y los buenos panoramas que siempre les trae nuestro programa. Así es, nos encontramos nuevamente a través de Santa Cruz FM 94.3. Soy Rafael Vázquez. Besos y abrazos. Chao, chao.
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2: 17 horas con 29 minutos.
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6: La violencia es el miedo de las ideas de los demás y la poca fe en las propias. Mahatma Gandhi.
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3: Hola, ¿cómo están? Sean bienvenidos a esta entrega de noticias aquí en la 94.3.
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3: Inician obras de mejoramiento de seguridad peatonal en Rapel de Navidad. En la comunidad de Navidad, localidad de Rapel, se realizó la entrega oficial de terreno a la empresa Colchagua S.P.A. desde el Ministerio de Vivienda y Urbanismo, con lo que se dio por iniciar la ejecución de obra detonante del programa para pequeñas localidades. La iniciativa forma parte del convenio de implementación del programa para pequeñas localidades que se desarrolla en el lugar y corresponde a la primera obra que se ejecutará con recursos del programa. El proyecto surge a partir del trabajo participativo desarrollado entre el equipo técnico del programa, el municipio y la comunidad rapelina. La intervención contempla la habilitación de espacios más seguros para el tránsito y cruce peatonal en tres puntos de la avenida Ignacio Carrera Pinto, como son los sectores frente a la posta comunal, el mercado y en el cruce de la plaza principal de la Escuela Francisco Chávez. Las obras consideran accesibilidad universal, mejoramiento de pavimentos, instalación de mobiliario urbano y renovación de infraestructura para el transporte público.
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3: Solange Gómez Gelbés, la primera mujer presidenta nacional de Archi en sus 90 años. La radiodifusión chilena Archi vive un momento histórico en el marco de los 90 años de la Asociación Nacional de Radiodifusores de Chile, Archi. Solange Gómez, directora de Radio Guayacán y Radio Monte Carlo de La Serena, fue elegida como la nueva presidenta nacional de la institución, convirtiéndose en la primera mujer y representante de la región de Coquimbo y liderar la organización que reúne a las radios de todo el país. La lista Nueva Energía, encabezada por Solange Gómez, refleja una visión de descentralización, renovación y fortalecimiento de la radio como uno de los medios más cercanos y valorados por la ciudadanía. La nueva mesa directiva nacional quedó conformada por presidenta Solange Yamilet Gómez Gelbés, Radio Monte Carlo, Radio Guayacán, La Serena, Región de Coquimbo. Primera vicepresidenta Jimena Gema Callejón Ortiz, Radio T13, Región Metropolitana. Segundo vicepresidente Javier Eduardo Araya Cortés, Radio 97.1, Arica y Parinacota. Tercera vicepresidenta y tesorera Carmen Elisena Gómez Espín, Radio Manía FM de la Región de O'Higgins. Secretaria General María Graciela Fuentes Parra, Radio Estelar de Ñuble. Director Rodrigo Ignacio Jofré Hernández, Radio Infinita de Radio de la Región Metropolitana. Director Fernando Wilson Zambra Robledo, Radio Ruta Norte, La Serena, Región de Coquimbo. Y director René Miguel Venegas Olmedo, Radio Polar de Magallanes y Antártica Chilena.
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3: Brigada de Bomberos Los Maitenes celebró su primer aniversario y proyecta futuro cuartel. La Brigada de Bomberos Los Maitenes celebró su primer aniversario de funcionamiento, consolidando importantes avances en su objetivo de convertirse en una nueva compañía del Cuerpo de Bomberos de Santa Cruz. Durante este primer año, la organización ha reunido a más de 30 integrantes, quienes ya completaron los primeros cursos de formación bomberil. Además, cuenta con un terreno propio donde se proyecta la construcción del futuro cuartel de la Cuarta Compañía, iniciativa que permitirá fortalecer la respuesta ante emergencias en el sector. La ceremonia contó con la participación del alcalde de la Comuna de Santa Cruz, Yamilet Romero, quien reafirmó el compromiso municipal con el desarrollo de este proyecto comunitario. También estuvieron presentes el concejal Luis Piña, el vicepresidente regional de bomberos para el área Colchagua, Juan Cornejo Zavalla, el superintendente del Cuerpo de Bomberos de Santa Cruz, Manuel Arenas, junto a autoridades bomberiles, invitados y familiares. Durante la jornada se destacó el esfuerzo y la vocación de servicio de los voluntarios, cuyo trabajo ha permitido sentar las bases de una futura compañía que busca contribuir a la seguridad y protección de la comunidad.
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3: Capacitan a funcionarios de salud en reanimación cardiopulmonar y uso de desfibrilador. Funcionarios y funcionarias de la red asistencial participaron en un nuevo curso de reanimación cardiopulmonar y el uso de desfibrilador externo automático, capacitación desarrollada por personales del SAMU O'Higgins en el marco del cumplimiento de las metas sanitarias. La iniciativa tiene como objetivo reforzar las competencias de los equipos de salud para enfrentar de manera oportuna y eficaz situaciones de emergencia, fortaleciendo así la calidad y seguridad de la atención entregada a los usuarios. Durante la jornada, los participantes actualizaron conocimientos teóricos y prácticos relacionados con las maniobras de reanimación y el manejo de DEA, herramienta fundamental para aumentar las probabilidades de supervivencia frente a un paro cardiorrespiratorio. El director del SAMU O'Higgins, Osvaldo Pontigo, destacó la importancia de este tipo de instancias formativas, señalando que estas capacitaciones permiten fortalecer las competencias de los equipos de salud y entregar herramientas fundamentales para actuar de manera rápida y efectiva ante una emergencia, aportando al cumplimiento de las metas sanitarias y principalmente a salvar vidas. Desde el Servicio de Salud O'Higgins indicaron que este tipo de capacitaciones forman parte del trabajo permanente orientado a mejorar las capacidades de respuesta de los equipos clínicos y garantizar una atención cada vez más oportuna para la comunidad.
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3: Rápida y desbarata red criminal familiar dedicada al narcotráfico en el centro de Rancagua. Un operativo de la PDI en pleno centro de Rancagua permitió desarticular una infraestructura y estructura criminal dedicada al tráfico de drogas, dejando 13 detenidos y un amplio decomiso de droga, armas y dinero. La investigación, dirigida por la Fiscalía Local y ejecutada por la Brigada Antinarcóticos y contra el Crimen Organizado de Rancagua, estableció que grupos familiares utilizaban 33 inmuebles para acopiar, dosificar y vender sustancias ilícitas. En los registros se incautó cocaína base, clorhidrato de cocaína y cannabis, además de dos armas de fuego, munición y una balanza digital, un vehículo y más de $1,000,000 en efectivo. Según los antecedentes, la organización mantenía control territorial mediante el uso de armas, generando preocupación entre vecinos y vecinas y comerciantes del centro de la ciudad de Rancagua. Los detenidos quedaron a disposición del juzgado de garantía para el control de detención, quedando 4 en prisión preventiva y el resto con arresto domiciliario nocturno.
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3: La Copa Mundial de FIFA 2026 arrancó con emoción, goles y grandes expectativas en una histórica edición organizada por México, Estados Unidos y Canadá. En el partido inaugural, México hizo valer su condición de anfitrión y derrotó por 2-0 a Sudáfrica en el Estadio Azteca, sumando sus primeros 3 puntos en el Grupo A. Los tantos fueron obras de Julián Quiñones y Raúl Jiménez, desatando la alegría de miles de aficionados presentes en el recinto capitalino. Más tarde, en Guadalajara, Corea del Sur protagonizó una remontada para imponerse por 2-1 sobre República Checa. El conjunto europeo abrió la cuenta mediante Ladislav también, pero los asiáticos reaccionaron en la segunda mitad para quedarse también con la victoria. Con este resultado, México y Corea del Sur lideran el grupo A con 3 puntos cada uno.
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3: La actividad mundialista continúa este viernes con el debut de otros 2 países anfitriones, Canadá versus Bosnia y Herzegovina, y Estados Unidos versus Paraguay. Ambos encuentros marcarán el inicio de la participación de selecciones llamadas a ser protagonistas en esta Copa del Mundo de 48 equipos. La primera jornada dejó claro que el Mundial 2026 promete emociones desde el inicio, con estadios repletos, buen fútbol y selecciones decididas a comenzar con este pie derecho en su camino hacia la gran final del 19 de julio.
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3: En Machalí desarticulan banda acusada de vender droga. Luego de un proceso investigativo desarrollado por personal especializado del OS-7 Cachapoal de Carabineros, en coordinación con la Fiscalía Local de Rancagua, se concretó un operativo que permitió desarticular una banda acusada de dedicarse a la venta de drogas en la comuna de Machalí. Las diligencias permitieron establecer que 4 inmuebles eran utilizados como punto de interés para la comercialización de sustancias ilícitas, por lo que se gestionaron las respectivas órdenes judiciales de ingreso y registro. El procedimiento contó con el apoyo del GOPE O'Higgins, la 7ª Comisaría COP, Centauro Cachapoal y el equipo de drones de la Seremi de Seguridad Pública, quienes participaron del despliegue realizado en distintos sectores de esa comuna.
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3: Cierra la investigación por millonario robo a Brinks, pero gran parte del botín sigue sin aparecer. La investigación por el millonario robo que afectó a la empresa de transporte Brinks en Rancagua llegó a su término, pero uno de los principales desafíos del caso continúa pendiente: establecer qué ocurrió con gran parte del dinero sustraído. El hecho ocurrió el 16 de agosto del 2024 y dio origen a una de las investigaciones criminales de mayor impacto desarrolladas en la región de O'Higgins durante los últimos años. La causa se inició tras el violento asalto a Brinks Rancagua, operativo que incluyó la quema de vehículos, corte de tránsito con Miguelitos y un posterior persecución policial. La Fiscalía informó que el tribunal acogió la solicitud de cierre de la investigación, poniendo fin a la etapa investigativa de la causa conocida como el robo a Brinks y sus distintas aristas.
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3: Frustra el ingreso de droga al complejo penitenciario de Rancagua. La oportuna reacción de funcionarios de Gendarmería permitió frustrar un intento de ingreso de elementos prohibidos al complejo penitenciario de Rancagua durante la jornada de este pasado miércoles. Los hechos se registraron en las inmediaciones del recinto penal, cuando personal institucional detectó una situación irregular que podía afectar la seguridad del establecimiento. Gracias al rápido actuar de los funcionarios, se logró controlar la situación y concretar la detención de una persona vinculada al hecho. Como resultado del procedimiento, se incautaron diversos elementos que habrían sido destinados a ser ingresados de manera ilegal al interior del recinto penitenciario. Entre ellos se encontraban 46,2 gramos de cannabis sativa, 22,9 gramos de clorhidrato de cocaína y 22,2 gramos de cocaína base, sustancia que fueron puestas a disposición de las diligencias investigativas correspondientes.
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3: Robo de frutas en predio agrícola en San Fernando terminó con 3 detenidos tras operativo policial. Un operativo coordinado entre la Dirección de Seguridad Pública de San Fernando y Carabineros permitió detener a 3 personas presuntamente vinculadas a un robo de frutas registrado al interior de un predio agrícola en el sector de Roma. De acuerdo con los antecedentes entregados, equipos municipales fueron alertados sobre la sustracción de productos desde el recinto, iniciándose de inmediato un patrullaje preventivo por distintos puntos de la zona. Durante el despliegue, los funcionarios lograron ubicar un vehículo que mantenía características coincidentes con el denunciado, el cual fue encontrado en el camino a Puente Negro. Tras la coordinación con personal policial, Carabineros concurrió hasta el lugar y realizó las diligencias correspondientes, confirmando que el automóvil estaría relacionado con el hecho investigado. Como resultado del procedimiento, 3 personas fueron detenidas y quedaron a disposición de la justicia a la espera del respectivo control de detención. En el caso continúa bajo investigación para establecer la totalidad de las circunstancias del robo. Nos despedimos ya este boletín informativo este día viernes 12 de junio de este 2026.
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2: 17 horas con 50 minutos.
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27: El secreto de la felicidad no está en hacer siempre lo que se quiere, sino en querer lo que se hace. León Tolstoy.
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1: Sean bienvenidos, queridos amigos, las 6 de la tarde con 3 minutos. Cariños para toda la gente que ya nos acompaña. Último día de la semana activa también, pues, dentro de lo que es este super viernes, para poder lograr también, pues, estar encaminado con distintas actividades que congregan lo que es la noticia. Algunas novedades importantes: la visita que hizo también hoy día la delegada regional presidencial, también, pues, a lo que es en esta oportunidad a la zona de pescadores ahí en Paredones. Hablaremos un poco también de lo que es en esta oportunidad una inauguración muy importante también de la Villa Los Jardines, una nueva opción también que se da en el tema habitacional para la comuna de Santa Cruz. 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Y dos grandes amigos diputados que están también, pues, conectados con el servicio público en nuestro distrito 16, el diputado Ricardo Neumann y don Sebastián Cristofanini. Ellos nos van a dar la oportunidad para podernos reunir también, pues, en esta oportunidad de poder saber cómo está el panorama con distintas actividades que congregan también, pues, sus actividades. En el caso también, pues, con importantísimas reuniones que tienen ellos también, pues, en el distrito, y que va marcando un poco el desarrollo de nuestras comunidades.

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mucho cariño también, pues algún regalito, alguna misión también de poderse encontrar con nuestros amigos que están en la sintonía. Le cuento que algunas novedades también muy importantes se han dado durante las últimas horas con visitas que hemos tenido también pues en esta oportunidad a lo que es nuestra región, específicamente a los sectores, a las comunas de la región de O'Higgins. El estar también pues con estos gobiernos en terreno es muy importante. Hoy día la delegada presidencial Susana Pinto se dirigió hasta Paredones para orientar sobre el cupón pesca artesanal. Hasta ese lugar llegó para destacar también y reunirse con los pescadores artesanales del sector, instancia en que se les entregó información y orientación sobre el nuevo cupón pesca artesanal que es impulsado por el gobierno a través del Plan Chile Sale Adelante. Durante este encuentro, la autoridad explicó los alcances de este beneficio que considera un aporte de 100.000 pesos mensuales por hasta 6 meses para la carga de combustible de embarcaciones artesanales e hizo también un llamado a los pescadores a informarse y consultar su situación en la plataforma habilitada por Senapesca, jornada que además permitió recoger inquietudes y reafirmar el compromiso del gobierno con quienes desarrollan una actividad fundamental para la economía local y el sustento de cientos de familias del borde costero de la región de O'Higgins. Entre ellos, como ya lo hemos comentado en alguna oportunidad, el famoso muelle, que nunca ha sido bien utilizado porque la verdad es que tampoco fue bien hecho. Y esa es la razón de buscar también soluciones. Se le entregó los detalles a la amiga Susana Pinto para que pudiese también, además de entregar esta buena noticia, que tiene que ver relación con estos aportes en económico, son 600.000 pesos, 100.000 mensual, para que ellos también tengan el combustible necesario y puedan lograr también con estos cupones, pesca artesanal, como se le ha denominado, también pues a través del Plan Chile, Sale Adelante, puedan ellos también tener los elementos y sacar los mejores productos que de verdad se merece. Así que una buena noticia, pues sin duda que llega a nuestros grandes amigos que viven en Bucalemo, que están ahí también pues en Paredones, en los distintos sectores y que son también nuestros pescadores artesanales, que gracias a ellos también constantemente también podemos gozar nosotros de lo que es los productos del mar.

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1: Bueno, ahora para estar en contacto con usted, queridos amigos, son las 6 de la tarde, ya con 16 minutos, 6 con 16. Comienza a bajar la temperatura, ¿eh? Se comienza a notar también pues estos días. La lluvia que pensaba que llegara por acá parece que fue por la precordillera, pero más nada durante estos días. Vamos a estar un poquito helada la jornada, se dice que la próxima semana pudiéramos tener, ojalá, siempre llega muy bien. 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

0: Bonito es estar con ustedes, acompañarles también, pues, y bonito es sentir el cariño de mucha gente que nos da también la gran sintonía en este programa siempre presente. Pues ahí estamos junto a nuestro amigo Pablo, junto a Belardo también, que son parte de este gran equipo, por una visión general de lo que va pasando también en la actualidad. Les destacábamos al comienzo del programa que hoy día, precisamente hace algunos instantes, terminó lo que fue la inauguración de una gran sede social aquí en Santa Cruz, en Villa Los Jardines, que está ahí camino, digamos, ahí pues la Tuna, como Adriano Díaz, ahí cerquita también pues de lo que son algunos elementos muy importantes, como son lo que conlleva también pues el desarrollo, junto a José Ignacio Urrutia, jefe de la unidad regional de la vivienda, en el desarrollo también pues regional y administrativo, y el señor alcalde don Yamil Romero, junto también a otras autoridades, se dieron cita en esta oportunidad. Quisimos ahí tener también el audio y dar cabida también, pues así que ya vamos a estar luego conversando con ellos acerca de lo que ha sido también en el pasaje Los Alerces, 829, eso es, 829, Villa Los Jardines, donde se ha vivido un momento especial. 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Y lo que comentábamos recién, pues ahí con la presencia de nuestro alcalde don Yamil Romero, que siempre ha destacado también pues con su gran equipo y con todas las autoridades regionales el servicio de un mejor Santa Cruz. Hoy día también se hizo la inauguración de la sede social de la Villa Los Jardines. Quisimos consultarle, pues para él, como para todas nuestras comunidades y toda la gente que vive en nuestra comunidad, es muy importante, me imagino, señor alcalde, el haber comenzado a vivir también el proceso de entregar sedes sociales que permitirán también reunirse todos los vecinos. Esto nos dijo el señor alcalde, doña Milatit, al conversar con nosotros.
1: Mire, lo importante, significativo este día, primero, es que se ve terminado el fruto y el trabajo de los dirigentes sociales. Escuchamos el relato de Bárbara y María, todos los años de trabajo, seguramente con desánimo, seguramente con ganas de tirar la esponja en el camino, pero felizmente en este año y medio todo lo que ha pasado en Santa Cruz ha sido producto de un trabajo en equipo, un trabajo que nos ha tocado planificar, analizar los proyectos, efectivamente ver por qué, por qué motivo proyectos que durante años no lograban ser ejecutados. Y así pudimos analizar la iniciativa, modificar alguna, hacer un aporte financiero a otra y ver lo que es el sello de nuestra administración. Planificar, comunicar y ejecutar proyectos. Y el día de hoy estamos entregando una sede. No estamos comunicando que vamos a licitar por vez número 1000 una sede. No, estamos entregando una sede que es producto de un trabajo planificado. Y efectivamente aquí está el esfuerzo durante muchos años y también el trabajo de una administración que está al servicio de los vecinos de la comuna. Es nuestra primera sede, dentro de muchas obras que felizmente hemos podido lograr impulsar. Estamos hablando de la primera sede social, tenemos otra que está en ejecución para los vecinos de la Villa Diego Portales, con una historia muy similar a la de los vecinos de la Villa de Los Jardines, años de un proceso que no logró terminar, pero el día de hoy ya tenemos una sede entregada y otra que está en construcción y que vamos a estar en un par de meses también entregándola a los vecinos.
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1: Buena hora para estar en contacto con ustedes, las 6:36. Saludos cariñosos para toda la gente que nos acompaña. Saludos a don Rafa, que anda por aquí también, pues de visita. Viene a ver un buen programa, dice, le encanta. Hecho con nosotros, con la mejor oportunidad, para el gustito que se puede dar también, porque recién estábamos en contacto también con la noticia de esta inauguración. También pasa al instante, gracias al amigo Andrés, ahí también, que nos hizo la conexión con el señor alcalde. Se acaba de inaugurar también, pues, la sede de la población también, pues, que ya mencionaba, la Villa Los Jardines, y así se avanza también, pues, en este Santa Cruz que queremos tanto. Así como también estamos con usted que está en Peralillo, que tienen también por ahí la linda posibilidad de poder pasarlo bien, y con un gran bingo que se está preparando. Ayer conversábamos ahí con Rolando Orellana, que nos contaba también de lo que van a hacer también, algunas actividades que se centralizarán en esta oportunidad y que van a permitir también avanzar de muy buena forma. Así que abrazos muy cariñosos para toda esa gente que nos acompaña, que nos da la oportunidad de poder reunirnos también. Pues hay un bingo solidario que precisamente se va a vivir también, pues, con excelentes premios. Fíjese que hay una cantidad de premios increíble. El lugar, la Estación Cultural de Peralillo, este sábado precisamente se va a vivir en horario desde las 12 en adelante, para que usted vaya. 2,000 pesos vale el cartón. Así que abrazos muy cariñosos a la gente que vaya a colaborar también, pues, en esta oportunidad con este bingo solidario para don Pedro Williams Barnechea Navarrete, en este caso Navarro, quiero decir, la familia, que quiere también, pues, desde ya agradecer a todos quienes le van a poder apoyar con esta situación especial que ellos están viviendo de vida. Recordemos que Pedro William es un joven de 28 años que lamentablemente perdió la vida de manera trágica, y con mucho cariño se invita a toda la comunidad, a los amigos y amigas de nuestro Siempre Presente, a colaborar también con este vínculo solidario en ayuda de la familia. Hay muy buenos premios, 200,000 pesos en dinero efectivo, corderos, hay dinero, por ejemplo, premios de 50,000, 3 bingos, igual 3 de 30,000, cafetería eléctrica, canastas familiares, tienen Jeep Car también de 40,000 pesos, también pueden esta oportunidad para ir de compras, una Jeep Car también, peluquería, salón de belleza Luz Ignacia, en fin, secadores también, hay una tremenda cantidad de premios, cocinilla de camping, termo personal, audífonos inalámbricos, planta de interior, juegos de toallas, todo eso, muchos premios que van a estar disponibles. Reiteramos entonces, para que usted vaya ahí a pasarlo bien, a la Estación Cultural de Peralillo este sábado 13, que esperamos sea de buena suerte para todos ustedes, seguramente así va a ser, desde las 12 horas en adelante. Con solo 2,000 pesos usted puede postular a estos y muchos otros premios que estarán disponibles. Una invitación que hacemos también con nuestro gran parlamentario, pues la oficina parlamentaria del diputado Sebastián Cristofanini, que nos permite también, pues, abrir nuestra senda, como él lo hace también, pues, siempre conectado con diferentes actividades. Don Sebastián Cristofanini es otro de los grandes que está con nosotros en el Siempre Presente. Ya son las 6:39.

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1: Es una oportuna para estar en contacto con ustedes. Las 6 de la tarde con 42 minutos, 6:42. 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Y nos vamos a la línea telefónica porque estamos ahí también con un gran amigo nuestro que siempre nos está contando de las novedades del deporte, esto que hace tanto bien. Siempre ellos están organizando actividades, esta vez el canal deportivo vecinal tiene un gran campeonato de baby fútbol, pero hay otras actividades. Don Luis Carvacho Ramírez, ¿cómo está usted? Gusto saludarlo, querido amigo, ¿cómo le va?
2: Igualmente, saludarlo a usted y a todos la gente que lo escucha hasta ahora, su programa tan popular que tiene.
1: Muchísimas gracias, querido amigo. Bueno, feliz de poder tomar contacto con usted para poder brindarle también la posibilidad para que sigamos informando a la gente de distintas actividades que ustedes tienen y que hacen del esfuerzo también de poderle entregar un mejor nivel de vida a todos los santacruzanos y la gente que viene de distintos lugares, ¿no?
2: Sí, pues sí, siempre fue la meta y la idea de con todas las directivas que hemos estado en las distintas instituciones, hacerle deporte a la gente de la comuna y alrededores.
1: Correcto.
2: Y esta vez ya estamos empezando con el campeonato de baby vecinal.
1: ¿Y tienen también pues ya una programación hecha para hoy día, amigo?
2: Sí, ya estoy preparándome para irme al gimnasio a las 20 horas. Empezamos con la primera fecha de todo competidor.
1: Correcto.
2: Y ahí la otra semana ya vamos a ir viendo para integrar ahí, porque también vamos a ser de senior.
1: ¿Cuántos partidos tenemos para esta noche, querido amigo Luis?
2: Hoy día tenemos 3 partidos, comenzando a las 20 horas, el valor de la entrada $1,000, para que asista la gente.
1: Impecable. Se juegan también, pues ahí, tengo entendido, bueno, usted nos envió por acá, Gabriela Mistral enfrenta a Rayados FC primero, luego vienen los submarinos.
2: Sí.
1: Con los mandos, ¿no?
2: Sí.
1: Y se cierra La Paz con los históricos de Nivaldo Ahumada. Esa es la programación para hoy, ¿no?
2: Sí, La Paz, esos son los campeones del año pasado.
1: Va a estar bueno, interesante, porque los chicos de Nivaldo Ahumada siempre también, seguramente como lo van a hacer el esfuerzo Gabriela Mistral, Rayados, los submarinos, los mandos y también lo mejor para llegar a ser parte también de este campeonato que ustedes también han querido darle cabida, porque es tan importante que la gente se mantenga y siempre le están solicitando, me imagino ustedes también, distintas disciplinas deportivas, poder hacer actividad aquí en nuestra zona, y siempre ustedes como canal deportivo vecinal, como así también Consejo Local de Deporte, están aptos para poder brindarle esta posibilidad, querido Luis.
2: Sí, bonito jugar baby, también hay bastante en estos momentos competencia, o sea, liga de fútbol, entonces también hay que ponerle un poquito de baby a esta gente para que los que ya no juegan fútbol pueden participar y haciendo baby fútbol.
1: Pero ustedes no se quedan en eso solamente, porque esto que comienza el día a las 20 horas también tiene un sentido muy especial. Me contaba que mañana también ustedes tienen una gran sorpresa para la gente que venga de compras al sector de Claudio Cancino, amigo.
2: Sí, tenemos vamos a hacer una pequeña campaña y demostrar que la gente puede participar en nuestros talleres que tenemos de acondicionamiento físico. Vamos a poner algunas maquinarias en Cancino, que con autorización y de acuerdo con la municipalidad, su alcalde y el consejo municipal, ahí vamos a tener máquinas para que la gente que esté pasando se haga su ejercicio, la pasadita, ¿no? También vamos a tener obsequios para todos los que quieran participar.
1: Ah, buenísimo.
2: Va a ser algo para que la gente también vea que se puede hacer.
1: ¿A qué horas comienza toda esta actividad, querido amigo?
2: a las 10 de la mañana va a estar ahí en Calabi.
1: Tempranito, ahí para que la gente que venga ahí también de compras al centro, porque ahí también tengo entendido que hay algunos locales ahí para que la gente pueda elegir algunos productos. Ustedes van a estar dedicados a lo que es el mundo del ejercicio y del deporte con sorpresas, y como lo decimos, así que un llamado a la gente, a los auditores que están en nuestra sintonía en la radio Santa Cruz y la radio Alegría Lolol, de donde quiera que venga usted, amigo, pase por Cancino y se va a encontrar con ellos para que pueda participar de esta linda jornada. Esto es desde las 10 de la mañana. ¿Hasta qué hora, querido Luis?
2: Está de una horita nomás, no va a aburrir mucho a la gente, porque la gente que quiera participar y vea que el consejo tiene maquinaria y tiene un gimnasio donde puede también ir a, se informen y pueden ir a participar.
1: Qué bueno. Y esto no para, porque tengo entendido que también están preparando ustedes un taller también para propósito de ejercicio, para que la gente pueda participar también en forma gratuita.
2: No, pues el taller ya está hace tiempo funcionando.
1: ¿Ya?
2: Lo que tenemos el lunes es una retribución comunitaria, que eso va en el mismo proyecto del 8%.
1: Ya.
2: Que tenemos que hacerla con adulto mayor, y esta vez la vamos a hacer allá en el lunes a las 12 horas con algunos grupos de adultos mayores. Y va a haber un profesor, le va a hacer algunos ejercicios entretenidos, vamos a tener música, ahí para que la... y algunos obsequios que le va a dar a la gente, vamos a tener la retribución comunitaria.
1: ¿En qué sector se hace esta actividad, amigo?
2: En la multicancha de la población Lautaro.
1: Ah, qué bien, pues cerquita ahí donde se hace también en esta oportunidad la Feria Libre y todo el lugar que también participan. Importante entonces para que puedan, toda la gente que está en nuestra sintonía, puedan participar también de esta actividad. Esto es al mediodía, para que vayan ahí a este lindo lugar que es la multicancha, que siempre hay grandes eventos y en ese sector, lugar sí. Muy conocido como es la población Lautaro, y que pueda ir la gente a este taller de ejercicio y vida, con el cual se prácticamente está cerrando una etapa con los adultos mayores, que son también los que pueden aprovechar de muy buena manera esta actividad, ¿no?
2: Sí, pues eso es lo primordial. Y también se va a jugar una nueva fecha del campeonato de escuela de fútbol que presentamos estamos organizándola junto con la Oficina del Deporte y la Municipalidad de Santa Cruz, que mañana se juega una fecha más en varias canchas de acá de la comuna.
1: Impecable, buenísima posibilidad entonces, que ellos comienzan tipo 10 de la mañana todas las actividades, ¿no?
2: Sí, el campeonato de escuela de fútbol empieza todas las 10 de la mañana.
1: Encantadísimo de saludarlo, querido amigo Luis, como siempre, muy contento de poder abrir nuestro micrófono para que usted también nos dé a conocer estas muy buenas noticias y pueda la gente aprovecharlas de muy buena forma, comenzando esta noche con el campeonato de baby fútbol, luego las 20 horas, luego vendrá también pues mañana, desde las 10 de la mañana, esta linda posibilidad de pasarlo bien ahí en el sector de Claudio Cancino, haciendo ejercicio, recibiendo algunas sorpresas agradables, y el lunes también el taller de ejercicio y vida, que cierra también una etapa muy importante en la población Lautaro. ¿Nos queda algo más, querido amigo Luis?
2: Bueno, que asistan a los talleres que tenemos lunes, miércoles y viernes de Zumba a las 18 horas en el gimnasio municipal, y el 19, de 19 a 20 también el acondicionamiento físico en la sede de Deportes Santa Cruz, y ese taller tiene dos horarios, de 19 a 20 y de 20 a 21.
1: Estamos
2: con un excelente profesor, bastante gente lo acompaña, pero si alguien más quiere ser partícipe de esto, bienvenido sea.
1: Bueno, felicitarles a ustedes, porque la verdad es que es diversa la opción que tiene la gente, como así también para acompañar a los jóvenes en el fútbol mañana, este campeonato que también es comunal, a partir de las 10. Así que esperamos que todo resulte muy bien. Feliz de poder también estar en contacto con ustedes y poderle dar a conocer también a la comunidad para que aprovechen de muy buena manera, querido Luis, estas actividades deportivas.
2: Sí, sí, ideal que toda la gente aproveche y vea que en Santa Cruz se hace deporte.
1: Bueno, y además usted también está en las cuecas y todo eso, que siempre hay cosas por hacer, ¿no? El Comité Ejecutivo de la Cueca, que también está haciendo lo suyo, ¿no?
2: Sí, sí, también hay en el comité. Estamos un poquito en receso, ¿no? Se han hecho reuniones, pero igual hemos estado trabajando bastante con esta institución.
1: ¿Octubre podría ser el mes de este concurso nacional?
2: Sí, sí, las fechas ya están tiradas ya, pero no me acuerdo en este momento, no sé si el 20 o 20, algo 20 o 24 por ahí.
1: Vamos a estar atentos ahí entonces para confirmarlo después, pues, y lo más importante, que la gente se prepare, pues. Estimado amigo, un abrazo cariñoso, que lo pase muy bien y que tenga una gran noche.
2: Ya, pues, muchas gracias, y ahí lo estamos viendo.
1: Don Luis Carvacho Ramírez, también pues en contacto con lo que son las distintas actividades deportivas recreativas en nuestra comuna de Santa Cruz.

4 minutos faltan para que sea las 7 de la tarde, 4 para las 7. Saludos muy cariñosos para toda la gente que está también en nuestra sintonía. A propósito de deporte, que nos decían ahí que mañana participan las escuelas de fútbol, ahí vamos a saludar a nuestro amigo Jorge Pinto, que viene con la gente de Yaquil. Viajan hasta el Guindo Alto, tengo entendido, se juega mañana este partido en este sector del Guindo Alto. Así que saludos a ellos también, que son parte de nuestra sintonía. Y don Humberto Hernández, que nos estaba llamando también recién, un amigo auditor, que nos estaba dando un dato muy importante referente al tema de cómo evitar también algún tema peligroso con los árboles en el sector de, el puente Paniagüe. Vamos a darle el consejo y vamos más que nada consejo darle su opinión también, estimado amigo auditor, al señor alcalde o al departamento de obras, que son los encargados también. Ya se hizo la limpieza, recordemos, en el puente nuevo, pero seguramente también hace falta en el puente antiguo también de Paniagüe, que me dice que están muy peligrosos algunos árboles por ahí para la gente que pasa por ese sector. Siempre atento para poder también pues escuchar a nuestra gente, a nuestros auditores, y hacer el nexo. Usted sabe que tenemos muy buena llegada también con nuestras autoridades, por lo tanto será importantísimo y feliz, don Humberto, le vamos a hacer llegar también este mensaje a las personas adecuadas. Gracias por confiar en nuestro programa, siempre presente, en nuestra persona también pues en esta hora en que estamos reunidos también pues en esta oportunidad, conectados con lo que son las distintas instancias que se van dando en el tema noticioso, en lo que ahora también pues nos da la oportunidad. Me dicen que la isla de Yaquil está sin luz, me están hablando aquí internamente también referente a esta situación. Me habían señalado que en el Wique también se había cortado la luz. Vamos a ver qué pasa por esos sectores. Un llamado a CGE para que también puedan tomar contacto a lo mejor con ellos y poder solucionar este inconveniente. Así pues, atendiendo el llamado de los auditores y siendo también pues la voz parlante para que lleguen también las informaciones y algunas soluciones, que de verdad se hace mucho bien pues. Y hablando de deporte, también recordemos que se inició el Mundial de Fútbol, también pues, hay diferentes partidos. Hoy día Canadá enfrentó también pues un compromiso, empató 1-1, primer punto dice que tienen ellos. Ayer México le había ganado también a Sudáfrica, hoy día Estados Unidos se enfrenta a Paraguay, luego también en un compromiso importante lo que es esta Copa del Mundo que se está dando en esta oportunidad y que son importantes. Como le decíamos, Canadá y Bosnia y Herzegovina repartieron puntos. Recordemos que Bosnia fue el verdugo de Italia, ellos los dejaron afuera por penales, y ahora se viene también el partido entre los Estados Unidos y la gente de Paraguay, un equipo sudamericano que salta también a la cancha. Novedades importantes que se presentan y que se lo comentamos también junto a nuestros amigos parlamentarios, don Ricardo Neumann, Sebastián Cristofanini. 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

0: esta bonita canción cerramos nuestra cita en este super viernes. Esperamos que lo pase muy bien, pues también se prepare para disfrutar un fin de semana junto a la familia. Pues gracias también por la gran sintonía que nos brindan cada día a través de la Radio Santa Cruz 94.3, 28 años dedicados a usted también, pues con toda la información, entretención y demás, lo que usted realmente necesita también, detalles de lo que está pasando en la vida actual. Estamos también pues en el 104.7, nuestra querida radio Alegría FM, la radio de la familia Lololina, que están siempre conectados también pues, y mucha gente nos escucha, y también pues saludamos a la gentita Muñoz, que me dice que siempre escucha nuestro programa, y a tanta gente que junto a nuestro amigo Pablo Correa nos permiten llegar también pues a comunas como Paredones, Pumanque, estamos ahí incluso Bichuquén y por supuesto Lolol completo, ahí también estamos siempre conectados con ustedes en este horario. Abelardo Mío también nos acompañó en la parte de sonidos, la grata opción también de estar con los grandes amigos de esta tarde, pues Supermercado La Colchagüina, el super familiar y super conveniente que le espera, recuerde, con horario extendido ahora, pues estamos desde las 8:30 de la mañana hasta las 20:30 horas en Casanova, esquina Almendrosa. 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Estuvieron también pues con nosotros nuestros parlamentarios Ricardo Neumann y Sebastián Cristofanini, y además la gran farmacia La Botica del Valle, que está en Palmilla, con todo lo que es 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Nos despedimos, que tenga un lindo fin de semana. Muchas gracias por la sintonía.
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2: 19 horas con 4 minutos.
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6: La violencia es el miedo de las ideas de los demás y la poca fe en las propias. Mahatma Gandhi.
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Frater, Construyendo Humanidad, nuevamente estamos aquí en este mes de junio, en un mes de bisagra, en donde pareciera que los 6 meses anteriores van dejando una huella y los 6 meses que se vienen es para darse por entero. Claramente que hoy día nuestra juventud, nuestra fuerza nos resguarda. Por eso es importante hoy día ir construyendo día a día humanidad con gestos, palabras y emociones. Hoy día más que nunca es necesario cultivar la fraternidad, la amistad, los vínculos, ir viviendo cada momento. Y uno de los momentos más lindos de la vida es justamente la juventud, la niñez.

0: La niñez, cierto, sabemos que dura hasta más o menos los 12 años, y día, incluso antes, es todo relativo. Pero hoy día sabemos que la juventud está a la adolescencia, preadolescencia, y la juventud hasta los, incluso más de pasados los 20 años. Por tanto, hoy día hemos querido invitar a jóvenes, jóvenes que están construyendo humanidad, jóvenes estudiantes, jóvenes incluso de otros países que están en nuestro país, Chile. Vienen directamente de Berlín para compartir con nosotros aquí en Colchagua, que no es venir. Hemos invitado a un amigo, ¿cierto?, que ya tiene una experiencia, ha recorrido más de 20 países en Chile, tiene solo 17 años y claramente es un trotamundo. Aquí presentamos a todo el mundo, desde el Wique a Santa Cruz, de Santa Cruz a Alemania y todo el mundo. Tenemos a mi amigo, a mi alumno, a mi frater, Sander Bander. ¿Cómo estás, Sander?
1: Hola, ¿cómo estás? ¿Estoy bien? ¿Y usted?
0: Súper bien aquí, un gusto invitarte a este programa, en donde claramente escuchar la voz de un joven que ha recorrido más de 20 países, escuchar la voz de un joven que está claramente construyendo mucha experiencia de vida y cultura.
1: Sí.
0: Cuéntanos, ¿cuál es tu nombre completo?
1: Sander Maximilian Wassing.
0: ¿De qué parte de Alemania vienes?
1: Yo soy de Berlín, del capital.
0: Ya, perfecto. Cuéntanos un poquito de Berlín, ¿cómo es Berlín?
1: Berlín es, para mí, yo creo que parece un poco de Chile, de Santiago de Chile. Es como una ciudad grande, el capital. Es como, son muchas culturas allá, muchas diferentes naciones. Es como una ciudad con color.
0: Una ciudad con color.
1: Sí.
0: Perfecto. Entonces, de alguna manera, Colchagua para ti es como el campo, como Alemania.
1: Es como muy diferente, es como una nueva vida, como... Yo ahora estoy acostumbrado, pero cuando vine para allá era como muy diferente, como sí, ahora estoy acostumbrado, pero
0: ¿qué te ha gustado de esta zona de Colchagua, que es una zona de campo, de caballo, de vaca, de vino, de uva, de fruta?
1: ¿Cómo que era la pregunta?
0: ¿Qué te ha gustado de esta zona, de esta tierra?
1: Es que a mí es como un vida más tranquila ahora. La ciudad siempre hay algo, y ahora es como un vida tranquilo, por aprender cómo viven las cosas, la persona del campo. Una vida diferente, simplemente.
0: Cuéntanos, Sander Maximilian.
1: Sí.
0: Cuéntanos, Sander Maximilian, ¿qué edad tienes?
1: Yo tengo 17 años.
0: 17 años. Con 17 años ya has recorrido ¿cuántos países?
1: Yo fui, como dijiste, a 20 diferentes países, muchos en Europa, porque en Europa como viajar es muy fácil.
0: Yeah.
1: Puedes viajar con un tren a otro país, por ejemplo, y también fui a Brasil y a Chile nomás, y a África, a algunos países.
0: Cuéntanos, ¿qué países has recorrido a esta altura de tu vida?
1: En Latinoamérica fui a Brasil y Chile, y en África fui a Egipto.
0: Egipto, ya.
1: Y a Tunisia, y en Alemania fui a varios países, como Italia,
0: ¿ya?,
1: Francia, Suiza, Grecia, se ¿ya? llama.
0: Y Grecia, sí.
1: Hasta países, Polonia, Holanda, o Checha, sí, por ejemplo.
0: ¿Por qué país de Europa te ha gustado más?
1: Para mí el país de Europa era Grecia. Grecia parece, sí.
0: Sí, ¿te ha gustado Grecia?
1: Sí, es como, me gusta el clima allá y también la gente. Cuando fui allá era muy joven, no recuerdo tanto, pero los recuerdos que tengo eran bacán, muy bien.
0: O sea, porque Grecia es como es un país de alguna manera que representa la cultura filosófica,
1: sí,
0: la cultura pensante del mundo. De ahí vienen los grandes filósofos que todo el mundo estudia.
1: Sí.
0: De ahí viene Sócrates, Aristóteles, todos los pensadores que en filosofía, Parménides, Tales de Mileto, Anaximandro. Todos los filósofos que de alguna manera hemos estado viendo constantemente, ¿cierto? Para ti, por ejemplo, de los países de Europa, ¿con cuál te quedas?
1: ¿Cómo con cuál me quedo?
0: ¿Con cuál país te quedas de que te guste más?
1: Como también me gusta Suiza, por ejemplo.
0: ¿Suiza?
1: Por las montañas. Me gusta mucho el esquí, el deporte.
0: ¿Ya?
1: Me encanta eso, y como las montañas con la vista buena. Me encanta eso. Como con los países con las montañas, donde con el nieve. Cosas así. Eso también es una cosa que me encanta, porque mis abuelos viajan muchos conmigo a esos países, Suiza y Austria, por ejemplo.
0: Mira, por ejemplo, te cuento, Sander, la adolescencia es una etapa de rápidos cambios físicos, emocionales y sociales. Aproximadamente uno de cada 7 jóvenes de 10 a 19 años padece algún trastorno mental, alguna dificultad mental. Detectar a tiempo alteraciones como la depresión, la ansiedad o el aislamiento es fundamental para evitar consecuencias que limitan su calidad de vida adulto. Por eso es súper importante vivir la vida juvenil como tú, sí. Disfrutando, compartiendo, amando también, porque hemos sabido que también tiene alguna niña chilena que te ha robado el corazón. Eso también nos contaron por ahí.
1: Sí, está mirando ahora.
0: Y podemos decir su nombre, ¿no?
1: Sí, mi guayita Sofía, ¿cómo está ahí?
0: Ella parece argentina en todo caso.
1: Sí, bo, internacional somos, alemán,
0: sí,
1: argentino.
0: Sí, claro, sí, de todas maneras. Entonces es súper importante amar, disfrutar, compartir, sí, como jóvenes para estar mentalmente bien. Y también del corazón.
1: Sí.
0: ¿Qué le dirías tú a estos jóvenes? Porque son estadísticas del mundo, que hay jóvenes que están pasando mucho mal mental. Depresión, ansiedad. Y es complicado porque vienen alteraciones complicadas en el cuerpo, en la mente y en el físico. Como por ejemplo, cuando una persona, un joven, está mal mentalmente, tiene cambios físicos y de hábitos. Alteraciones notables en el sueño, en el apetito, en el peso. Engorda más, duerme más o duermen todo el rato en la sala o en cualquier lugar. Tienen un aislamiento social, pérdida de interés por actividades con los demás, síntomas físicos inexplicables, dolores de cabeza recurrentes, fatiga o dolores abdominales sin causa médica aparente, cambios de ánimo, irritabilidad extrema, enojo, episodios de llanto, comentarios autocríticos. Y por tanto, todos estos factores que los jóvenes hoy día están viviendo es fundamental. Por ejemplo, yo te veo de visto, por ejemplo, el tiempo que te conozco, Sander Maximilian, te he visto un hombre joven, o sea, muy muy muy feliz, muy contento, muy sí, tranquilo. ¿Cuál es la clave, tú que has recorrido más de 20 países, has recorrido con muchos jóvenes, cuál es la clave para que un joven viva feliz, viva en paz?
1: Es que para mí yo no me preocupo tanto como cosas del liceo o cosas así, yo no me preocupo tanto, yo ahora me focalizo a como disfrutar y no tanto al liceo. Realmente estoy como más para fiesta y no me preocupo del liceo. Yo tengo tiempo en Alemania, es como diferente, bo. En Alemania solo los últimos 2 años son los importantes años, y entonces el tiempo antes puedo disfrutar, puedo relajar. Y igual en el liceo nunca tuve como tantos problemas en el liceo, y por eso no tengo tantas cosas en la cabeza, y cuando pasan cosas malas, yo no, igual estoy triste a veces, pero no, yo no me preocupo tanto porque la vida sigue.
0: Por ejemplo, ¿cómo es eso, Sander Maximilian, que los 2 últimos años de colegio, llamémoslo así, son importantes, y los otros años que se dedican a estudiar, a aprender artes visuales, arte, filosofía, eso?
1: Sí, es que los años hasta los primeros 10 años, parece, son como puro para aprender las cosas que necesitas para los últimos 2 años.
0: Yeah.
1: Entonces aprendes y solo los últimos 2 aprendes para los últimos 2 años. Así es en Alemania.
0: Yeah.
1: Y sí, y por eso no tengo que preocuparme tanto, porque solo tengo que focalizarme al liceo en los últimos 2 años.
0: Ah, perfecto. Sí. Por ejemplo, aprovechando el tema educacional, ¿cómo crees tú que la educación de Alemania en comparación con Chile, la educación de Chile, los colegios?
1: Es que yo creo que los liceos en Alemania son mucho más estrictos.
0: ¿Ya?
1: Y como son diferentes, los profes son diferentes y son cosas mejores en Alemania y son cosas peores en Alemania. Pero yo creo que los alumnos en Alemania enseñan, no, aprenden más.
0: ¿Ya?
1: Pero yo creo que tienen menos divertido en el liceo. Porque, por ejemplo, en Alemania son muchos alumnos que odian a los profes, y como yo vi en Chile, no tanto. Los profes y los alumnos son bien y
0: sí,
1: hacen bromas y cosas así. En Alemania sí. No hay eso. Es como en militar, parece como muy estricto, no hay mucho de leer y cosas así. Igual los alumnos aprenden más, pero tienen menos divertido.
0: Cuéntanos un poco, aprovechando el tema de educación, Sander, ¿dónde estás estudiando en este momento de intercambio? ¿En qué colegio?
1: Yo estoy en el Liceo San José del Carmen. Saludos a mis profes, a mi profe jefa.
0: saludo, abiertamente un saludo. Dale un saludo a tu profesora jefe.
1: Sí, a mi profe jefe, a la profe Samar, al Joaquín, mi compañero.
0: Y que ellos tienen una particularidad, ¿o no? Son bien amigos tuyos.
1: Sí, mis mejores amigos acá.
0: Ah, perfecto. Son sí, dos amigos tuyos del curso, tercero sí. C.
1: No, el Joaquín no es en mi curso, es en mi
0: ah, liceo, ya, perfecto. ¿No? Joaquín es de cuarto.
1: Sí, bo.
0: Por ahí también les vamos a preguntar algo. ¿Y tus compañeros del tercero C, quiénes son?
1: Ah, sí, saludos a mis brothers homosexuales, al Benja y al Julián. Disfrutan su vida, po, y no se preocupen. Ya.
0: Bueno, así son los jóvenes espontáneos, ¿cierto? Son jóvenes que comparten la vida no. De una manera así.
1: Eso siempre. Es una cosa que, por ejemplo, acá con la homosexualidad son mucho más libres que en Alemania, de verdad. Y en Alemania se hacen bullying a personas que son homosexuales. Y acá son como más libres con eso, más tranquilos. Y, por ejemplo, el Julián y el Beja pueden ser homosexual y no pasa nada. Po. No hacen bullying, es como una exacto. Cosa yeah, okay. Buena, parece.
0: Ok, por ejemplo, acá en Latinoamérica o en Chile particularmente, el tema de género no es tema, sino que hoy día es normal eso, ¿cierto?
1: Sí.
0: Pero en Europa, en Alemania, precisamente en Berlín, ahí es más rígido.
1: Sí, igual depende de dónde vives en Berlín, pero donde vivo yo, sí, hacen mucho bullying a los gays o se pegan y cosas así.
0: Mira, que de alguna manera los factores de protección y apoyo para los jóvenes, se dice que efectivamente hay que tener una comunicación abierta, fluida, decir esto soy, esto tengo, y pareciera que también es parte del género. Entorno estructurado y saludable, fomentar una buena rutina de sueño, alimentación, límites con empatía. Mantener reglas claras en el hogar combinadas con espacios de autonomía y libertad supervisada. O sea, quiere decir de alguna manera, si aquí somos fluidos en Chile, de alguna manera te hace tener una estabilidad emocional de bien. O sea, de alguna manera, ¿el joven estudiante es más feliz en Chile que en Alemania?
1: Sí, yo creo que sí. Acá como en liceo yo dije que como con los profes es como son más feliz, y también como la gente en Chile es como mucho como diferente, po.
0: Allá, por ejemplo, los profesores en Chile, ¿cómo son? ¿Son más entretenidos?
1: Sí, son como más tranquilos, por ejemplo.
0: Más tranquilos, más relajados.
1: Cuando voy un poco tarde a la sala no pasa tanto. Son como más tranquilos, y en Alemania son demasiado estrictos, y también como la gente en la calle, cosas así. En Chile todos son como más agradables, más amables, y en Alemania son más frío, o más. Sí, más frío, parece.
0: Cuéntanos, ¿a qué profesor quiere mandarle saludos? Aproveche, esto queda grabado también en Spotify.
1: Sí, a mi jefa y profe Samar y al coach, obvio.
0: Al coach.
1: Al coach, muchos saludos.
0: Cierto, yo no soy tan estricto, soy buena onda. No,
1: no bueno, pues, igual ustedes parecen un poco un profe alemán, pero. Pero igual
0: tengo su corte así alemán, ¿cierto?
1: Sí, pero igual muy muy muy amable usted. Me llevaron acá por el horario. Por ejemplo, en Alemania no tienen como la profe, los alumnos tienen como una distancia, y ustedes como puedo hablar con usted, hacer broma y cosas así. En Alemania no hay así.
0: No. Abrigido. Sí, de alguna manera, ¿qué te lleva en tu corazón, Sander, de Chile? Porque prácticamente ya te vas la próxima semana.
1: Sí.
0: ¿Qué, ¿para cuándo ya tienes pasaje avión?
1: Sí.
0: ¿El jueves, viernes, sábado?
1: En miércoles me voy a Alemania.
0: Te vas para Santiago, al aeropuerto.
1: Sí, y después me voy a Bogotá, parece. Después.
0: ¿A Bogotá, Colombia? Sí. ¿Ya?
1: Y a Colombia, a Alemania.
0: Al transbordo. Y de ahí, ¿qué vas a echar? Ya estás echando de menos, ¿no?
1: Sí.
0: ¿Qué
1: sí.
0: Cosa, por ejemplo?
1: Como ser más amable, o sí. Ser más como en Alemania, era como un poco tímido, puede ser. Y acá no soy tímido, acá soy como más libre, me gusta hablar y cosas así. Soy como una persona más libre, que me gusta hablar, y eso quiero llevar a Alemania, como ser más simpático, más libre, sí, no tan. Como silencio.
0: Sí, mira, ¿qué mensajes también tú le darías? Por ejemplo, porque esto va a quedar grabado en Spotify y te lo puedes llevar, ¿cierto?
1: Bacán eso, ser famoso.
0: Sí, va a ser famoso. También te están viendo no solamente aquí en Chile, sino que también por las redes sociales www.radiosantacruzfm.cl. También lo puedes llevar por las redes sociales. 94.3 FM en Chile, ¿cierto? Esa es la señal. Pero también te puedes ver por todas partes del mundo. Tu mamá seguramente te está viendo, tu familia.
1: Ya, saludos a mi mamá de Alemania, a mi papá, a mi familia de Alemania, a mis amigos.
0: ¿Y qué le quieres decir a tu mamá que quedan tan pocos días para verla? A tus papás.
1: ¿Cómo?
0: ¿Qué le quieres decir a tu familia que quedan tan pocos días para verlos?
1: ¿La familia acá?
0: En Alemania.
1: De Alemania. Sí. Ah, saludos también a mi familia de Alemania y a mis amigos alemanes. No entendí la pregunta.
0: Ah, ya, perfecto, ok. Y por ejemplo, a tu familia de aquí, ¿cómo se llaman tu papá y tu mamá en Chile?
1: El Oscar y la Catalina.
0: ¿Qué les quieres decir públicamente?
1: Que muchas gracias para opinión.
0: Por haberte acogido.
1: Estar acá, para poder estar acá. Muchas gracias para tanto cariño, cosas así, sí. Muchas gracias, Joaquín, también, para ser tan choro.
0: Joaquín es choro de los choros de acá de Wike.
1: Sí.
0: ¿Cierto,
1: un
0: no?
1: Poco weón, pero igual, está bien.
0: ¿Por qué dices eso? Porque no estudió mucho.
1: No, a veces no anda en el liceo tanto. Tiene otra cosa.
0: Sí, el Joaquín es medio chorizo. Sí, ahí.
1: Puro droga nomás. No, broma nomás. Broma nomás. Te voy ando.
0: Sí, bien. Pues. Bueno, así ha sido una experiencia importante para compartir. Aquí tiene un joven alemán, ¿cierto? Que ha recorrido más de 20 países con Ogu Yago. Podemos decir que tiene una vasta experiencia cultural. Por tanto, hoy día hemos querido traer un programa de jóvenes, de compartir. Ahora queremos invitar, ¿cierto? En otro momento de sección, compartir también con Joaquín, que dice de ti, que conocía, qué experiencia fue para él conocerte, haber conocido un joven de otro país, de otra cultura, y qué aprendió de ti, y qué te quiere decir públicamente. Así que ahora nos vamos a un corte musical, una canción que tú mismo vas a escoger, ¿cierto? Y de alguna manera que tiene que ver con los jóvenes, que nos va a ayudar. Así que atento, Frater, construyendo humanidad.
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1: Frater, construyendo humanidad. Este programa es un programa juvenil, con chilenos, con alemanes, con argentinas, con brasileñas. Este ha sido un programa juvenil internacional. Y aquí Sander, ¿cierto? Maximilian tiene un gran amigo que lo ha querido acompañar hoy día, que se llama Joaquín, el Choro.
2: Hola, hola, me presento, soy Joaquín, ya soy amigo del Sander, ya lo conozco de tiempo. Lo he pasado bien con él, le tengo cariño. Sí, desenvuelto para todo, yo le hago a todo, le aplico a todo.
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1: Cuéntanos, Joaquín, ¿cómo te llamas? Tu nombre completo.
2: Yo, Joaquín Nicolás Lorca Tobar, soy de Milán, para allá, puro hechizo.
1: Oh, oye, Joaquín, buena. Oye, Joaquín, cuéntanos, ¿qué edad tienes?
2: Yo tengo 18, estudio en el Wigue.
1: ¿En qué colegio?
2: En el Liceo San José.
1: ¿Aquí le quieres mandar un saludo a alguien o no?
2: Sí, un saludo a mi amigo Franco Azul.
1: Ya.
2: A mi bolola igual, Isidora, ¿ya? Que es del liceo igual.
1: Ya.
2: A mi mamá, Jacqueline, que vive conmigo.
1: Sí, dale muchos saludos si están escuchando. ¿Y a tus compañeros?
2: A mis compañeros, igual. A mi compañero Henry, a mi compañero Maxi Gors.
1: ¿Maxi Gors? Sí. ¿Ya?
2: A mi compañero Alan también.
1: Cariño, vaya. Buena. Cuéntanos, Joaquín, tú que has conocido a Sander. Sander Maximilian, ¿qué fue como la primera vez que lo viste? Sí, porque un rubio, claramente.
2: La primera impresión,
1: alemán
2: raro.
1: Innato, uno lo ve alemán innato.
2: Sí.
1: Enfrente a nosotros, que somos chilenitos, más chiquitos, ¿cierto?
2: Es algo distinto, pues yo igual, no sé, pues lo vi, no sé, igual lo encontré medio pajarón de repente. Pero ya conociéndolo me cayó bien, pues también las primeras veces me acuerdo salíamos a una banquita, que siempre comprábamos unas bebidas, pues.
1: ¿Ya?
2: Y ahí fueron como las primeras veces que agarramos más confianza.
1: ¿Y no sabía nada?
2: Sabía poco, nos comunicamos por el traductor primero, pues.
1: ¿Ya?
2: Y de ahí ya empezamos a hablar más, pues.
1: Y imagínate, enseñó todas las palabras, vida y pura.
2: Sí, pues me enseñó palabras alemanas. Igual yo le enseñé algo de Chile también.
1: ¿Qué palabra alemana te aprendiste?
2: Schlampe.
1: ¿Y qué significa eso?
2: Alguien que ofrece sus servicios.
1: No pregunto más.
2: Algo
1: está bien,
2: así.
1: Está bien ahí. Bueno, Joaquín, cuéntanos, ¿qué te pareció? ¿Qué recuerdo te va a quedar en tu corazón haber conocido un joven de experiencia, de cultura, un amigo?
2: Cosas buenas, que igual este año yo siento que igual he crecido con él, pues así avanzado las dos cosas, también en la salida. Igual yo siento que le va a quedar el recuerdo de que yo conmigo conocí cosas del Wiki, cosas de su vida igual también.
1: ¿Pero qué queda en tu corazón, Joaquín, de Sander?
2: Alguien que igual me queda el cariño, sí. Los mismos recuerdos, yo igual lo voy a extrañarlo harto cuando se vaya. Oye, gracias a él el liceo es terrible, es distinto, no es lo mismo que antes. Sí, y mismo si vienen otros alemanes no van a ser el mismo.
1: Uno tiene la imagen de un alemán que es frío, que así como casi...
2: Sí, y al final el Sander igual ha sido buen amigo también, pues, ha estado en hartas cosas. Conoció mi círculo, algo bacán, pues...
1: Por ejemplo, cuéntanos, Sander, ¿cómo describe a Sander en este momento?
2: Igual es un chico más o menos loco, tiene alta personalidad igual, pues no le da miedo hacer las cosas, pues.
1: ¿Ya?
2: Igual por eso yo siento que nos llevamos bien, pues no...
1: Sí, hicieron...
2: Para lo que sea, un sí, o a ver qué pasa.
1: Hicieron locuras.
2: Sí, harta.
1: Cuéntate una locura.
2: Salía del río, hacíamos fogata igual de noche.
1: ¿Fueron al río?
2: Sí, también estuvo para cumpleaños de amigos míos.
1: ¿Y qué hacían ahí en el cumpleaños?
2: No, le decía, a veces íbamos a pescar, a bañarnos. Igual a veces, alcohol ahí. ¿A dónde? En el río.
1: ¿Alcohol?
2: No, alcohol a veces.
1: Pero una cerveza responsable.
2: No le hace mal a nadie, po.
1: Siempre hace bien, si es parte de la cultura educativa.
2: Bien,
1: y cuéntanos esa fogatita, ¿cómo hacían una fogatita alrededor?
2: Con él botamos un árbol una vez. Varias veces.
1: ¿Y estábamos en el río ahí?
2: Con amigos.
1: ¿Con pura hacha nomás?
2: No, con la mano, así, se subía a los árboles y los quebraba.
1: ¿Y cómo fue esa experiencia?
2: Sí, hombre.
1: Oh, de esto, macho.
2: Sí.
1: Si hay que quebrar en el árbol, pero el árbol está todavía fresco.
2: Seco, más o menos, pues igual era para otro tiempo, más o menos cerca del desfile. Igual para el desfile también yo estuve con él, pues para el desfile.
1: ¿Qué desfile?
2: Del liceo, pues. Desfile 18 de septiembre, cosas así.
1: ¿Verdad? Sí, pues. ¿Cuánto tiempo lleva Sander ahí?
2: Llegaste en agosto del año pasado, tío. Bueno, como en agosto, sí, por ahí, más o menos.
1: Llegó para las sobrepillas pasadas.
2: Sí, justo ahí, para
1: con. Cuéntanos, ¿cuál fue una de las experiencias bonitas que te queda marcada en tu corazón, Joaquín, de Sander?
2: Más que nada, yo creo que salir con él, igual tener la oportunidad de conocer a alguien que es de otro país. Yeah, igual yo con él hablaba hartas cosas, pues cosas que no puede hablar uno con un chileno, pues, mismo, no sé, conocer cultura de allá y cosas así, lo mismo que yo le entregaba a él, pues sí, lo yo, mismo.
1: Yo me paseaba por los pasillos de repente y veía a Sander aconsejando.
2: Sí, pues, sí, pues, sí, igual yo no siento que sea una mala persona, si igual a veces todos nos descarrilamos un poco, no más, pues sí.
1: Pero
2: sí,
1: nadie ha dicho que es descarrilado Sander.
2: No,
1: nadie
2: dijo eso. Hay, para que sepa la audiencia.
1: Hay momentos juveniles, sí, como todos los jóvenes tienen.
2: Locuras, sí, del momento.
1: Sí, sí, también, no te preocupes, Joaquín. Pero cuéntate una anécdota entretenida. A ver, ya, una de ellas, botar un árbol, hacer una fogata.
2: Una vez le bajamos los pantalones al Sander también en el liceo. Pero, y varias cosas. Una vez un amigo igual le había perdido un audífono y se enojó con él. Pero no, el Danilo, otro amigo igual que le va a mandar un saludo al Danilo Buenuqueo.
1: Danilo
2: Buenuqueo. Sí, le había roto un audífono y el Sander igual como que le quiso entrepegar más o menos, pero ahí quedaron en buenas.
1: Se lo enojó el alemán.
2: Sí, igual fue un momento que nos dio más o menos risa y preocupación.
1: El alemán igual sabe su técnica de combate.
2: Sí, pues sí, él me había contado igual que hizo judo. Ah, sí, pues hizo judo y yo como arte marcial igual.
1: Danilo ahí pierde como chino.
2: Sí, pues no, Danilo queda corto.
1: Sí.
3: No, pero soy piolita yo.
2: Sí, tranquilo.
1: Piola, sí. Y para que la violencia es lo último que uno puede, cierto, ocurrir. Ojalá menos, ojalá nunca. Pero efectivamente la mejor batalla es la que se evita. Sí. Entonces, de alguna manera, Joaquín. Bueno, Joaquín, por ejemplo, ¿qué crees tú el impacto que provocó este intercambio juvenil de Alemania, cierto, de Berlín, que es la capital de Alemania, que haya llegado justamente al Liceo San José del Carmen de Palmilla?
2: Igual, yo siento que revolucionó harto, pues sí, también la misma vibra, los días se sienten distintos, pues que es como alguien de afuera, alguien que como te cambia el día, pues no es lo mismo que no sé llegar y hasta con el mismo ánimo se siente distinto, pues otra cosa.
1: Sí, ¿tú crees que los jóvenes, ¿qué le agradecen a Sander de haber compartido su vida en Chile?
2: No, más que nada, yo creo que igual el Sander es bien humilde también, pues no es una persona que sea pesado, fuerte de carácter, y también nos entrega cosas buenas, pues lo mismo, cosas de conocimiento y consejos también que sí nos ha dado. Sí, pues igual, yo siento que igual ha estado bien presente en mis últimos días igual, pues, ¿sí? Así, estos días sí.
1: Sí, por ejemplo, ahora públicamente, ¿qué le quieres decir a Sander, cierto, que ha sido tu compañero, tu partner, que yo creo que te ha marcado toda la vida, en rigor?
2: Sí, igual años. Son recuerdos bonitos. Yo creo que va a ser como el único alemán así que va a ser bien amigo mío. Sí, quién sabe, pero ojalá.
1: Yo creo que ya te invitó para Berlín.
2: Sí, ¿no? Si algo ha dicho ahí, hay un viaje más o menos por ahí. No, y decirle igual que lo quiero caleta, igual, ¿sí? Porque sí. Ahí está el cariño siempre, y también si vuelve a Chile, no sé, pues igual ahí mi casa está ahí, la amistad igual está ahí también.
1: ¿Vuelve Sander, no?
3: Sí, pues. Yo no sé cuándo, pero yo definitivamente quiero volver, pues, y si alguien quiere ir conmigo a Alemania, pues yo invito nomás. A Joaquín también, pues.
2: Sí, yo diría, sí.
1: Sí. Y a propósito de educación, Joaquín, ¿qué es lo que más te ha gustado del colegio, por ejemplo?
2: Del colegio, no sé, igual siento que igual hay buena relación con los profesores, sí. No con todos, pero igual dan cierta confianza a los alumnos, pues no es tan cerrado como antes o cosas así. Pues,
1: que a veces también hay profesores que son de alguna más estrictos y ustedes se ponen medio ahí alterados, pero a veces es necesario poner un límite.
2: Sí, pues que para todo tiene que haber límites, pues, y tiene que haber reglas y todo para todo, sí. Si no, el mundo no funciona.
1: Tiene
2: así,
1: que haber un equilibrio.
2: Sí, mismo fuera toda anarquía no corre nada así.
1: Pues. Por ejemplo, tú estás en cuarto medio ya.
2: Sí, yo ya estoy en cuarto.
1: Te queda un par de meses, a ver, estamos hablando julio, agosto, septiembre, octubre, y está fuera, ya por noviembre están fuera.
2: Sí, pues ya tengo que ver cómo qué hacer con ahí mi vida y cosas así.
1: ¿Cuáles son tus perspectivas de aquí adelante?
2: Estudiar algo, yo quiero estudiar algo, ya no sé si carrera universitaria o un técnico así, pero de varios añitos.
1: Pues. Oye, lo que conversamos hoy día, ¿no te tinca irte para Alemania en este momento y trabajar allá en la construcción?
2: Sí, también, si yo no me cierro nada. No.
1: Y ya la hora están pagando la acomodación.
2: Es que es distinto el sueldo y la calidad de vida, obviamente, es muy distinto. Sí, pues igual
1: yo creo que Sander va a ser un buen vínculo, un buen nexo en Alemania.
2: Sí, puede ser alguien que se desenvuelve distinto en mi vida.
1: Ir a la vida, sí, trabajar lo que sea, juntar tu luguita y de ahí ganar experiencia como hoy día. Pero Sander hoy día tiene una experiencia de vida indudable, ¿eh?
2: Sí, sí. Igual ha vivido estas cosas también. Pum.
1: ¿Ah, sí?
2: Sí.
1: Como eso hay que pillo. A ver, Sander, ¿qué experiencia ha sido para ti una de las experiencias más difícil, pero a la vez de aprendizaje en tu vida?
3: Como, por ejemplo, cuando tengo como conflictos acá con cualquier persona, es como difícil porque acá, no sé, en Alemania, cuando hay un conflicto se solucionan.
1: Sí.
3: Diferente, acá como se hablan al tiro en Alemania, se piensan, después se hablan y cosas así, como la cosa más difícil, pero también como una cosa buena son conflictos, porque acá así puedo aprender, crecer. Sí, eso es como una cosa que es bien, creo.
1: Acá te tocó enfrentar conflictos personales, porque aquí algo decía Joaquín, que del audífono con el Danilo, y ahí yo creo que Danilo pierde, obviamente, porque tú eres un alemán con judo, obviamente que Danilo pierde como chico.
3: No, pero Danilo es mi amigo, pues no pasa nada.
1: Pero efectivamente, pero aquí, por ejemplo, los conflictos en Chile, ¿son diferentes a los conflictos de Alemania?
3: Yo creo que sí, en Alemania, como acá se hacen como mucho de emoción.
1: Acá en Chile más emocional.
3: Y en Alemania son como, se hacen diferente, menos emoción. Así puede ser. Acá como cuando hay un conflicto se pelean muy rápido, parece. Y en Alemania como necesitan más hasta pelea. Y acá como se enojan rápido, pero también como solucionan. Sí. Muy rápido.
1: ¿Acá te gusta ese ambiente en donde la emoción de alguna manera es importante en la vida de juvenil?
3: O sea, a veces sí, a veces no. Así puede decir, sí.
1: Bueno, a veces no, ¿por qué?
3: Porque cuando te enojas como rápido es como una cosa mala, obvio.
1: O sea, claro, son más viscerales. ¿Y qué te pasa aquí? ¿Dan cara al tiro?
3: Sí, es una cosa golpe. Mala, po. Pero también como... También soy no dura tanto hasta cuando son felices de nuevo. Esa es una cosa buena. Se arreglan en Alemania, como un poco más lento cuando arreglan, sí.
1: Por ejemplo, ¿y cuáles son cosas positivas que tú te llevas en tu corazón que aprendiste en Chile?
3: Como arreglar las cosas más rápido. Como solucionar, buscar soluciones para conflictos. Es una cosa que aprendí de verdad. Y como... Hablar con gente que no conozco, con culturas diferentes, ¿sí? Cosas así.
1: Oye, cuéntanos, acá en Chile efectivamente el español es nuestra lengua, obviamente. Pero también aquí hay un
3: lenguaje... O sea, el chileno como es como diferente que el español, pues como...
1: Aquí hay un lenguaje más o menos como... ¿Cómo se le dice, Joaquín, al lenguaje?
2: No sé, un lenguaje más... No sé, yo creo que más... No sé si inclusivo, pero más como más desenvuelto, más... Por ejemplo, sin pensar tanto y con menos coherencia igual, pues igual es verdad. Pues hay palabras que a veces no tienen sentido y uno tiene que saber qué significan para entender. Pues, mismo el Sander, eso le costaba de principio. Yo le hablaba cosas, o sea, no tan flight, pero cosas de por ahí, po, y a veces no me entendía o tenía como que explicarle y era raro porque no... Era muy raro lo que significaba aquí y lo que era en Alemania, po, porque a veces el significado no tiene mucho que ver con la palabra, po, es como
1: sí, claro.
2: Por decir, ¿no?
1: Sí, pues como por ejemplo yo también, o sea, uno como más adulto, yo tengo 49 años, no tan viejo, pero sí, hijo, esto trato de entender el diálogo. Hay palabras que, por ejemplo, ustedes se decían y yo miraba, ¿qué significará? Y que hoy día no lo voy a decir, pero claramente, por ejemplo, y tú, Sander, ¿qué palabra chilena a ti te llamaron la atención?
3: Con una palabra que me gusta, por ejemplo, con, de verdad, una palabra que me gusta, como el chilmar, por ejemplo, de verdad, es como una insulta, como parece, es como, tiene como fuerza, como malito, no sé, como buena.
1: ¿Cuál tengo? ¿Tengo fuerza?
3: Sí, como está, como... No sé, suena bien.
1: Así, ¿ah, ok?
3: Sí,
1: así,
3: y acá usan... Los dedos. Sí, po. Y acá usan como harta caleta garabato, po, en Chile.
1: Sí,
3: y, Sí, po. Y es como también diferente, pero como los garabatos acá suenan bien, de verdad.
1: Suenan
3: como son más obvio, po, pero suenan mejor que en Alemania.
1: Son divertidos.
3: Sí, po, sí, po. Y acá, por ejemplo, cuando llegué en Chile, como todos estaban como insultándome, como weón o cosas así, po.
1: Yeah.
3: Y ahora estoy acostumbrado, pero antes pensé que me insultan, pero es como de amigo, po, como weón y cosas así.
1: Sí, pero el weón es parte también de la nomenclatura chilena, sí, es po. Normal.
3: Sí, po, y yo me confundí antes un poco y pensé que son como enojados a mí, pero son como cosas de amigo, cosas de... Se usan acá como garabato.
1: ¿Qué palabras te costó entender acá en Chile? Como por ejemplo, mi changri.
3: Ah, no.
1: ¿Cómo
3: sé.
1: Está mi changri? Y te uno golpea ahí, ¿no?
3: No sé, ¿cuál palabra puede
4: más
3: ser?
4: ¿Cuál te expliqué más?
3: No sé, ¿cuál palabra puede ser? No sé, no
1: tengo. Porque hay conceptos que hoy día lo utilizan los jóvenes. Por ejemplo, este es pelá, este está detonado. Estas son palabras que usan los jóvenes. Yo no sé qué significa tanto. Pero, por ejemplo, ¿tú sabes lo que son?
3: Es que una cosa es como, no sé, cuando un hombre anda con una mujer, siempre se dicen como, anda de amarillo.
1: ¿Cómo? ¿No?
4: Es que como que te cambian.
3: Sí, eso no sé, me dura mucho tiempo cuando entendí eso, porque como pensé que es el color amarillo.
1: Sí, pues, anda de amarillo.
3: Me confundí.
1: Anda de amarillo cuando un hombre anda con muchas mujeres. O una mujer también anda con muchos hombres. Eso es amarillo.
3: Sí. Ah, no sé, po, no sé.
2: Sí, pues amarillo, o sea, que no tan así, sino que es como anda y amarillo, como que me cambiaste por alguien más, o como que estás haciendo cosas que a mí no me van bien al corazón, pues como algo que...
1: Entonces, ¿es que hoy día las mujeres son más amarillas entonces?
2: O sea, no tan así, si las mujeres, pero en general la gente ya no es la misma confianza de antes. Siento que antes la gente era más leal o más real, po. O sea, pero en antaño de años atrás, pues digo, eso es como lo que quiero decir.
1: Ah, ya, perfecto. Sander, para ti, por ejemplo, ¿qué mensaje si viniera un alemán a Chile? ¿Qué consejo tú le darías a ese alemán antes de llegar a Chile?
3: Por ejemplo, no confunde por los insultos.
1: Ya.
3: Yeah. Porque acá usan caleta, demasiado casi. Y no confunde por eso, porque es como parte de cultura y también... Por ejemplo, los chilenos hacen mucho con la familia y en Alemania no tanto. Y también cuando un alemán viene para Chile, tiene que andar con la familia como así, y no tanto como amigos como en Chile. Y tiene que hablar si alguien no entiende una cosa, tiene que hablar porque los chilenos hablan raro. Una cosa así, pues tiene que así.
1: ¿Sí? Sí, efectivamente, el lenguaje también, el español, no es fácil entre el alemán, porque el alemán es como, es más cultural y más detonada en el sentido como más consonante.
3: Sí, sí.
1: Háblanos, por ejemplo, di un saludo en alemán para todos los chilenos. Un saludo a todos los chilenos, mucho cariño, un abrazo.
3: ¿Cómo?
4: ¿En sí? Alemán.
1: En alemán.
3: ¿En alemán?
1: Sí.
3: ¿Ya a los chilenos?
1: A los chilenos.
3: Ja, hallo meine Chilenen, auf jeden Fall liebe Grüße an alle Chilenen. Ich finde eure Kultur auf jeden Fall super. Ich finde super, dass ihr so aufgeschlossen seid und so nett seid und auf jeden Fall sehr, sehr gut oder sehr freundlich seid auf jeden Fall. Das finde ich gut. Das hat mir viel Spaß gemacht hier und deswegen bin ich auch vor allem traurig, dass ich nach Deutschland gehen muss.
1: ¿Qué nos dijiste?
3: Yo dije como, yo estoy muy feliz, como son los chilenos, que son tan agradables, la cultura acá... y que son como tan libres, si alguien no entiende, y por eso me da mucha pena para ir a Alemania.
1: Ah, ya. Pero fíjense, nosotros como radio, la Radio Santa Cruz 94.3, en el mes de mayo cumplimos 28 años. Mátanos, ¿nos puede mandar un saludo, cierto, a la Radio Santa Cruz en alemán?
3: ¿Cómo que?
1: Nosotros cumplimos 28 años de vida, la Radio Santa Cruz.
3: Sí.
1: Mándanos un saludo en alemán, porque esto queda grabado en Spotify, que se va a llamar R. Don Samper. Don Sander.
3: Sí. ¿Don Sander, hacemos?
1: Así se va a llamar el...
4: ¿Cómo crees tú?
3: Sí, Don Sander, pues está bien. O el alemán. Don Alemán.
1: Don Alemán, perfecto. Pero ahora, como queda grabado en Spotify, mándanos un saludo a la Radio Santa Cruz en alemán.
3: Ja, liebes Radio Santa Cruz, vielen Dank, dass ihr mich eingeladen habt. Dankeschön. Und ich bin auf jeden Fall dankbar, dass ihr mich eingeladen habt. Ja, mehr habe ich nicht zu sagen eigentlich.
1: ¿Qué nos dijiste?
3: Dije que muchas gracias por invitarme, Radio de Santa Cruz, muchas gracias por la oportunidad y ya.
1: Cuéntanos, ¿primera vez que estás en una radio profesional?
3: Sí, es como, me da un poco de vergüenza, de verdad, porque es como la primera vez en general en un radio. Y ahora tengo que hablar en español también, y no es como, yo no hablo el idioma perfecto. Y
1: no, se te entiende muy claro, Sander, muy claro, yo por lo menos puedo dialogar tranquilamente, tú me entiendes.
3: Sí, muchas gracias, sí, ¿sí? Espero que sí.
1: Sí, Joaquín también, sí, entendiste a Joaquín, sí, porque Joaquín habla como también un lenguaje distinto, juvenil.
4: Pues, es más rápido. Juvenil.
2: Es más rápido, es distinto igual. Pues,
1: Joaquín, podríamos decir que es como Coa, ¿o no?
2: No tan así, pero es que yo siento que hablo normal, si tampoco yo no con palabras tan
1: exóticas. ¿No?
2: Sí, chorizo, vaya. Allá pasamos puras pichangas, puras asado con el Santo.
1: Pero es pichanga. ¿Qué es una pichanga?
2: Pichanga, fútbol.
1: Ah, ya.
2: Sí, pichanga, y íbamos a la cancha. Igual el Sander es buen jugador. Yo lo veía y era de los más que destacaba ahí. Pues. Sí, pues era bueno. ¿Tú jugaste desde chico? ¿De cuando eres más pequeño, no?
3: O sea, es como parte de la cultura en Alemania, pero yo nunca jugué como profesional, nunca en un equipo, solo con amigos o así.
1: Bien, pero bueno, ahora no están quedando.
3: Los chilenos son malos en fútbol, pero no son cualificados para Copa Mundial.
1: Obvio. Si no estamos en este Mundial, lamentablemente.
2: Copa América nomás.
1: Cierto. Sander y Joaquín también, quedan los últimos minutos, donde son los últimos minutos donde ustedes mandan los saludos, los agradecimientos a las personas que uno quiere. Partamos por la familia que te acogió en Chile, Sander. ¿Qué les quieres decir públicamente? Prácticamente ya a días de irte, viajar a Alemania. ¿Qué les quieres decir en agradecimiento? Quizás unas palabras de gratitud a la familia que te acogió. A Oscar, creo, y Cata.
3: Sí, Oscar, muchas gracias por tanto cariño. Muchas gracias por la oportunidad para poder estar acá. Y muchas gracias porque a veces no me porto bien. Muchas gracias siempre buscar una solución para mis problemas, siempre están en mi equipo, siempre quieren el mejor para mí, y muchas gracias por tanto cariño.
1: Perfecto.
3: Esa es la cosa.
1: ¿Qué le quieres decir al colegio, al curso, a tus amigos del colegio que te acogió, el Liceo San José del Carmen del Wique?
3: Ya, muchas gracias también para tanto cariño casi siempre, y muchas gracias a mis alumnos para ayudarme con el idioma, con el chileno y con la paciencia también, y muchas gracias a los profes también, son tan tranquilos conmigo. Sí.
1: Mándale saludos también con nombre y apellido a los profesores que de alguna manera marcaron tu historia.
3: ¿Cómo?
1: A los profesores que llegaron a tu corazón, te fueron importantes para ti. Ah, perfecto, efectivamente. Todos han marcado tu vida.
3: A la profe de lenguaje.
1: ok. Entonces,
3: no, ahora, broma, eso no.
1: A tus amigos, ¿qué amigo quiere decirle algo?
3: Muchas gracias a Joaquín pa enseñarme español, para ser un buen amigo, y también tiene tanta paciencia, hablar con traductor, cosas así. Muchas gracias a Carlos, mi otro amigo mejor en Chile, y también muchas gracias a Joyan y Benja, mis compañeros homosexuales, también para ser como tan amable conmigo, y también para como tienen paciencia y cosas así.
1: Perfecto. ¿Algún amigo especial que quieras darle agradecimientos públicamente?
3: ¿Cómo?
1: ¿Amigos importantes en tu vida?
3: Amigos, saludos a mi amigo alemán, auf jeden Fall, Moel Abi, was geht? Du bist auf jeden Fall einer der besten Freunde, die ich habe. Freue ich mich auf jeden Fall. Ich hoffe, dass da dein Gerichtstermin ganz gut verläuft. Dies, das. Grüße an dich auf jeden Fall. Bist auf jeden Fall ein Achi von mir.
1: Perfecto. ¿Y algún enamorado por ahí que te está viendo? ¿Qué le quieres
3: pues
1: decir
3: obvio,
1: públicamente?
3: Pues obvio, mi bajita Sofía.
1: ¿Te la quieres llevar a Alemania?
3: Sí, pues sí, ella tiene dinero, yo soy pobre. Pues. No, broma, nomás. Sí, saludos a la Sofía, mi bajita. Pues.
1: Ah, mira.
3: Un besitos.
1: Así, perfecto. Bocitos. Joaquín, ¿quieres aprovechar también a mandar saludos a tu familia,
2: sí,
1: a tu amigo,
2: no,
1: del colegio?
2: Saludos ahí a mi amigo Franco Azul, a Danilo, pucha, no sé, a David igual, que va en mi curso, a Totó, y varias gente que igual es importante para mí, pues mi mamá, presencial siempre, pues estando ahí igual, Jacqueline Tobán, a mi abuela Cecilia, que también es bien importante para mí, a mi tata, y decirle al Sander que igual gracias por haberme dado la oportunidad de ser su amigo, y son cosas bonitas igual, y tengo recuerdos bonitos con él, me gustó vivir esa experiencia, igual fue un añito, no fue tanto, siento que igual nos quedamos cortos de tiempo para conocernos más, pero la pasé bien con él, me gustó, igual es una experiencia distinta, y siempre va a ser mi amigo alemán, pues siempre va a ser el Sander, ya que igual fue el primero.
1: ¿Te le he dicho alguna vez, Sander, te quiero mucho, amigo?
2: Pocas veces, pero sí, el cariño está ahí. Yo creo que él sabe que lo quiero mucho, sí, de verdad.
1: Te invito a decirlo públicamente ante todo el mundo.
2: Sí, hoy Sander y yo te quiero mucho. Y ojalá para que quede grabado igual. Para que quede en conciencia para el mundo.
1: En Spotify. Ahí va a quedar el capítulo, ¿cierto?, de Frater Construyendo Humanidad, Don Alemán. Atento, busquen a todos, busquen Don Alemán. Spotify es Sander. R. Así que efectivamente este ha sido un programa especial, juvenil, y compartir esta experiencia de alguna manera, un joven que ha recorrido ya muchos países en el mundo y que ha compartido la cultura, y claramente que para el Liceo San José del Carmen marcó una historia, compartió una trayectoria y que va a dejar muchos corazones con mucha alegría y algunos corazones rotos, me imagino, y claramente, pero un recuerdo trascendente, porque ya hoy día tenemos un amigo en Berlín, en Alemania, y en algún momento los vamos a saludar. Así que agradecemos este programa juvenil a Joaquín, a su amigo, ¿cierto? A las chiquillas que están ahí mirando por el estudio, ¿cierto? Agradezco que te vinieron a acompañar, sobre tu apoyo moral. Así que Xander, Maximilian, Vander, agradecido, que te vaya muy bien de vuelta a Alemania y que lo pases muy bien. Chile está agradecido de ti y la Radio Santa Cruz 94.3. Frater, construyendo humanidad.

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